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1: 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Éxitos todo el día. 91.1. 6 de la tarde. Con 6 minutos. La temperatura es 36 grados.

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1: 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Éxitos todo el día. 91.1. 6 de la tarde. Con 14 minutos. La temperatura es 36 grados.

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1: Globo. Éxitos todo el día. 91.1. 6 de la tarde con 22 minutos. La temperatura es 35 grados.

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0: 91.1. 6 de la tarde, con 26 minutos. La temperatura es 35 grados.
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0: 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Un concepto de MBS Radio. 6 de la tarde, con 31 minutos. La temperatura es 35 grados.

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2: 6 de la tarde con 38 minutos. La temperatura es 35 grados.

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2: 6 de la tarde. Con 46 minutos. La temperatura es 35 grados.

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0: 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Éxitos todo el día. 91.1. 6 de la tarde. Con 54 minutos. La temperatura es 34 grados. 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
2: 6 de la tarde con 55 minutos. La temperatura es 34 grados.

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1: 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Éxitos todo el día. 91.1. 7 de la noche. Con 4 minutos. La temperatura es 34 grados.

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2: 7 de la noche. Con 10 minutos. La temperatura es 33 grados.

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1: 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Éxitos todo el día. 91.1. 7 de la noche con 18 minutos. La temperatura es 33

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3: 91.1. 7 de la noche con 25 minutos. La temperatura es 33 grados.
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0: 7 de la noche con 29 minutos. La temperatura es 33 grados.

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0: 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Con 41 minutos. La temperatura es 32 grados.

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0: 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Con 50 minutos. La temperatura es 32 grados.

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1: 91.1. 7 de la noche con 53 minutos. La temperatura es 32 grados. 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
2: 7 de la noche con 54 minutos. La temperatura es 32 grados.

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0: 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Con un minuto. La temperatura es 32 grados.

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0: 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Con 9 minutos. La temperatura es 32 grados.

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1: 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Éxitos todo el día. 91.1. 8 de la noche con 15 minutos. La temperatura es 32 grados.

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1: 91.1. 8 de la noche con 23 minutos. La temperatura es 31 grados. 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
1: 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La temperatura es 31 grados.

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1: 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Éxitos todo el día. 91.1. 8 de la noche con 36 minutos. La temperatura es 31 grados.

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1: Globo. Éxitos todo el día. 91.1. 8 de la noche con 43 minutos. La temperatura es 31 grados.

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1: 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Éxitos todo el día. 91.1. 8 de la noche con 50 minutos. La temperatura es 31 grados.

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0: 91.1. 8 de la noche. Con 54 minutos. La temperatura es 31 grados. 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
0: 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La temperatura es 31 grados.

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1: 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Éxitos todo el día. 91.1. 9 de la noche. Con 2 minutos. La temperatura es 31.

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1: Globo. Éxitos todo el día. 91.1. 9 de la noche. Con 9 minutos. La temperatura es 31 grados.

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2: 9 de la noche con 17 minutos. La temperatura es 31 grados.

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0: 91.1. 9 de la noche con 24 minutos. La temperatura es 31 grados.
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31: 9:00 p.m. con 31 minutos.
0: La temperatura es 30 grados.

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0: 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La temperatura es 30 grados. 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
2: 9:40 p.m. La temperatura es 30 grados.

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3: 9 de la noche. Con 48 minutos. La temperatura es 30 grados.

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1: 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Éxitos todo el día. 91.1. 9 de la noche con 55 minutos. La temperatura es 30 grados.

0: noches. Bienvenidas y bienvenidos a la Hora Nacional. Hoy, 10 de mayo, celebramos a todas las madres de México. Muchísimas felicidades en su día.
1: Sí, muchísimas felicidades. Y también celebramos a las personas que nos dan identidad. Empezamos con música en lengua zapoteca con la voz de Feliciano Carrasco Regalado, cantautor y promotor cultural del Istmo de Tehuantepec.
0: Vamos a festejar también a las maestras y los maestros de México.
1: Les diremos cómo tramitar su cédula profesional en línea, fácil y paso a paso.
0: Y les traemos la Chilanguía, que tiene lo mejor de las actividades en la Ciudad de México. Ya saben, con eventos gratis para toda la familia.
1: Así que quédense, por favor, porque tenemos información, historias, servicios e iniciativas muy interesantes.
0: Empezamos con música de Feliciano Carrasco Regalado. Él viene de Juchitán, Oaxaca, y ha dedicado su trayectoria a cantar en zapoteco, llevando chilenas y boleros a nuevas generaciones.
1: Su trabajo no solo es artístico, es también una forma de resistencia cultural. Escucharlo es entender que en México las lenguas originarias siguen vivas.
2: Mi nombre es Feliciano Carrasco Regalado y voy a cantarles un tema que se llama Mi Tierra, y estamos en la Hora Nacional.

0: Hoy, 10 de mayo, celebramos a todas las mamás de México. En nuestro país, más de 38 millones de mujeres son madres.
1: Su labor construye familias entre abrazos, regaños y sabiduría con todo cariño siempre. Vamos a ver y escuchar la siguiente cápsula dedicada a ustedes. Felicidades a todas las mamás.
2: En México, millones de mujeres despiertan antes de que salga el sol, no solo para iniciar su jornada, sino para sostener la de todas y todos en el país. De acuerdo con el INEGI, hay más de 38 millones de mujeres que son madres, es decir, 7 de cada 10 mujeres mayores de 15 años. Desde quienes toman decisiones que marcan el rumbo de una nación, como la presidenta Claudia Sheinbaum, hasta las que recorren la ciudad para llevar a otros a su destino, son las mujeres, nuestro pilar social y familiar. Madres secretarias que organizan, resuelven y sostienen el ritmo cotidiano de su hogar y de la oficina. Mamás policías que cuidan con cariño y esmero a sus hijos, pero también cuidan de nuestras calles, aun cuando eso implique dejar por horas a quienes más aman. Casi 3 de cada 10 hogares en México son encabezados por una madre, muchas de ellas solteras que multiplican su tiempo, su esfuerzo y su amor. Más del 46% de las madres también forman parte de la fuerza laboral, sosteniendo a sus familias y a la economía del país. Su trabajo no siempre se reconoce en cifras, pero su impacto es incalculable. Hoy celebramos a las madres porque su fuerza no solo construye hogares, construye el presente y el futuro de México.
0: Con motivo del Día de las Madres, hoy vamos a hacer un repaso de los apoyos del gobierno federal para las mujeres en México. Actualmente hay alrededor de 67.6 millones de mujeres en el país, lo que representa el 51% de la población total.
1: Dentro de estos apoyos, el programa Pensión Mujeres Bienestar es uno de los más destacados. Beneficia a cerca de 3 millones de mujeres entregando 3.100 pesos bimestrales a quienes tienen entre 60 y 64 años.
0: Y no solo eso, también hay un programa de apoyo para el bienestar de niñas y niños, hijos de madres trabajadoras, de hasta 3.700 pesos bimestrales.
1: Es importante saber que estos apoyos forman parte de un conjunto de políticas del bienestar. Por ejemplo, el programa Apoyo a Madres Trabajadoras, que brinda recursos a mujeres que regresan al trabajo después de la licencia por maternidad.
0: Eso sale una parte. Hay también apoyos para mujeres cuidadoras en zonas rurales y programas de capacitación laboral.
1: Las mujeres representan una parte fundamental de la economía y estos programas llegan a un gran número de personas, ayudando a que más mujeres tengan más oportunidades.
0: Estos apoyos son un paso importante, pero debemos seguir visibilizando a las madres solteras, cuidadoras y mujeres que con estos programas pueden tener mejores condiciones de vida.
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0: Pues nos da mucho gusto darle la bienvenida una vez más a nuestra colaboradora de teatro y muchas cosas más, la increíble Rebeca Moreno. Rebe, ¿cómo estás? Bienvenida.
4: Muy bien, muy contenta porque es el mes de mayo y en algunos países se dice que es el mes de la alegría porque se celebraban a las antiguas diosas, y de eso les voy a platicar. Fíjese que desde la época griega se celebraba en este mes, porque bueno, tiene que ver con la fertilidad, a la diosa madre de los dioses, que son Zeus, que son Hera, que son Hades. Era la diosa madre, estaba casada con Cronos. Realmente se celebraba un gran sacrificio porque ella es la que logra que Cronos no se coma a sus hijos, uh-huh, y logra que Zeus sobreviva. Entonces lo que ocurría es que, sobre pretexto de la fertilidad y que era la primavera y que seguimos, que las flores y los pajaritos cantan, los griegos celebraban todo el mes de mayo en honor a la diosa madre de los dioses por su sacrificio que había hecho al matar a su marido Cronos para salvar a sus hijos. Esta diosa después se convierte también en la diosa maya de los romanos, que luego es la diosa maya tal cual de los antiguos hispanos. Todavía existen los festivales de la maya o de los mayos, que se celebra sobre todo en el norte de España, en Navarra, en todos esos lugares, y es justamente lo que yo les decía, la festividad de las alegrías, que tiene que ver con la madre, con la mater. Mater es el vocablo del que viene la palabra madre, mater, matriz, lo que da vida. Por eso tiene mucho que ver con este mes de la fertilidad. Y luego, cuando se hace toda esta incorporación al cristianismo, se relaciona con el mes de la Virgen. Y no solamente tiene que ver con todas esas creencias europeas, tiene que ver mucho con la Coatlicue, que también era la diosa creadora, madre de Huitzilopochtli, que era no solamente la diosa de la fertilidad y una diosa femenina, porque además acuérdense que los antiguos pueblos originarios de nuestro país eran duales. Es decir, mientras que hay culturas en el Oriente y en Europa donde el dios masculino es lo más importante, las diosas femeninas están relegadas. Olimpiadas, aquí la diosa femenina y el dios masculino tenían la misma importancia.
1: ¿Qué tal, eh?
4: Por eso, ajá, yo creo que también, acuérdense que esta Coatlicue también se llama Tonantzin y que se asocia con la Virgen de Guadalupe, y por eso tal vez es que en este país al menos la diosa femenina o la madre tenga esa importancia incluso por encima del dios masculino, el padre, o por eso es que sea tan importante para nosotros la madre. Tan es así que además de que la palabra madre en México puede tener muchos significados, ¿no? Puede ser algo como de mucho amor, pero también como de mucho desprecio. Por eso es que es tan importante a lo mejor en México. La madre es algo fundamental para los mexicanos y pues hay que celebrarla, ya sea en el contexto prehispánico o en el contexto que celebraron los griegos la fertilidad y la alegría como los mayos en España. Este mes hay que celebrar a la mamá, a las mamás,
1: este
4: a las
1: abuelitas. Mes y todo el año.
4: Este mes y todo el año.
1: Y nada de que voy a comer a tu casa, que vas a cocinar y luego lava los platos, no.
4: Simplemente decir que el 10 de mayo se celebra ese día en específico en México, porque así empezó una tradición, un periódico hace muchos años, a principios de siglo, y luego el secretario de Educación, que en ese entonces era Vasconcelos, en el 22 lo instituyó como el 10 de mayo, pero por ejemplo, en España es el 8 de mayo, hay lugares donde es el segundo domingo de mayo, pero casualmente
1: es en mayo.
4: En muchas culturas y en muchos países por distintas religiones se celebra siempre en mayo, y tomemos lo que dicen los españoles, maya, mayo, el mes de la alegría, el mes de las mamás.
0: Así buenísimo,
4: es. Pues estoy muy contenta de estar siempre aquí, muchas gracias.
1: Al contrario, y gracias a ustedes. No se vayan.
4: A celebrar.
1: A celebrar.
0: En el marco del Día de la Maestra y el Maestro, que se celebra el próximo 15 de mayo, vamos a platicar de lo que está pasando en la educación básica.
1: Para empezar, estamos hablando de más de 20 millones de niñas y niños que asisten a más de 203 mil escuelas públicas entre preescolar, primaria y secundaria.
0: Y justo ahí entra el tema de las acciones. Por ejemplo, la beca Rita Cetina, que está pensada para aliviar un poco la carga en casa. Tan solo en primarias públicas, casi 10 millones de estudiantes la van a recibir para útiles y uniformes.
1: Y en secundaria también hay respaldo. Más de 5 millones de estudiantes ya cuentan con una beca universal. En total, si lo sumamos, estamos hablando de más de 15 millones de niñas y niños beneficiados con este apoyo.
0: Que además llega en un momento clave, justo previo al ciclo escolar. Incluso ya se contempla un apoyo de 2.500 pesos que se deposita antes de entrar a clases, justo para que las familias puedan prepararse mejor.
1: Y no todo es económico, también hay avances importantes en salud dentro de las escuelas. El programa de vida saludable ya censó a más de 10 millones de estudiantes y ha visitado más de 80 mil escuelas.
0: Además, 4.7 millones de niñas y niños han sido atendidos en clínicas. Y algo muy concreto, ya se han entregado 89 mil lentes gratuitos.
1: Y todavía hay más de 2 millones de lentes listos para entregarse. Esto busca una atención integral, no solamente en el salón de clases.
0: Y hablando justo del salón de clases, otro dato importante. En el ciclo escolar 2025-2026 se distribuyeron más de 155 millones de libros de texto gratuitos.
1: El programa La Escuela es Nuestra ha beneficiado a más de 13 millones de estudiantes en más de 137 mil escuelas.
0: Así que en un día como este dedicado a maestras y maestros, también se puede reconocer todo lo que está pasando alrededor de la educación de niñas y niños, porque pues es un trabajo en conjunto.
1: Sí, así es, que va desde la escuela hasta la casa buscando que todos tengan un mejor futuro.
0: Como cada semana llegó el momento de recorrer la ciudad. Esto es La Chilanguía, el espacio donde te traemos lo mejor de la agenda cultural y artística en la Ciudad de México, con opciones para todos los gustos.
1: Sí, así es. Hay exposiciones, hay conciertos, festivales y actividades familiares. Nuestros compañeros Orlando Abad y Germán Gastelum nos tienen la información para que armes tu plan y no te pierdas nada de lo que está pasando en la ciudad.
5: Y bienvenidos a La Chilanguía, donde la ciudad se vuelve plan. Si no sabes qué hacer ni a dónde ir, aquí te damos la ruta.
6: Arrancamos en el Palacio Postal, con paisajes compartidos entre México e Italia. Está en Tacuba número 1, centro histórico, abierta de martes a domingo de las 10 de la mañana a 17 horas, con entrada libre. Una exposición que conecta arquitectura, memoria y vida cotidiana, Orlando.
5: Tip número 2, vayan a Chapultepec, es hermoso. El Museo Tamayo de Arte Contemporáneo presenta El Gesto y lo Invisible. Está disponible hasta julio, de martes a domingo, de 10 de la mañana a 6 de la tarde. Es una experiencia para mirar más allá de lo evidente.
6: También está Habitantes de lo Insólito, de Remedios Varo, en el Museo de Arte Moderno, ideal para sumergirse en lo surreal, en la magia, en el esoterismo.
5: Hablando de magia, les hemos platicado aquí sobre el homenaje al ídolo Pedro Infante, el 25 de de mayo en la Casa de Cultura de Azcapotzalco. Y bueno, se trata de una jornada cultural con proyección de películas del ídolo, música en vivo y presentaciones de intérpretes que recrean su repertorio, además de varias actividades para recordar su legado en el cine y en la música mexicana.
6: Un plan completo para conectar con la nostalgia y con nuestra historia.
5: La ciudad ya está lista, solo falta que ustedes se convenzan y salgan. Vamos a visitarla, conocerla.
6: ¿Vamos?
5: Sí, señor.
7: Me equivoqué y dije chilaquiles.
0: En nuestra sección de servicios, hoy les vamos a explicar cómo tramitar la cédula profesional en línea. Este documento que es tan importante para poder ejercer tu profesión en México.
1: Este es un proceso accesible que hoy puede hacerse de manera digital. Vamos a ver y escuchar la entrevista que Orlando Abad le hizo a Axel Pérez.
5: Bienvenidos a una sección que puede salvarnos la vida en muchos casos, porque a veces parece que se nos cae el mundo cuando no sabemos bien qué trámites hacer. Y este es un trámite muy importante para todas las personas que estén en los últimos semestres de su carrera o que ya hayan terminado y tengan dudas de qué sigue con la cédula profesional. Para eso tenemos a un especialista, es el siempre seguro Axel Pérez. ¿Cómo estás, Axel?
8: Muchas gracias, Orlando, y saludos a todo nuestro auditorio, a nuestros amigos de La Hora Nacional. El día de hoy vamos a hablar de este tema tan importante que es la cédula profesional.
5: Claro, bueno, primero hay que saber que la cédula profesional es muy importante para ejercer nuestra carrera.
8: Así es, bueno, la cédula profesional tiene un objetivo principal, que es el comprobar que tenemos los conocimientos necesarios para ejercer una profesión. Imagínate esto, se fundó desde 1945. Anteriormente, durante décadas, se realizó el trámite de forma presencial. Tenías que ir, formarte, ir al banco, regresar con tu voucher.
5: Los tres sellos, las dos copias.
8: Afortunadamente, esto ha mejorado y el trámite es mucho más rápido ahora.
5: ¿Qué es lo que se necesita para hacer este trámite? Bueno, de entrada es para quienes ya terminaron sus estudios universitarios.
8: Así es, y no solo universitarios, también nivel técnico, técnico superior, licenciatura, maestría y doctorado. Y los requisitos son los siguientes. Van a requerir tener una cuenta de correo activa, tener su firma electrónica. También requiere que tenga una tarjeta bancaria o una tarjeta de crédito para realizar el pago. Y por último, y lo más importante, tu CURP, tu clave única de registro poblacional.
5: Y ya que tenemos todos estos documentos, me imagino que debe ser en digital, ¿no?
8: Sí, vamos a necesitar una computadora o desde el mismo celular podemos realizar el trámite. Los pasos son los siguientes. Ajá. Vamos a entrar al siguiente link, que es gob.mx cédula profesional.
5: Gob.mx,
8: / cédula profesional.
5: Ok.
8: Una vez que estamos ahí, el sistema nos va a requerir que validemos nuestra personalidad mediante la firma electrónica.
5: Sí, señor.
8: Realicemos el pago ahí mismo en la plataforma y mediante un correo electrónico nos va a llegar un PDF con nuestra cédula profesional digital.
5: ¿Cómo cuánto tiempo tarda?
8: No, el mismo día vas a tener tu cédula profesional.
5: ¿Así de rápido?
8: Una de las novedades es que esta cédula profesional contiene un QR, el cual cualquier personal de recursos humanos o algún reclutador puede validar la autenticidad de tu cédula.
5: Simplemente con el celular.
8: Con el teléfono, sí, así de rápido.
5: Axel, en el mundo digital existen riesgos y peligros. No sé si aquí sea el caso en el que a lo mejor haya algo de lo que nos tengamos que cuidar para este trámite.
8: Sí, alerta. Es muy importante que verifiquen la autenticidad del sitio web. A mí me pasó, entré al navegador, busqué cédula profesional y me aparecieron más de 10 sitios falsos. Entonces es muy importante que vayan al oficial. El oficial es gob.mx/ cédula profesional.
5: ¿Lo podemos repetir, por favor, Axel? Por si
8: claro que sí. gob.mx/ cédula profesional.
5: No se equivoquen de sitio porque, bueno, al final estamos dando datos muy sensibles.
8: Sí, incluso podemos hacer hasta pagos y caer en algún fraude.
5: Pues no se confundan, no se equivoquen. Y si usted está en esos trámites, puede volver a buscar este fragmento en el YouTube de La Hora Nacional para que no se nos olvide.
8: Y algo muy importante, si ustedes terminaron su carrera antes del 2018, es necesario que hagan el trámite de forma presencial en las oficinas de la Dirección General de Profesiones, que está ubicada en Avenida Revolución, en el número 1245, en la Colonia Campestre.
5: Bueno, Axel, pero si hay dudas o de pronto nos perdemos en el mundo de la web, ¿te podemos contactar para preguntarte algo?
8: Claro que sí. Recuerden, esa sección la hacen ustedes y pueden escribirme a axeltecnotips@gmail.com o seguirme en mis redes sociales de Instagram en axeltecnotips.
5: Axel siempre tiene las respuestas. Continuamos en La Hora Nacional.
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0: Tres personajes, tres universos internos y una atmósfera que transita entre lo real y los sueños. Así es como se construye la obra Ni una palabra. Esta puesta en escena usa el silencio, la tensión y el juego como motores dramáticos.
1: Vamos con la entrevista que le hicieron María Luisa Peralta y Orlando Abad a parte del elenco.
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11: Familia y amigos de La Hora Nacional, estamos aquí con el elenco de Ni una palabra o de Cómo convertirme en el mar.
5: Y va a ser un placer saber de qué se trata y cómo hemos llegado hasta este punto en una obra súper interesante en la que hay mucha imaginación. Les vamos a presentar a Diego, a Fabiola y a Aurora, que ya nos había acompañado aquí en La Hora Nacional. Yes. ¿Cómo están? Bienvenidos, bienvenidas.
12: Muy bien. Muchas gracias.
5: Gracias a ustedes por venir a platicarnos de una obra que, a ver, bien dijo María Luisa, vamos a empezar por la dirección. Y mencionábamos que eres un director muy joven, Diego. ¿Qué tal esta experiencia?
12: Difícil. Es la primera vez que dirijo algo solo. Siempre como que busco hacer algo colectivo con los proyectos que hacemos. No me gusta ver como la dirección como párate ahí y sé un títere más. O sea, me gusta como que también las actrices, actores como que intervengan en el proceso a la hora, porque aprendes muchísimo y se expande mucho la hora del montaje, de más ideas, no solo te cierras a una sola visión, siento que ahí se expande.
11: Platíquenos un poco de qué va.
13: Bueno, Ni una palabra es sobre Ana, que constantemente estamos en sus sueños. Bueno, de hecho la obra transcurre en un sueño de ella y se encuentra con su mejor amiga de la infancia, que es Betty. Y Betty, a lo largo del sueño, intenta hacer que Ana recuerde algo que Ana vivió en su infancia. La obra trata de eso, de cómo Betty se va esforzando para hacer que Ana recuerde esto, que ese recuerdo está haciendo que ella, ya en su adultez, tiene unos 20 años, se vaya manifestando en su cuerpo y todo el tiempo la esté atormentando.
14: Sí, pues Betty es la amiga imaginaria de Ana, de cuando ella la creó, cuando tenía unos 10 años por ahí. La acompaña en un viaje a la playa, que es donde sucede este trauma. Y mientras Ana vive esto que la marca de por vida, Betty está ahí como una amiga mayor que la va a proteger de que no le duela demasiado lo que le está sucediendo. Entonces ella la protege, pero se queda en el lugar donde sucedió. Entonces, cuando la vida sigue transcurriendo normal, ya en la adultez la vuelve a buscar en los sueños se le aparece, le hace que vea cosas, que sueñe cosas, que escuche, y pues ella no lo entiende hasta que en la obra le revela qué es lo que sucedió. Ana lo recuerda y pues Betty lo que quiere es que sean libres como el mar.
11: ¿Qué emociones esperan ustedes despertar en el público al momento de que vayan a ver esta obra?
13: Yo creo que mucho el reconocerse, el escuchar a su cuerpo, el darse cuenta de cómo nuestro cuerpo siempre nos está hablando y cómo siempre hay que atender lo que nos dice e indagar sobre lo que nos dice.
5: Oigan, el teatro mexicano es muy importante para ustedes, para la cultura en general, y platicábamos que es también algo para destacar el que es dramaturgia mexicana contemporánea. Esta obra es un estreno de verdad, no se está reinterpretando nada. Eso también debe ser una carga profesional positiva para ustedes.
14: Sí, el texto es de Manja Loría, una dramaturga con la que se encontró Diego leyendo justamente dramaturgia contemporánea.
12: Bueno, es una compañía muy joven. Esto es una coproducción tanto de Principio como de Clímax, como de Chuck Bolay, pero el que está ejecutando esta obra, pues somos personas muy jóvenes, que nos interesa estos discursos de gente que está escribiendo y pues qué tienen que decir, ¿no? Hacia esta sociedad, que es, como bien dijiste, discursos contemporáneos.
11: ¿Qué es lo que hace esta puesta distinta a otras puestas en escena?
13: Es una obra muy inmersiva, creo yo. O sea, desde que entras, el sonido, lo visual, todo te lleva al mar, es como el ambiente que buscamos generar.
5: Ah, lo lograron. Fabiola, Aurora, Diego, ¿dónde, cuándo, cómo podemos ir a ver la obra? Inviten, por favor, a quienes nos están viendo.
13: Vamos a estar en el Teatro La Capilla todos los lunes de abril y mayo a las 8 de la noche. Ahí les esperamos.
11: Muchas gracias, Fabiola, Aurora, Diego, por estar aquí con nosotros. Ni una palabra o de cómo convertirme en el mar en el Teatro La Capilla. Continuamos con La Hora Nacional.
15: En la sociedad mexica, la guerra era un aspecto central. Los varones que asumían el rol de combatientes eran reconocidos como guerreros, pero las mujeres también eran consideradas guerreras cuando se encontraban en labor de parto, pues el nacimiento era reconocido como un acto de lucha por la vida. Las mujeres que morían en algún momento de la gestación o durante el parto se convertían en Cihuateteo, mujeres divinas o mujeres diosas. Cuando el recién nacido quedaba huérfano, su cuidado pasaba a manos de otras mujeres lactantes, llamadas chichihuame, quienes alimentaban a los bebés, los acompañaban en su crecimiento y les transmitían saberes, afectos y cultura. Con sus cuidados, ellas terminaban de formar a los seres humanos que llegaban al mundo sin estar completamente listos, como quedó registrado en el Códice Florentino.
16: ¿Y tú? ¿No eras así entonces cuando viniste? Antes no podías defenderte. Antes no podías extender los brazos. Sí, te hizo cuajar tu venerable madre, que junto a ti sufrió. Junto a ti se fatigó. Junto a ti estaba cabeceando de sueño. Y su venerable leche te hizo cuajar.
15: Con la conquista, las mujeres indígenas continuaron con estas labores dentro de sus comunidades y en los hogares de las familias españolas y criollas. De esta manera, ellas siguieron transmitiendo sus conocimientos y su cultura generación tras generación. Esta práctica se extendió a lo largo de la colonia y abrió una posibilidad para que mujeres indígenas y afrodescendientes tuvieran un ingreso significativo y lograran la subsistencia de sus propios hijos. Las chichiguas de la época novohispana cuidaron y alimentaron a las infancias de las familias principales. Pero estas mujeres también hicieron mucho por las infancias desfavorecidas, como en la Casa de Niños Expósitos, donde fueron contratadas para alimentar a las niñas y niños huérfanos. En el México independiente, la práctica de las chichiguas se asimiló en la figura de las nodrizas europeas, quienes alimentaban a las hijas e hijos de las élites. A pesar de que las chichiguas ayudaron a disminuir los altos índices de mortalidad infantil, su labor ha sido muy poco reconocida históricamente e incluso fue cuestionada por los médicos del siglo XIX. Pero no podemos olvidar que fue a través de estas relaciones de cuidado que se tejieron vínculos sociales y culturales. Cuando una mujer indígena o afrodescendiente alimentaba a un bebé criollo, también le enseñaba cuentos y le cantaba canciones, muchas en lenguas originarias. Sus cuidados, apapachos y palabras aún resuenan en la cultura mexicana.

0: fuerza y valor.
1: La educación no cambia el mundo, cambia a las personas que van a cambiar el mundo. Esta es una frase del pedagogo brasileño Paulo Freire que hoy les traemos para reconocer a las maestras y a los maestros.
2: Así cerramos la primera parte de la Hora Nacional, pero no nos vamos sin mandar saludos. Esta semana van para Daniel Esquivel, Raúl Napa Pérez, Paul Hernández, Mariana Torres en Monterrey y Ana Cecilia en Querétaro.
1: También van abrazos para Luis Fernando Gómez en Guadalajara, Sofía Ramírez en Puebla, Carlos Méndez en Mérida y Andrea López en TJ, o sea, Tijuana.
2: Y cerramos con Jorge Castillo en Oaxaca, Fernanda Ruiz en San Luis Potosí, Diego Morales en Veracruz y Valeria Cruz en Toluca.
1: Escríbanos, estamos en YouTube, Facebook, Instagram, TikTok, X y Spotify.
2: También nos pueden contactar en el número 55 34 83 42 39, 55 34 83 42 39 o mandarnos un correo electrónico. Estamos como lahoranacional@segob.gob.mx. Muy buenas noches y excelente semana.
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0: Bienvenidos a este recorrido a través de nuestro estado, sus municipios y su gente.
1: Nos complace mucho que hoy nos acompañe porque usted y su familia son la parte más importante de este programa.
0: A nombre del gobierno de Coahuila le damos la bienvenida a Melissa Cardona
1: y Víctor Antero Flores.
0: Así comenzamos en Coahuila en la Hora Nacional.
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0: A finales del siglo XIX, México es influenciado por la cultura francesa, la moda, la cocina, las ideas y, pronto también, las imágenes en movimiento.
1: El país vivía bajo el régimen de Porfirio Díaz y la élite porfiriana tenía una fascinación casi obsesiva por todo lo francés. Así que cuando nació el cine, no podía venir de otro lugar.
0: El invento de los hermanos Lumière cruzó el océano y llegó a México apenas 8 meses después de su debut en París. Era 1896 y el escenario no podía ser más simbólico: el Castillo de Chapultepec.
1: Ahí, en un salón elegante, los enviados de los Lumière, Claude Ferdinand von Bernard y Gabriel Beyre, proyectaron por primera vez imágenes en movimiento ante el presidente Porfirio Díaz y su círculo cercano.
0: Imaginen la escena: retratos que se mueven, trenes que avanzan, obreros que salen de una fábrica. Era magia pura, la nueva ciencia que se convertía en asombro.
1: Días después, el milagro bajó del palacio al pueblo. El 14 de agosto de 1896, en la droguería Plateros, hoy calle Madero en la Ciudad de México, el público general vio por primera vez aquellas vistas. Así le llamaban a las películas entonces.
0: Ese lugar se convertiría en la primera sala de cine del país, el Salón Rojo.
1: Y mientras tanto, en Estados Unidos, Thomas Alva Edison intentaba bloquear la llegada del cinematógrafo con su propio invento. Pero en México, los franceses ya habían ganado la partida.
0: Así, México se convirtió en el primer país del continente americano en maravillarse con el cine.
1: Y ahora, viajemos al norte, a una ciudad que aún no imaginaba que estaba a punto de entrar en la historia del cine: Saltillo.
0: El 4 de junio de 1898, en el corazón de Saltillo, ocurrió algo extraordinario para entonces.
1: El escenario fue el Teatro Acuña, el principal centro de espectáculos de la ciudad, construido de madera sobre el antiguo atrio del cementerio de San Esteban.
0: Un terreno con historia y con destino trágico. Años después, en 1902, ardería en llamas hasta desaparecer.
1: Pero aquella noche de 1898 estaba en todo su apogeo. Su telón mostraba el busto de Manuel Acuña y frente a él, un aparato nunca antes visto:
0: el cinematógrafo.
1: Gracias a registros de la Tesorería Municipal, sabemos exactamente qué ocurrió. Fue una función modesta, con poco más de 100 asistentes.
0: Aproximadamente 135 adultos y 19 niños. Nada masivo, pero era una concurrencia grande para la época.
1: Los precios tampoco eran bajos. La luneta a 1 peso, la galería 25 centavos y tarifas menores para niños de 12 centavos. 1 peso era mucho dinero.
0: La recaudación total fue de 62 pesos con 40 centavos.
1: Reiterando, 1 peso era mucho dinero.
0: No se conserva el programa exacto, pero sí sabemos qué tipo de imágenes se proyectaban.
1: 1 peso era mucho dinero.
0: No se conserva el programa exacto, pero sí sabemos qué tipo de imágenes se proyectaban en esa época.
1: Pequeñas

0: Gente que nunca había visto una fotografía moverse. Cuando vieron un tren avanzar hacia ellos, algunos se asustaron.
1: El Teatro Acuña desaparecería en un incendio en 1902. No se pudo recuperar.
0: Estaba entre la calle Abbott y Padre Flores. Es hoy una cuadra de comercios.
1: Con el paso de los años, el cinematógrafo dejó de ser una curiosidad itinerante para convertirse en costumbre.
0: En 1911, Saltillo tendría su primera sala de cine formal, la Sala Modelo, y muchas más vinieron después.
1: El inicio de una nueva etapa. Ya no carpas, ya no funciones esporádicas,
0: sino un lugar permanente donde la ciudad aprendería, poco a poco, a mirar el mundo a través de una pantalla.
1: Así comenzó el cine en México, como un acto de magia.
0: Y así, en una noche discreta de 1898, Saltillo encendió aquella luz, la luz de un proyector que ya no se apagaría.
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0: Esta noche en Coahuila en la hora nacional nos acompaña la escritora Enriqueta Ramírez Salazar desde Monclova. Buenas noches, Enriqueta.
3: Hola, buenas noches, Víctor. Encantada de saludarte y de saludar a tu audiencia, a tus órdenes.
1: Bienvenida, Enriqueta. Cuéntanos, por favor, un poco de tu trayectoria, de dónde eres y a qué te dedicas.
3: Soy de Guadalajara, Jalisco. Soy química farmacobióloga, soy citóloga, especialista en detección de cáncer, vaya, y entre muchas otras cosas, pero sobre todo lo que he sido desde niña, he sido escritora. Empecé como narradora de cuentos, me fascinaba a los 9 años cómo se hacían las historias, cuáles eran los protagonistas, cómo se desarrollaba y cómo cerraban, sin que yo me diera cuenta lo que estaba haciendo. Desde ahí empezó mi historia y es toda mi vida.
0: Enriqueta, ya tienes varios libros publicados. Cuéntanos sobre estos.
3: Tengo 12 libros publicados de mi autoría, más como 8 que hice todavía. Tienen temas muy diversos y orígenes bastante diferentes todos. Hay algunos que me gustan más, incluso hay uno que el estado de Coahuila me pidió querer publicarlo bajo su nombre, porque es la historia verídica de una familia que vivió aquí en Coahuila durante la Revolución. Y entonces me dediqué a informarme y a sacar datos y total escribí el libro que se llama Un instante para decidir. Pero debo comentar que mi primer libro, el primero que escribí, se llama Escrito en tus ojos, me tardé 10 años en hacerlo. Yo no sabía que estaba escribiendo un libro, pero fui inventando una historia posible en 1860 de un amor que parecía que no se iba a poder realizar. Y finalmente ese libro fue el segundo que salió. Los hay de muchísimas características, de muchos datos. Por ejemplo, Mujeres de Raíz es la historia de cómo la mujer ha evolucionado desde las tatarabuelas hasta la gente de ahora que puede pensar en no casarse. Por ejemplo, El Hombre de Su Destino es una mujer que conocí, una mujer indígena que venía de Jalisco, de los Altos de Jalisco, y que le toca vivir toda la revolución y un proceso hasta después, cómo le tocó vivirlo. El Corazón de las Dos habla de un trasplante de corazón y lo que sucede con la chica que recibe el corazón, con sus familias. La verdad es que son temas muy diversos. El Laberinto es un libro que habla de lo que pasó durante la época del tiempo que nos quedamos guardados con la enfermedad que estuvimos todos adentro de la casa y cómo eso nos afectó. Y especialmente habla de la gente que alcanzó a ser declarada muerta y que después de muerta vuelve a la vida y platica una historia que muchos comentaban como algo que les pasó a todos, ¿verdad? Lo que trajeron de regreso. Junté en un libro que se llama El silencio también se rompe, historias de mujeres resilientes. Esas voces que por siglos fueron acalladas, de mujeres que fueron capaces de afrontar la adversidad, de encontrar ideas ingeniosas nuevas para salir adelante y de sacar adelante a sus hijos y a su familia, está contada dentro de esas historias del silencio también se rompe. Otro libro, último, pues ya, hay más, pero El Secreto habla sobre familias que han guardado secretos de familia y cómo esos secretos pueden ser algo tóxico porque no se habla de ellos y termina como quiera tocándolos de manera negativa.
1: Qué interesante.

0: Enriqueta, hoy nos presentas una nueva novela, Hope, el resguardo. Cuéntanos, por favor, de esta historia.
1: Esta historia, la verdad, no sé en qué momento nació. Me surgió como una manera asfixiante de ver lo que nos está sucediendo con la contaminación del planeta, con la cantidad de plástico que tiramos, con la manera como en nuestras casas procesamos la basura, cómo el gobierno las tira en cualquier parte, cómo estamos contaminando el aire, cómo estamos contaminando la mente de las personas con lo que publicamos en tantas redes sociales. Eso me fue creando una angustia, una desesperación, y fui tomando cuenta todas esas cosas. Y curiosamente este libro sucede, lo empecé a hacer hace varios años, me tardé 4 años en hacerlo, pero hay un personaje que existe actualmente, no voy a decir el nombre, pero está en la novela, que es el que toma la decisión de mandar a empezar con la primera bomba atómica. En un medio enloquecido, en un mundo enloquecido, de egos ofendidos, de formas de pensar que la mía es la correcta, de protagonismos que quiero parecer yo el que esté a mero arriba de todos, de una cantidad de injusticias, de pedo de ese mundo, ojo, que tiras una bomba y que destruye la creación. Sin embargo, en medio de todo eso, hay la historia de mi personaje, que es una mujer que ha tomado fama mundial, es una mujer, Miriam se llama, Miriam Ávila. Ella es mexicana, decide encontrar una solución. Lo que sucede después vale la pena leerlo.
2: Enriqueta, ¿en dónde podemos encontrar tus libros o seguirte en páginas de internet?
1: Yo sugeriría que llamen o que me busquen en el correo electrónico ketra@hotmail.com, porque será la manera de contactarme. El teléfono es 866-177-8080, es el de mi consultorio, y ahí me pueden contactar, y yo encantada compartir con los demás.
0: Enriqueta Ramírez, muchísimas gracias por haber estado en esta noche en Coahuila en la Hora Nacional.
1: Gracias. Hasta luego. Bye bye. Hasta luego. Bye bye.

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1: Esto es, ya sabes quién es, Antoine.
2: Tenemos hip hop esta noche con Antoine.
3: Antoine, platícanos de dónde eres y cuánto tiempo tienes en el hip hop.
1: Pues hola, hola, mucho gusto. Muchas gracias por este pequeño espacio que me están dando aquí el día de hoy. Buenas noches a todo el auditorio. Y pues bueno, ya tenemos tiempo en esto del hip hop. Venimos presentando varios temas de mucho optimismo y con mensajes sobre todo.
2: Hemos estado escuchando tus canciones, Antoine, tus letras, que además de urbanas, son más humanas. Mira, me salió un verso y sin esfuerzo. Cuéntanos cuál es el motivo de esta filosofía que quieres comunicar.
1: Pues mira, al día de hoy entendemos que la música ahorita en la juventud, pues estamos escuchando mucha variedad de música, de mucha variedad de géneros, pero que no nos llevan a ningún mensaje. El día de hoy pues traigo mensajes positivos, mensajes a la sociedad, mensajes como personas de cómo debemos de trabajar también nuestro pensamiento crítico y cómo también enfrentar situaciones de las adversidades que se nos presentan en la vida. Y es esto, el hip hop, lo que traigo en darte una pequeña guía en cómo expresar por medio del arte, que es la música, y el baile, proyectar todo este tipo de cosas que estamos haciendo el día de hoy.
3: Hoy traes un tema cuyo video ya está en YouTube, que se llama Disfruta el Día. ¿De dónde viene esta idea?
1: Fíjate, Disfruta el Día, es el primer video que lo pueden ya checar en plataformas. Tuvimos la oportunidad de, bueno, ya está el video, de grabarlo con un compañero de aquí, muy reconocido cineasta, Luis Monterrubio, que estuvimos ahí colaborando. Y pues bueno, el video habla precisamente de cómo a veces nos empapamos de esas emociones y a veces batallamos en poder salir de esa situación. Entonces, en cómo llegamos a sumergirnos o a tocar fondo, pero al último salimos. De hecho, en el video está muy metafórico el lodo que aparece, las locaciones, o sea, manejamos mucho el arte urbano y sobre todo el hacerte pensar. Cada quien va a tener un concepto diferente del video y espero que lo vean para que lo chequen.
2: Antoine, ¿cómo nace tu idea para llevar este tipo de mensajes a los jóvenes con hip hop?
1: Pues yo, aparte, como artista, soy maestro, licenciado en educación física y artística. Entonces trabajo con adolescentes, trabajo con niños y como padre de familia también lo veo en mis niñas. Y el poder yo tener una colaboración o el poder trabajar con alumnos me permite ver muchas cosas, muchos contextos. Entonces veo las problemáticas de ellos, entiendo las situaciones que pasan en su adolescencia, porque pues igual yo pasé muchas y al día de hoy me doy cuenta de muchas cosas que gracias a Dios seguimos y sigo fomentando el arte a través del baile, a través del hip hop, para que ellos tomen el camino correcto ante esas adversidades que se les presentan.
3: Compártenos por favor tus redes sociales, el lugar en donde podemos encontrar tu música.
1: Me pueden encontrar en Instagram como Antoine con Antwan guión bajo esto es, o la página oficial es www.antoanestoes.com.
2: Muchas gracias, Antoine, por compartir con nosotros tu arte, con nuestro público en Coahuila en la hora nacional.
1: Muchas gracias a todos ustedes, saludos.
3: Y con Antoine, disfruta el día.

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1: El 21 de abril de 1962, la entidad conocida como Villa Frontera es elevada a ciudad, llamándose desde entonces Ciudad Frontera. Y precisamente ese nombre de frontera, para un municipio que está en el centro del estado, resulta algo extraño.
2: El nombre del municipio fue elegido por algunos vecinos porque el pueblo estaba habitado por extranjeros. En el Hotel Internacional se hospedaban los visitantes que en su mayoría eran de otras partes del mundo, los cuales venían en el ferrocarril. Como consecuencia, al ver extranjeros por doquier, creyeron vivir en la frontera, por lo cual se denominó así a este municipio.
1: Ciudad Frontera es una entidad muy popular en todo el estado, y fueron los ferrocarriles quienes vinieron a darle vida a la ciudad. Incluso existe como monumento arquitectónico el edificio de la Sociedad Ferrocarrilera y Estación del Ferrocarril, construida en 1927 por el ingeniero Jorge Blacayer.
2: Frontera es un lugar con una magia personal. Si un día van a conocerlo, no dejen de ir a las dunas de Acatita. En sus arenas hasta han filmado películas. También están los charcos de Risa y Finisterre, que para atender a los visitantes cuenta con restaurantes de categoría popular.
1: También en Ciudad Frontera se localiza el denominado Tronco de Hidalgo, al cual fue atado el padre de la patria en 1811 luego de ser atrapado en Acatita de Baján.
2: Ahora que si les gustan las ferias, en Frontera tienen una muy buena. La Feria de Primavera del 24 de abril al 3 de mayo. También el aniversario del ejido el 8 de enero. Y el aniversario del ejido La Cruz el 15 de mayo. En todas las fiestas se acostumbra a bailar la música norteña.
1: Y en cosa de comida, lo que se acostumbra en estos nortes: frijoles, huevo, pozole, menudo, caldo de pollo y de res, puro puchero del bueno. Igual mole, chiles rellenos, enchiladas, salsitas, discadas y tortillas de harina. También de maíz, integrales. Hágame usted el favor de ir y no perder nada de esto.
2: Ciudad Frontera, festejando un año más después de su jubileo. Aproveche y conozca lo nuestro.

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1: Esta noche es perfecta para escuchar la tradicional leyenda de este programa.
0: Vamos a introducirnos en las cosas que el pueblo relata.
1: Y cuya verdad radica en si usted las cree o no.
0: Ponga mucha atención a lo que esta noche va a escuchar, porque la gente dice, la gente cuenta que esto en verdad ocurrió. Esta es la leyenda del diablo y el tesoro maldito. En voz de Eduardo Bielma. 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

En los parajes antiguos de Parras de la Fuente, donde las sombras parecen alargarse más de lo debido y las parras susurran secretos en lenguas marchitas por el tiempo, ahí sobrevive una leyenda que atraviesa generaciones como herida abierta, la historia del diablo y el tesoro maldito, que acecha los caminos polvorientos que conducen a Mesteño. Dicen que al caer la noche, cuando la luna apenas logra abrirse paso entre las nubes plomizas y los grillos callan sin razón aparente, se escucha en la lejanía el chirriar de ruedas oxidadas, el arrastre lento de cadenas condenadas. Es entonces que aparece él, un hombre cubierto de sombras, vestido de negro, con un sombrero tan amplio como las alas de un cuervo y ojos que brillan como brasas mal apagadas. Nadie ve de dónde viene, ni hacia dónde se dirige. Solo se sabe que su andar trae consigo el aliento de los condenados. Los habitantes de Parras temen a ese carruaje espectral. Cierran sus puertas ante el toque de la medianoche, murmuran oraciones en voz baja y evitan, incluso por descuido, mirar hacia los caminos solitarios, donde las huellas se desvanecen sin explicación. Cuentan que mucho tiempo atrás hubo un hombre, un campesino de alma terca y mirada ardiente, dominado por una codicia feroz que desbordaba su razón. Movido por rumores y por su hambre de riqueza, siguió el sonido de la carreta infernal una noche sin estrellas, como si su destino estuviera escrito en cenizas. Decían que había vendido su alma, con palabras temblorosas y voz ebria de deseo, al mismísimo demonio, con tal de que los tesoros secretos le fueran revelados. Jamás se le volvió a ver. Su casa quedó abandonada, sus tierras se secaron y en su jardín creció de pronto una flor negra que jamás se marchitaba. Algunos dicen haber visto su silueta fundida con la sombra del charro, guiando ahora la carreta en las noches malditas. Esto se remonta a los días revolucionarios. Esta historia del tesoro, oro, plata, reliquias y pecados robados a sangre y fuego por bandoleros que huían de los federales. Para escapar, enterraban su botín en los recodos del monte, bajo piedras marcadas, entre raíces torcidas. Pero el diablo, siempre atento al corazón del hombre, se hizo custodio de aquellas riquezas y con el tiempo, señor de los senderos que lo ocultaban. Los que han osado cavar en busca de esas riquezas cuentan haber sentido una presencia helada, haber visto fuego brotar de la nada, haber escuchado voces salidas de la tierra. Todos ellos volvieron marcados o no volvieron jamás. La presencia del diablo no se limita a las veredas de Parras. Se le ha oído en ejidos cercanos, en rancherías olvidadas, incluso en pleno día, cerca de las 3:33 de la tarde, la hora maldita, cuando el velo entre los mundos se rasga apenas un poco. A esa hora, algunos afirman escuchar las ruedas de la carreta y el eco lejano de un caballo que no relincha. Los testimonios se repiten. El charro negro se aparece cuando alguien se acerca al tesoro, envuelto en una neblina rojiza, con fuego en los cascos de su caballo. El miedo se ha enraizado tanto en la gente que muchos ya no pronuncian su nombre. Prefieren dejar el tesoro donde está, dejar al diablo su guardia y vivir, aunque pobres, con el alma en su sitio.

La leyenda sigue viva, como un sarcófago que respira bajo la tierra. Los que lo niegan son los que aún no han oído las cadenas. Pero tarde o temprano, todos en Parras aprenden a temerle a esa carreta que, sin rumbo ni descanso, ronda las noches y arrastra, una a una, las almas que se atreven a codiciar lo que el infierno ha reclamado como suyo.

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0: De esta manera cerramos nuestro recorrido por nuestro Coahuila, su gente, tradiciones y costumbres, historia viva que se transforma día a día. Acompáñenos el próximo domingo. Gracias, compañero.

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1: 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La temperatura es 29 grados.

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1: 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La temperatura es 29 grados.

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1: 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Con 21 minutos. La temperatura es 28 grados.

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0: 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Con 25 minutos. La temperatura es 28 grados.
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5: 11 de la noche, con 32 minutos. La temperatura es 28 grados.
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1: 91.1. 11 de la noche. Con 44 minutos. La temperatura es 28 grados. 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
2: 11 de la noche con 44 minutos. La temperatura es 28 grados.

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1: 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La temperatura es 28 grados.

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2: 12 de la noche. Con 6 minutos. La temperatura es 28 grados.

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1: 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Éxitos todo el día. 91.1. 12 de la noche, con 14 minutos. La temperatura es 28 grados.

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1: 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Éxitos todo el día. 91.1. 12 de la noche con 21 minutos. La temperatura es 28 grados.

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0: 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Éxitos todo el día. 91.1. 12 de la noche con 24 minutos. La temperatura es 28 grados. 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
2: 12 de la noche, con 25 minutos. La temperatura es 28 grados.

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2: 12 de la noche con 33 minutos. La temperatura es 28 grados.

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1: 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Éxitos todo el día. 91.1. 12 de la noche con 42 minutos. La temperatura es 28 grados.

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1: 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Éxitos todo el día. 91.1. 12 de la noche con 49 minutos. La temperatura es 28 grados.

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3: 91.1. 12 de la noche con 53 minutos.
4: La temperatura es 28 grados.
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4: 12 de la noche con 54 minutos. La temperatura es 28 grados.

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1: 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Una de la mañana con 5 minutos. La temperatura es 28 grados.

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1: 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Una de la mañana con 12 minutos. La temperatura es 28 grados.

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0: 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Una de la mañana con 18 minutos. La temperatura es 28 grados.

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1: 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Una de la mañana con 26 minutos. La temperatura es 28 grados. 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
2: Una de la mañana, con 27 minutos. La temperatura es 28 grados.

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1: 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Una de la mañana con 34 minutos. La temperatura es 27 grados.

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1: 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Una de la mañana con 40 minutos. La temperatura es 27 grados.

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2: Una de la mañana con 47 minutos. La temperatura es 27 grados.

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0: 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Una de la mañana. Con 55 minutos. La temperatura es 27 grados. 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
2: Una de la mañana con 56 minutos. La temperatura es 27 grados.

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0: 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Con 3 minutos. La temperatura es 27 grados.

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2: 2 de la mañana con 11 minutos. La temperatura es 20.

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1: Globo. 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La temperatura es 26 grados.

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0: 91.1, 2 de la mañana, con 24 minutos. La temperatura es 26 grados. 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
2: 2 de la mañana, con 24 minutos. La temperatura es 26 grados.

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1: Globo. 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La temperatura es 26 grados.

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1: 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La temperatura es 26 grados.

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0: 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Con 49 minutos. La temperatura es 26 grados.

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1: 91.1. 2 de la mañana con 53 minutos. La temperatura es 26 grados. 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
2: 2 de la mañana con 54 minutos. La temperatura es 26 grados.

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1: 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Con 2 minutos. La temperatura es 26 grados.

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1: 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Con 8 minutos. La temperatura es 26 grados.

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1: 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Con 16 minutos. La temperatura es 26 grados.

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1: Globo. 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Con 23 minutos. La temperatura es 25 grados.

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0: 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Con 27 minutos. La temperatura es 25 grados. 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
2: 3 de la mañana, con 27 minutos. La temperatura es 25 grados.

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1: Globo. 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La temperatura es 25 grados.

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2: 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Con 42 minutos. La temperatura es 25 grados.

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1: 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Con 50 minutos. La temperatura es 25 grados.

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0: 91.1. 3 de la mañana. Con 55 minutos. La temperatura es 25 grados. 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
0: 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La temperatura es 25 grados.

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1: 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La temperatura es 25 grados.

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1: Globo. 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La temperatura es 25 grados.

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1: 91.1. 4 de la mañana con 23 minutos. La temperatura es 25 grados. 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
1: 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La temperatura es 25 grados.

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1: 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Éxitos todo el día. 91.1. 4 de la mañana con 31 minutos. La temperatura es 25 grados.

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0: Éxitos todo el día. 91.1. 4 de la mañana con 38 minutos. La temperatura es 25 grados.

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2: 4 de la mañana con 46 minutos. La temperatura es 25 grados.

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0: 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Éxitos todo el día. 91.1. 4 de la mañana. Con 55 minutos. La temperatura es 24 grados. 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
2: 4 de la mañana con 55 minutos. La temperatura es 24 grados.

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0: 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La temperatura es 24 grados.

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1: 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La temperatura es 24 grados.

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1: 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La temperatura es 24 grados.

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0: 91.1. 5 de la mañana con 24 minutos. La temperatura es 24 grados. 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
0: 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La temperatura es 24 grados.
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1: 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La temperatura es 24 grados.

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1: 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La temperatura es 24 grados.

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1: 91.1. 5 de la mañana, con 54 minutos. La temperatura es 24 grados. 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
1: 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Un concepto de MBS Radio. 5 de la mañana con 55 minutos. La temperatura es 24 grados. 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
0: Éxitos todo el día. 91.1. 6 de la mañana con 5 minutos. La temperatura es 24 grados.

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1: 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Con 13 minutos. La temperatura es 24 grados.

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2: 6:19. La temperatura es 24 grados.

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1: 91.1. 6 de la mañana, con 23 minutos. La temperatura es 24 grados.
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1: 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Éxitos todo el día. 91.1. 6 de la mañana con 37 minutos. La temperatura es 24 grados.

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0: 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Con 46 minutos. La temperatura es 23 grados.

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1: 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Éxitos todo el día. 91.1. 6 de la mañana con 53 minutos. La temperatura es 23 grados.

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0: 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Con 57 minutos. La temperatura es 23 grados.
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1: ¿Qué tal? Muy buenos días. Bienvenidos a Contextos. Los saluda y acompaña con mucho gusto Valeria Quiñones. Arrancamos una semana más, le deseamos muy feliz lunes 11 de mayo del 2026. Luego de los festejos del Día de las Madres, pues le seguimos extendiendo la felicitación a cada una de ellas. Y para arrancar con el pie derecho, nosotros lo vamos a estar poniendo al tanto de las noticias que acontecen aquí en nuestra región. Posteriormente, a lo largo del programa, tenemos temas que seguramente van a ser de su interés. Son las 7 de la mañana con 3 minutos y la temperatura actual para el centro de Torreón es de 23 grados centígrados. Vamos a conocer la información.
0: Esta es la información que necesitas para arrancar el día. ¿Qué pasa en la laguna?
1: Bueno, recordemos que en Coahuila actualmente se está desarrollando el proceso electoral. Y en este sentido, hasta el viernes, el vocal ejecutivo de la Junta Local del INE en esta entidad, Miguel Castillo, había confirmado que tras el arranque de campañas no se había presentado denuncias formales por incidencias en los 16 distritos electorales del estado, que únicamente existían manifestaciones por presuntos actos anticipados de campaña, así como por el posible uso indebido de recursos públicos y medios de comunicación. Dichos casos estarían siguiendo el curso legal correspondiente ante las instancias electorales. Sin embargo, pues durante estos días, el Comité Ejecutivo Nacional de Morena denunció una presunta agresión física y tentativa de feminicidio en contra de su candidata a la reelección por el Distrito 4, Delia Aurora Hernández Alvarado, en el municipio de San Pedro. Según el comunicado de este organismo político, integrantes de su equipo fueron violentados con bates y objetos metálicos por un grupo de choque mientras realizaban actividades proselitistas. Morena señaló directamente a Edgar Sánchez de la coalición PRI-UDC como responsable de orquestar el ataque. Ante estos hechos, el partido exigió a la Fiscalía de Coahuila investigar el caso como tentativa de homicidio y solicitó al Instituto Electoral Local medidas de protección inmediata para la candidata. Por su parte, Edgar Sánchez rechazó las acusaciones a través de un video en redes sociales. El político afirmó que el incidente fue una respuesta a una agresión previa sufrida al mediodía, donde presuntos militantes de Morena lo golpearon en el rostro tras negarse a que pegaran propaganda en su vehículo. Sánchez aclaró que, acompañado por algunas personas, acudió a confrontar a su agresor, pero negó rotundamente cualquier ataque físico contra la candidata. Atribuyó al conflicto a rencillas internas del partido Guinda en San Pedro, del cual asegura, según a un militante activo, a pesar de su actual apoyo a la coalición PRI-UDC. Y en más información, el Instituto Electoral de Coahuila turnó de manera inmediata a la Secretaría de Gobierno del Estado la denuncia presentada por el partido Morena tras estos hechos de violencia registrados el sábado contra su candidata por el Distrito 4, Delia Aurora Hernández. El IEC precisó que el objetivo de esta medida es que se brinde protección necesaria al aspirante de la coalición Sigamos Haciendo Historia en Coahuila. El órgano electoral informó que dará seguimiento puntual a las investigaciones que se realicen por parte de las autoridades competentes. Asimismo, la institución condenó cualquier acto de violencia contra los participantes del proceso electoral 2025-2026 y exhortó a militantes y simpatizantes a conducirse con civilidad. El instituto subrayó la importancia de que la renovación del Congreso del Estado se mantenga bajo un ambiente de paz y estricto apego a la legalidad. Cambiamos de tema y ayer fue Día de las Madres. Se tuvo un saldo blanco en el operativo especial en los panteones de Torreón. La Dirección de Seguridad Pública reportó saldo blanco tras este operativo. Un total de 200 elementos mantuvieron vigilancia en 8 cementerios, incluyendo el Panteón 1 y 2, Jardines del Carmen, Jardines del Tiempo y San Agustín, entre otros. Durante la jornada se atendieron únicamente incidentes menores que estuvieron relacionados con la movilidad y las altas temperaturas. En Jardines del Tiempo, 2 personas recibieron atención e hidratación por síntomas de insolación. En San Agustín, 1 persona fue reportada estable tras presentar problemas de hipertensión. Y en Jardines del Carmen, 1 persona sufrió una caída desde su andador sin presentar lesiones de gravedad. La corporación destacó que el despliegue permitió garantizar el orden y la tranquilidad de las miles de familias que acudieron a los Camposantos este 10 de mayo. Y continuamos con las noticias. Es que el Instituto Nacional Electoral en Coahuila se deslindó oficialmente de cualquier propaganda que utilice códigos QR vinculados al sistema Ubica tu Casilla, y mucho ojo con esto. La autoridad electoral aclaró que no ha producido, financiado ni autorizado la colocación de lonas, mantas o espectaculares por parte de organizaciones o actores políticos que utilicen esta herramienta digital. Aunque el acceso a la plataforma es público y cualquier ciudadano puede generar dichos códigos, el INE subrayó que el uso de estos elementos por terceros no implica ningún respaldo ni vínculo institucional. El organismo reiteró que toda la comunicación oficial se estará realizando exclusivamente a través de canales verificados bajo principios de imparcialidad y neutralidad. El INE también recordó que el sistema Ubica tu Casilla tiene como único fin facilitar la localización de los centros de votación para la jornada del próximo 7 de junio, en lo que se renovará el Congreso local. Finalmente, el Instituto hizo un llamado a los actores políticos a actuar con responsabilidad para evitar confusiones que afecten la confianza ciudadana en este proceso electoral.
2: Información: el Sistema Municipal de Aguas y Saneamientos de Torreón detectó a 2 pipas cargando agua potable de manera ilegal en un domicilio particular de la colonia Mairán. Roberto Escalante González, gerente general del organismo, detalló que la alerta sobre el robo de líquido para su posterior comercialización se informó mediante una publicación ciudadana en redes sociales. Al inspeccionar el lugar, el personal del organismo operador detectó que la vivienda presenta un adeudo de años por el servicio de agua, y según testimonios de vecinos, el llenado de las unidades con ayuda de una bomba era una actividad recurrente que afectaba el suministro en la zona. El área jurídica de CIMAS interpuso la denuncia formal para iniciar las investigaciones correspondientes.
1: Bueno, sin duda la noticia principal de la semana pasada fue esta propuesta que presentó Mario Delgado, secretario de Educación Pública a nivel federal, en torno al adelanto del periodo vacacional para finalizar este ciclo. Y en este sentido, el secretario general del CENTE, Alfonso Cepeda Salas, informó que el sindicato avala los posibles ajustes que el gobierno propone al calendario escolar actual ante el impacto del próximo mundial y el aumento de las temperaturas, siempre y cuando se respeten los periodos de receso. Vamos a escuchar a continuación las palabras de Alfonso Cepeda.
3: Los países donde se ha realizado el mundial se han hecho ajustes en sus calendarios escolares, revísenlo bien, en Sudáfrica, por ejemplo, que yo recuerde, porque pues no hay campeonato mundial de fútbol cada 4 años en los países, ¿no? Ya ven, nosotros venimos desde 1986, pero en ese que tiempo fue el último, sí. Y ahorita los calores ya empezaron. Oye, y se van a poner más fuertes. Ahora estaba previsto iniciar el ciclo escolar el 1 de septiembre. Simplemente es recorrerlo y recuperar lo que el tiempo que se está destinando para el campeonato de fútbol pueda resarcirse.
2: Bueno, y vamos a más información después de haber escuchado a Alfonso Cepeda Salas en torno a esta nota que, como decía Valeria, es una nota que ha causado de todo, ¿no? Sorpresa, indignación, incredulidad, desde la parte de los maestros y las escuelas particulares han salido y han dicho: nosotros no nos apegaremos al calendario que está proponiendo la SEP. Y bueno, un motivo más de enfrentamientos. Bueno, por otra parte, y a propósito de esto, la Federación de Escuelas Particulares de La Laguna manifestó su profunda inconformidad ante el anuncio del secretario de Educación Pública, Mario Delgado, de adelantar el cierre del ciclo escolar a junio. Carlos Fernando Vázquez Porras, presidente de la organización, señaló que la medida carece de justificación. Entre los puntos claves del posicionamiento destacan que el cierre prematuro deja contenidos inconclusos, afectando la formación integral y la continuidad pedagógica de los estudiantes. Además, la decisión altera la dinámica laboral y de resguardo de miles de familias que dependen de las fechas originales. Los colegios federados cuentan con sistemas de aire acondicionado y aire lavado, por lo que el calor no es impedimento para las clases. En el caso de La Laguna, al no ser sedes del Mundial, la Federación señala que las ciudades de la región no enfrentan presiones de movilidad o seguridad que justifiquen el ajuste. Instituciones como el Instituto Francés de La Laguna, el Instituto La Salle Francés y la Academia Villa de Matel, entre otras, solicitan a las autoridades permitir que las escuelas con infraestructura adecuada concluyan el ciclo conforme a la planeación original, porque además de todo, hay que recordar que los colegios particulares son negocio. Imagínese usted no recibir la mensualidad de un mes, cómo trastoca sus finanzas. Bueno, entre otras cosas.
1: Nos vamos con otros temas. Nos situamos en el municipio de Torreón y es que tras el choque registrado el pasado viernes en el Boulevard Revolución frente a la clínica 71 del IMSS, donde un motociclista resultó herido, bueno, pues la directora de Tránsito y Vialidad, Marta Alicia Faz Dávila, calificó como preocupante el aumento de estas unidades circulando en la ciudad y los municipios de Gómez Palacio y Matamoros. Ante esta situación, la funcionaria anunció que en coordinación con la Dirección de Movilidad Municipal se continúa con la capacitación especial sobre manejo a la defensiva que se imparte de manera semanal. Los motociclistas que participen en incidentes viales deberán acreditar este curso como requisito indispensable para recuperar sus vehículos. Por su parte, Luis Morales Cortés, director de Movilidad Urbana, detalló que de enero a abril de este 2026 se han contabilizado 267 accidentes con motocicletas o bicicletas involucradas. El funcionario aseguró que, en comparación a años anteriores, se mantiene un promedio de 2 percances diarios de este tipo, ya sea con el motociclista como responsable o como afectado.
2: Bueno, y vamos a más información, por supuesto. Como parte de las acciones para fomentar el voto informado el próximo 7 de junio, la asociación PC29 inició la colocación de lonas con mensajes motivadores en diversas zonas de la región. La presidenta del organismo, Libertad Sada Calzada, anunció que próximamente publicarán en sus plataformas digitales los perfiles detallados de los candidatos y sus suplentes que buscan renovar el Congreso de Coahuila. Sada Calzada explicó que con el objetivo central de esta iniciativa muy claro, que es brindar herramientas a los laguneros para que emitan un sufragio consciente, estarán complementando las actividades con organizaciones que han difundido nuevos videos informativos donde se detallan las funciones y responsabilidades de un diputado local.
1: A partir de este lunes 11 de mayo, la Universidad Iberoamericana de Torreón pondrá en marcha el foro Diálogos por Coahuila 2026, en la que candidatos que aspiran a integrar el Congreso de Coahuila en la próxima legislatura presentarán sus propuestas de campaña. El ejercicio, que está dirigido tanto a la comunidad educativa como al público en general, se va a desarrollar en el Ágora de la institución a partir de las 4 de la tarde y continuará los días 14, 21 y 28 de mayo. El rector de la Ibero Torreón, Juan Luis Hernández Avendaño, destacó que la iniciativa busca activamente combatir el abstencionismo y fortalecer la cultura democrática mediante un voto informado y la participación ciudadana. Vamos a escuchar a continuación las palabras de Juan Luis Hernández Avendaño.
4: Yo pienso y recuerdo que hace algunos años la gente estaba muy cansada de tener elecciones.
5: y por eso justo a veces ya no iban a votar. Entonces, por eso creo que el gran siempre reto y el desafío de todos es acudir a las urnas con el mejor voto posible. Por eso para nosotros como universidad es muy importante hacer este ejercicio de invitar a los candidatos a que expongan a la comunidad estudiantil las propuestas. Así que el llamado que siempre hago y siempre haré es que los candidatos nos ofrezcan propuestas de política pública, para qué sirve el Congreso, en fin, como distintas condiciones de pedagogía cívica que informen a la gente para que la gente vaya con mucha claridad a la urna.
2: Son las 7:20 para quienes nos siguen. Decirles que el sistema descentralizado de agua potable y alcantarillado de Gómez Palacio informó que a partir del día de hoy se llevarán a cabo trabajos de mantenimiento en el pozo 32, lo que provocará baja presión e incluso interrupciones temporales en el suministro de agua en diversos sectores del municipio. El director del organismo operador, Luis Fernando Ucnájera, detalló que las colonias La Esperanza, Rosales, Los Álamos y Castellanos, así como habitantes de la parte alta del Cerro de la Pila, principalmente en las calles Mina y Matamoros, podrán verse afectados durante el desarrollo de las labores. Los trabajos iniciarán hoy, pues ya prácticamente a esta hora, y se prevé que concluyan hasta la noche del miércoles para posteriormente comenzar con el restablecimiento gradual del servicio y la presurización de las líneas. Ucnájera explicó que este mantenimiento tiene como finalidad optimizar el funcionamiento del equipo de bombas y aumentar el volumen de agua enviado a los tanques de almacenamiento y distribución que abastecen a estas zonas habitacionales.
1: Nos mantenemos en Gómez Palacio con el objetivo de fortalecer la seguridad y consolidar una corporación más profesional y cercana a la ciudadanía. El ayuntamiento lanzó la convocatoria para integrarse a la Policía Vial. El director de Seguridad Pública y Protección Ciudadana, Luis Alberto Duarte Vázquez, informó que esta estrategia forma parte del compromiso de la presidenta municipal, Betsabé Martínez Arango, de reforzar las instituciones de seguridad mediante la incorporación de nuevos elementos capacitados y con vocación de servicio. Por su parte, el titular de Tránsito y Vialidad, Juan Manuel Zúñiga Torres, informó que las personas seleccionadas van a recibir una beca mensual de 10,000 pesos durante el periodo de capacitación y formación especializada para desempeñar funciones dentro de la Corporación Vial.
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2: Miles de familias, activistas y colectivos llevaron a cabo la 14ª marcha por la dignidad de las madres buscadoras, quienes exigieron justicia y que el Estado mexicano ayude en la localización de sus seres queridos en el Día de la Madre, que pues como todos sabemos celebramos ayer, 10 de mayo en el país, y a un mes de que el Mundial 2026 inicie el 11 de junio en México. En los últimos preparativos para el torneo, los manifestantes, liderados por las madres buscadoras, encabezaron la protesta para visibilizar una crisis que acumula 133,601 personas desaparecidas y no localizadas, según datos citados en su más reciente reporte anual. Cientos de activistas colocaron fichas de búsqueda en el Ángel de la Independencia, lugar donde los fanáticos mexicanos celebran los triunfos de su selección, y que ese día fue lugar para informar a la sociedad sobre la crisis.
1: 23,000 plazas de empleo formal se crearon en abril, pero analistas dicen que la cifra es insuficiente. El IMSS reportó que en abril del presente año se crearon 23,923 empleos, con lo que ajustó al alza en 3,900 plazas la cifra preliminar que reportó hace 5 días. La generación de empleos formales del cuarto mes del año compara favorablemente con la pérdida de 47,442 puestos que fue reportada en el mismo mes de 2025, cuando se registró el peor dato para un abril en al menos una década. El instituto detalló que durante el primer cuatrimestre de 2026 se generaron 231,527 empleos formales. Subrayó que en los últimos 12 meses se observa un crecimiento de 330,935 puestos de trabajo que representan una tasa anual de 1.5%. Destacó que al cierre de abril, la afiliación total ascendió a 22,748,603 puestos de trabajo, la tercera cifra máxima desde que se tenga registro y la máxima considerando solo los meses de abril.
2: Y por otra parte, la directora general de CFE, Emilia Esther Calleja Alor, destacó que Chico Hacen 2 contará con una capacidad de 240 megawatts y beneficiará a todo el estado de Chiapas. El proyecto incorporará tres turbinas tipo bulbo de 80 megawatts cada uno y serán las primeras de este tipo en instalarse en el país, consideradas las de mayor potencia a nivel mundial en su categoría, con lo que México será punta de lanza en toda Latinoamérica por la importancia y magnitud de la obra. Señaló que el impulso a las energías renovables forma parte de la encomienda de la presidenta y la secretaria de Energía, Luz Elena González, de garantizar energía confiable, continua y sustentable, e indicó que las centrales hidroeléctricas desempeñan un papel fundamental en el fortalecimiento de la soberanía energética. Sin duda, ojalá que de luego de Chiapas se pasen a Tabasco y luego de Tabasco a Quintana Roo, a Yucatán, a Veracruz, por supuesto a Tamaulipas, por supuesto también a Nuevo León y, ¿por qué no?, también a Coahuila.
1: La vicepresidenta de la Comisión Interamericana de Derechos Humanos presentará en la Ciudad de México un informe sobre desapariciones este mismo lunes 11 de mayo. En el evento estarán presentes autoridades mexicanas, sociedad civil y representantes diplomáticos. En congruencia con la política de apertura del gobierno mexicano con los organismos internacionales de derechos humanos, en la presentación van a participar el secretario de Derechos Humanos, Población y Migración, Arturo Medina Padilla, y el subsecretario para Asuntos Multilaterales y Derechos Humanos, Enrique Ochoa. Fue lo que informó en un comunicado el gobierno de México.
2: Y bueno, también le informamos que las tareas pendientes de México en materia de elecciones y futuro digital tienen que ver con el combate a la desinformación, así como la regulación del contenido político en plataformas de Internet para detener narrativas falsas o polarizantes. Esto lo asegura IDEA Internacional en su estudio México, modelo de institucionalidad normativa y participación ciudadana. De acuerdo con el análisis de IDEA, el país se enfrenta al reto de equilibrar innovaciones tecnológicas con garantías de transparencia, inclusión y seguridad en un entorno cada vez más complejo. El estudio advierte que la digitalización electoral ha transitado por etapas diferenciadas que van desde la fiscalización en línea hasta el uso de sistemas de resultados preliminares, lo que ha convertido a la tecnología en un componente central de ingeniería electoral.
1: La Procuraduría Federal de Protección al Ambiente llevó a cabo un operativo contra el tráfico ilegal de vida silvestre en el municipio de Cuetzalan, Puebla, donde logró el rescate y aseguramiento precautorio de 11 ejemplares que presuntamente eran comercializados sin acreditar su legal procedencia. De acuerdo con la dependencia, las acciones comenzaron el pasado 7 de abril y se realizaron en coordinación con los cuerpos de seguridad pública estatal y personal del área natural protegida, denominada Coutayolo.
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2: Bueno, pues ya le empezamos a platicar las historias del mundo. Un total de 94 pasajeros del crucero MV Honduras, afectado por un brote de hantavirus, desembarcaron en el puerto canario de Granadilla, en la isla de Tenerife, en España, para tomar diferentes vuelos que los han llevado a sus lugares de origen, mientras que para hoy lunes está previsto que lo hagan otros 24. En rueda de prensa, la ministra española de Sanidad, Mónica García, junto al director general de Organización Mundial de la Salud, Tedros Adhanom, explicó que se realizaron 7 vuelos transportadores que transportaron a personas de 8 nacionalidades y en el previsto por Países Bajos viajaron ciudadanos de 11 nacionalidades distintas. Eso dijo la ministra, que precisó que la jornada se ha desarrollado con total normalidad. Para hoy está previsto que el barco realice el repostaje a primeras horas de la mañana y por la tarde se llevarán a cabo los últimos vuelos procedentes de Australia, que transportarán a 6 personas y otro de Países Bajos a 18 pasajeros más.
1: Semanas antes de su viaje a China, el presidente de Estados Unidos, Donald Trump, ya vaticina en redes sociales que su homólogo chino, Xi Jinping, le daría un gran abrazo cuando llegue allí. Pero los profundos vínculos económicos de Beijing con Irán, así como las tensiones comerciales por amenazas arancelarias que se remontan al primer mandato de Trump, podrían enfriar el buen ánimo cuando Donald Trump vuela a Beijing esta semana, Aunque el presidente republicano lleva años elogiando efusivamente a Xi Jinping, dejando claro que ve al líder chino como un competidor lo bastante fuerte como para merecer su respeto y admiración. A Trump no le gustan los vuelos largos ni pasar periodos prolongados lejos de la Casa Blanca o de sus propiedades en Florida y Nueva Jersey. Se espera que solo pase en China parte de 3 días.
2: El presidente de Estados Unidos, Trump, ha anunciado que ayer domingo lo hizo, que la última propuesta que ha recibido de Irán para poner fin a la guerra es totalmente inaceptable, a las pocas horas de recibir la última contrapropuesta de Teherán. Acabo de leer la respuesta de los supuestos representantes de Irán. No me gusta nada, es totalmente inaceptable. Ha escrito en su plataforma, en un escueto mensaje, sin hacer más comentarios al respecto. Aunque la contraoferta iraní no se ha dado a conocer públicamente, fuentes próximas explicaron al Wall Street Journal que Teherán ofrecería transferir parte de sus reservas de uranio altamente enriquecido a un tercer país, pero ha rechazado la idea de desmantelar sus instalaciones nucleares como exigía Estados Unidos. Y bueno, ya estamos justo sobre el tiempo. Decirles que se queden con nosotros. Gracias, Vale Quiñones.
1: Gracias.
2: Que se queden con nosotros y que juntos hagamos este espacio. Vamos a ir a la pausa y regresamos enseguida.
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11: Ya estamos de vuelta. Contextos al aire. 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
12: Pues anoche viento y junto con el viento tierra y bueno, inmediatamente se nota en las banquetas de la ciudad que están llenas de hojas y llenas de basura. En fin, 24 grados centígrados, temperatura ambiente en el centro de la ciudad de Torreón. Hoy será un día soleado y un viento de 20 kilómetros por hora, una humedad relativa en el aire del 47%. Hay una sensación térmica de 22 grados centígrados. Para hoy, pues bastante más decente, 33 grados centígrados la temperatura máxima y 19 la mínima, con algo de nublado tanto en el día como la tarde-noche. La temperatura máxima estaremos experimentándola de 3 a 5 de la tarde. Decirles también que no hay condiciones de precipitación pluvial, que la exposición máxima de rayos UV será muy alta y se espera que ocurra a la 1 de la tarde. Bueno, y entonces así se va a presentar el tiempo y nosotros estamos listos para empezar la semana después de la festividad del 10 de mayo, del día de ayer. Espero que les haya ido muy bien, que no haya habido desencantos, que no haya habido desilusiones, que haya habido mucha armonía, pero también muchas ganas de reconocer que lo importante es el momento presente y aquí y ahora. Si ustedes tienen a sus madres, síganlas abrazando, síganlas felicitando. Acuérdense, una es madre los 365 días del año y ustedes son hijos los 365 días del año. Así es que seamos francos, cuando ustedes tengan ganas de festejar a mamá por la simple gana de hacerlo y no porque el calendario lo indique, háganlo y háganlo con entusiasmo. Y sí, la verdad es que terminamos una semana en medio de la controversia con el adelanto del cierre del ciclo escolar y estos argumentos de que si el calor, de que si el mundial, pues para empezar el mundial nada más va a ser en 2 o 3 ciudades y punto, ¿no? No me acuerdo ni dónde, Nuevo León, creo, Guadalajara, la Ciudad de México, y creo que tan, ¿no? Para la de contar. Entonces, ¿realmente el país se va a paralizar por el mundial? Altas temperaturas, vénganse a Coahuila, vénganse a Nuevo León, vénganse y experimenten lo que son altas temperaturas. Y nunca se ha adelantado el cierre del ciclo escolar, pero es que además se toman las medidas pertinentes y se trata de equipar las escuelas para que el clima... Imagínese usted donde hace mucho frío o donde también hace más calor que inclusive que acá mismo. Pues tienen que hacer la vida con lo que hay. Nosotros también. Lo que pasa es que luego el dinero se va a otras cosas y no necesariamente la infraestructura de las escuelas. Es un trastorno lo que ocurre con el adelanto del cierre del ciclo escolar. Espero que haya cordura en todas las partes y que finalmente los menos afectados por el revuelo que dizque el mundial, sí, sean los niños. En fin, lunes 11 de mayo de 2026. Hoy, Día Mundial de las Aves Migratorias. ¡Qué maravilla! Póngale atención a las aves. Le regalan tanto, le regalan canto, le regalan color, le regalan gracia en el vuelo, nos regalan muchas cosas y no nos damos cuenta. Digo, yo estuve muy feliz porque ahora últimamente he hecho algunos avistamientos que no dejan de sorprenderme. Los colores en las aves siempre son muy atractivos. Y yo recién he visto al tirano, que no sabía que se llamaba tirano, gracias a Francisco Valdés Pérez Gasga, y a Rocío Miranda sé que se llama tirano. Y bueno, el tirano, el capiturrín, un falso cardenal, hay un montón de aves que si nos detenemos un poquito, las vamos a ver. ¿Y sabe qué? La naturaleza es arte. Estoy totalmente convencida de ello. Día Mundial del Comercio Justo, y vaya que hace falta el comercio justo, promueve la justicia social y económica, el respeto al medio ambiente y la igualdad. Bueno, entre otras festividades que hoy, o días de conmemorar, que hoy señala el calendario. ¿Qué tendremos hoy en contexto? Va a estar con nosotros Pedro Cárdenas, oficial del Programa de Protección y Espacio Cívico de Artículo 19. Habla sobre informe Estructuras del Silencio. México, más violento con la prensa. Estaremos en entrevista con Valeria Durán, periodista de Mexicanos contra la Corrupción y la Impunidad. Con ella hablamos sobre empresarios vinculados a hijos del gobernador con licencia de Sinaloa, Rubén Rocha Moya, que obtuvieron contratos millonarios en el DIF y en el Servicio de Salud. En varios casos los firmaron funcionarios ligados a la familia. Qué bonita familia, diría el famoso otrora cómico Pompín Iglesias. Contexto internacional, con el licenciado Arturo González, periodista y analista global con perspectiva histórica. La opinión del doctor Miguel Crespo Alvarado. También estará con nosotros Gerardo Aguado, candidato a diputado local del Distrito 08 de Coahuila por el PAN. Oiga, y a propósito de esto, oiga, nosotros no tenemos la culpa del calendario electoral, ¿eh? No sean malos, no se vayan. Es que me he encontrado últimamente a mucha gente que me dice, no, yo cuando pase las elecciones, entonces regreso a escucharlos. Escúchenos, no toda la agenda está conformada por candidatos o candidatas. Escúchenos, interesémonos por lo importante. No es de que esté aburrida y que entonces que ya pase la elección y que ya se termine todo. Es que tenemos que comprometernos, porque la labor de los diputados locales es muy importante. Y voy a subrayar el muy importante, y no es un cuento, es la realidad. De ellos depende mucho de la calidad de vida que todos y cada uno de nosotros como coahuilenses tenemos. Entonces, quédense, hagan su ejercicio de paciencia, pero junto con la paciencia de interés, un ejercicio de interés real, a ver quiénes son estas personas, de dónde provienen, cuáles son sus motivaciones, cuáles son los temas que dominan, cuáles son los temas que les interesan. Todo es parte de, entonces, quédense, por favor, y escuchemos hoy a Gerardo Aguado, candidato a diputado local del Distrito 08 de Coahuila. Tenemos el contexto educativo con el doctor Armando Paredes y también el contexto deportivo con nuestro querido Moy Arce, analista y conductor del Cuartel, que se transmite por la mejor 97.1 FM Estéreo Gallito. Y luego cerramos con el editorial de Noticieros Gran. Esto es lo que le ponemos en la mesa, esto es lo que le ofrecemos, pero además lo que le ofrecemos es ser escuchas respetuosos de sus opiniones y le ofrecemos considerar y tomar en cuenta todos y cada uno de los temas que sean para ustedes importantes. 871-711-0260,

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1: 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La temperatura es 24 grados.
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1: 7 de la mañana con 42 minutos. La temperatura es 24 grados.
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0: Bueno, y continuamos en contextos, decirle que detrás del micrófono estamos Manuel Cerrato y una servidora Marcela Pámanis, y por supuesto en la base de la pirámide está todo el maravilloso equipo de noticieros GREM en el que estamos integrados, y que agradecemos a todos y cada uno su labor puntual, que siempre es necesaria y por supuesto siempre es importante, tan importante que nos permite a nosotros estar detrás del micrófono precisamente. Bueno, en un instante más buscaremos la comunicación con Pedro Cárdenas, oficial del Programa de Protección y Espacio Cívico de Artículo 19, a propósito del informe anual 2025, Estructuras del Silencio, Censura, Opacidad y Vigilancia. La Oficina para México y Centroamérica de Artículo 19 documenta un deterioro sistemático de la libertad de expresión en la región. Y tiene un registro muy interesante sobre las agresiones a la prensa y cómo sigue siendo la violencia pues letal en función de la libertad de expresión, y cómo los asesinatos de periodistas también siguen estando presentes en una narrativa, por supuesto, de violencia y de respeto total hacia la vida, pero también hacia la libertad que cada uno de nosotros tenemos en función de la profesión que hemos elegido. Informar no es una cuestión fácil, o sea, es una cuestión que está sometida a muchas presiones, y no nada más en México, sino en el mundo entero. Entonces, este informe anual 2025, Estructuras del Silencio, Censura, Opacidad y Vigilancia, para nosotros es de mucho interés y de gran relevancia. Esperamos que para ustedes también. Vamos a empezar entonces ya la conversación al respecto.
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0: Está con nosotros Pedro Cárdenas, oficial del Programa de Protección y Espacio Cívico de Artículo 19. Pedro, muchas gracias por tomarnos la llamada. De verdad, estamos muy interesados en conocer los pormenores del informe Estructuras del Silencio, Censura, Opacidad y Vigilancia. Bienvenido.
2: Al contrario, muchísimas gracias por el espacio. Un saludo muy caluroso a la audiencia, y para nosotros pues es muy importante poder compartir con ustedes pues este informe, dado que es un informe que busca, a final de cuentas, resaltar la gran labor que ustedes, las personas periodistas, hacen.
0: Así es, Pedro. Y bueno, las amenazas contra el ejercicio del periodismo, que es un ejercicio libre, respetuoso, es más, inclusive está protegido, se siguen dando, ¿no? Y creo que es un tema que no podemos dejar de abordar. ¿Cuáles son los contenidos más importantes del informe?
2: El informe como tal lo hemos dividido precisamente en estos tres capítulos: censura, opacidad y vigilancia. Por un lado, en el primer capítulo de censura es un primer análisis regional de 6 países: México, Guatemala, El Salvador, Honduras, Cuba y Nicaragua, donde hacemos una revisión de documentación de agresiones contra la prensa. Particularmente, por ejemplo, México

0: registramos 451 agresiones contra periodistas en el 2025, lo que es prácticamente lo mismo que el año pasado bajo la misma metodología. En este caso estamos hablando de una agresión cada 19 horas y pues resalta México en materia de letalidad. Sigue siendo el país más peligroso en materia de 7 asesinatos y una desaparición de periodista. Esto ya aumenta a 176 periodistas asesinados del año 2000 y 32 periodistas que permanecen desaparecidos que no se encuentran. En el caso mexicano, también algo que queremos resaltar es el acoso judicial. Se ha convertido en una estrategia ya más definida, más estratégica de cómo censurar a la prensa. Se inician procesos judiciales, por lo que sea administrativo, civil, penal, electoral. Lo que estamos hablando son 69 casos de periodistas y medios de comunicación que han tenido legalmente que estarse defendiendo por haber publicado, algunos en redes sociales, otros en publicaciones e informes. Y esto habla que la censura tiene múltiples formas. No es nada más una materia de asesinatos, sino que son, en este caso, 5 indicadores que nosotros estamos compartiendo: el ambiente hostil, un abuso del poder público, ataques y violencia física, restricciones en línea y, por supuesto, pues la violencia letal y graves violaciones a derechos humanos.
1: Pedro, las características de las agresiones, ¿se pueden vincular con algún hecho en particular? Porque, bueno, pues ahora todo lo vinculamos con todo lo que tiene que ver con el crimen organizado. Pero creo, y con la política, que creo que ahí hay dos vertientes muy importantes generadoras de agresiones. Pero ustedes lo han documentado, lo integran al informe.
0: Así es. En el informe también podrán encontrar un desglose por autoridad, por perfil de las víctimas, así como por estado también, ¿no? En el caso de los perpetradores, es decir, quienes agreden a la prensa, prácticamente el Estado mexicano, en sus tres niveles, municipal, estatal y federal, son responsables de más del 50% de las agresiones contra periodistas, ¿no? En 227 casos. Esto nos habla precisamente que la cobertura política es un factor clave en México, no es nada más la de inseguridad, que también por supuesto que lo es decir, vemos que grupos de crimen organizado han sido agresores en otros 34 casos. Y algo que llama la atención, por ejemplo, es el involucramiento cada vez más de personas particulares o empresas privadas. Es decir, los propios sujetos particulares ya no dejan cubrir a los periodistas porque utilizan este mismo discurso, que los periodistas son vendidos, pagados, ya sea de izquierda o de derechas, dependiendo del estado o de la prioridad ideológica de cada persona. Y esto nos habla que México se ha convertido en un lugar hostil para la prensa. Ya cubrir, por ejemplo, puede poner en riesgo y pues no se sabe de dónde va a venir la agresión en muchos de los casos.
1: Ciertamente. ¿Cuáles son los motivos más frecuentes por los que los periodistas se podrían ver involucrados en situaciones de riesgo? Por ejemplo, ahora que tú decías, Pedro, la judicialización de muchas situaciones en particular, pero además pidiendo, por ejemplo, indemnizaciones millonarias. Sobre todo, creo que esto proviene de los políticos, que han encontrado ahí una puerta que han abierto y que les parece extraordinario explorar, cuando la verdad de las cosas es que es muy injusto, ¿no? Porque además hay una disparidad en la fuerza y la influencia del periodista frente al político.
0: Sí, en este caso, por ejemplo, uno es efectivamente el proceso judicial. Lo que hace es obtener o buscar precisamente una compensación económica. Pero recordemos que los procesos judiciales lo que buscan también a veces ni siquiera es ganar, es simplemente desgastar. Si yo inicio un proceso legal, lo que estoy buscando es que tengas que pagar dinero a abogados, que tengas que dedicar tus recursos humanos y financieros a este proceso. Y efectivamente, en algunos casos, bajar tu información, sobre todo en los procesos electorales. Algo que preocupa mucho es el abuso de la ley de violencia política de género, porque particularmente se está utilizando esta normativa para bajar información de manera rápida. ¿Qué es lo que pasa? se dice que algo es violencia política de género, el tribunal estatal o, o federal solicita bajar la información en lo que se analiza el caso, y ya después a lo mejor el caso termina que la persona es inocente, pues ya se le permite volver a publicar, pero en todo ese tiempo ya bajaron la nota, ¿no? Entonces hay un proceso de querer bajar la información. Obviamente en materia de otras agresiones, por ejemplo la violencia física y en línea, lo que busca es intimidar, busca generar autocensura, que los periodistas tengan miedo de hablar de ciertos temas, que es algo que está pasando. Cuando hablamos con periodistas de distintos estados de la República, lo que nos dicen es: yo prefiero ciertos temas ya no decirlos, ya no publico, le bajo a la nota, como dicen. ¿Por qué? Porque hay un temor a que publicar sobre actos de corrupción de la alcaldía, publicar sobre situación de inseguridad, puede provocar una agresión contra ellos o contra sus familiares. Y esto es precisamente un nivel de preocupación bastante grande, porque estamos generando de nuevo zonas de silencio en el país, donde ya no se puede cubrir.
1: Ahora, lo que se pretende es silenciar, lo que se pretende es amedrentar, que vean lo que le puede suceder a alguien que hace señalamientos o que busca a través de un ejercicio de investigación dar con datos importantes. Ahora, ¿cómo ha afectado precisamente el ejercicio del periodismo ahora con todos estos cambios que tienen que ver con la transparencia ante la desaparición de instituciones que habían fortalecido el ejercicio de la transparencia? ¿Cómo se presentan estas situaciones, Pedro?
0: Efectivamente, como bien lo mencionas, hay múltiples intentos detrás de estas agresiones. Por un lado, sí, evitar que se publique cierta información o reducir el impacto de cierta publicación. Puede ser de temas de corrupción, de temas privados o de temas, por supuesto, pues en materia de inseguridad. El segundo impacto también es un mensaje al resto de la comunidad, no solo a otros periodistas, sino a las personas quienes viven en esas comunidades. Es decir, si yo silencio a un periodista, estoy mandando un mensaje a varios otros periodistas y a la comunidad. Hay ciertos temas que no se tocan, ciertos temas que no se deben publicar, ¿no? Particularmente algo que resalta, por ejemplo, en Puebla, inclusive, es que Puebla no solo es el segundo estado con más agresiones, solo atrás de Ciudad de México, pero particularmente es el estado también donde se tienen varias tentativas de creaciones de leyes como ciberasedio, donde muy claramente se puede restringir la labor periodística, ¿no? Entonces se está buscando también desde una vía legal más avanzada, más compleja para limitar la cobertura periodística. Y esto va de la mano, como bien lo mencionas, es nuestro segundo capítulo que habla precisamente sobre opacidad. La eliminación de los procesos autónomos de transparencia lo que genera es que nuestras autoridades se conviertan en juez y parte. Uh-huh. Tú les pides información y ellos mismos van a definir primero como jueces si es o no una información que te pueden dar, y luego como parte pues te la entregan o no te la entregan, que está siendo una de las problemáticas. Está limitando el acceso a la información. Por ejemplo, esta semana sacamos una alerta sobre Puebla también, debido a que están precisamente rechazando solicitudes de información y parte de la derecha fascista, ¿no? Cuando en realidad es un ejercicio ciudadano. Entonces, esto es uno de los ejemplos de los 32 estados. Prácticamente solo en el estado de Zacatecas no se registró ninguna agresión. Sin embargo, esto no significa que no haya violencia contra la prensa, simplemente artículo 19 no identificó un factor. Pero el resto de los estados tienen agresiones, aunque sea una. ¿De qué nos dice esto? Que la censura en el país no es un tema de ¡ay, son un par de gobiernos! Es todo el país donde se tienen estos procesos de violencia y de censura.
1: Exacto. Ahora, pero si nos pudieras decir cuáles son los estados del país que donde se presentan más casos de agresiones contra los periodistas, y cuáles son los municipios, tal vez, no sé si hayan hecho el desagregado.
0: En el caso de los estados, efectivamente tenemos Ciudad de México, Puebla, Veracruz, Michoacán y Oaxaca como los top 5. Le siguen, por supuesto, pues Guerrero, Baja California, Coahuila, San Luis y Guanajuato, ¿no? Entonces, para hacer un resumen.
1: ¿También Coahuila está ahí?
0: Coahuila efectivamente está en este caso en el octavo lugar, ¿no? Coahuila se encuentra en el octavo lugar. lo cual habla precisamente pues que Coahuila se encuentra precisamente entre los top 10, ¿no? Tiene 20 agresiones documentadas del año pasado. Lo más común en Coahuila es precisamente el ambiente hostil, es decir, los procesos de amenazas y de estigmatización contra periodistas. Sin embargo, pues también hay que resaltar que ha habido varios ataques de violencia física y, por supuesto, pues abuso de poder público, ¿no? Entonces, hablamos también de este seguimiento. A nivel municipal, particularmente, aún no tenemos el detalle. Sin embargo, pues en algún momento, si alguien lo quiere obtener, nos puede contactar directamente. Puede buscar nuestro sitio web, artículo19.org, y podemos hacer un análisis ya de los municipios específicos que tengan interés a documentar.
1: Muy bien, perfecto. Ahora, cuéntame qué está pasando en el mundo digital, porque bueno, el periodismo también se ejerce desde ahí. Y yo lo que he visto es un crecimiento inusitado de portales, muros de informativos en Facebook, en Instagram, y que pues pareciera que van por la libre y que no hay como esta contención de un medio más institucional. Creo que ellos también tienen muchos más riesgos, ¿no? Enfrentan situaciones muy distintas a las que se enfrentan desde otros ángulos de la prensa.
0: Así es, el periodismo tiene muchísimos riesgos y particularmente el periodismo independiente pues tiene otros retos que procesar, ¿no? Cuando una persona periodista que es parte del medio de comunicación la agreden, en algunos casos, porque no siempre, pues el medio está ahí para respaldar, ¿no? Es decir, hay una estructura, hay gente detrás, se puede generar más apoyo, pero las y los periodistas independientes tienen muchas veces el reto de que pues están solas y solos, ¿no? Son asimismo el director, el camarógrafo, el redactor, el editor, ¿no? Y entonces, en esas estructuras más pequeñas, sobre todo en medios digitales, existen otro tipo de riesgos. Ahora bien, en materia de las agresiones en línea, por supuesto lo más común siguen siendo las amenazas y las estigmatizaciones, ¿no? Hay cierta privacidad que otorga el internet que pues a la gente le facilita, digamos, poder agredir a la prensa de esta forma sin tener que revelar su identidad a través del anonimato. Pero también queremos resaltar pues varias preocupaciones en línea, ¿no? Una de las situaciones que más documentamos fueron, por ejemplo, ataques DOS, que son ataques donde a través de solicitudes de acceso a un sitio web masiva se llena el sitio web y lo tumban prácticamente. Es decir, temporalmente el sitio web no puede procesar tantas solicitudes y se cae en esta situación de violencia. Entonces, lo que vemos, por supuesto, es una situación donde se repiten estas agresiones y que pues páginas web se intentan tumbar. Por otro lado, quienes tienen medios en redes sociales, Facebook, X, lo que hacen también es solicitudes de spam o quejas por cualquier tipo, ¿no? Ya sea copyright, ya sea datos personales, y estos perfiles, pues automáticamente Facebook los baja o los limita, sin darse cuenta que en realidad son denuncias falsas, que lo que están haciendo es querer tumbar las páginas web para que no se estén publicando noticias. Esto lo hemos visto en varios estados de la República, ¿no? Particularmente, pues vemos, por ejemplo, en Baja California varios procesos así, en Puebla, también en Oaxaca, en Ciudad de México, ¿no? Hemos visto este tipo de procesos también en Tamaulipas, por ejemplo, ¿no?
1: Uh-huh. Ahora, ¿qué me dices? Porque creo que también lo consideran como parte de un eje de trabajo en relación a la investigación del tema, de las situaciones que tienen que ver con el espionaje, que tienen que ver con la tecnología y todo lo que se puede hacer a través de ella, que no necesariamente es parte de la realidad, sino es parte de una construcción de una narrativa específica que quieren que la gente se compre, ¿no? Porque además ahí habría que analizar otro aspecto que es distinto, pero que finalmente está vinculado, que es la falta de criterio para poder determinar qué es cierto y qué es falso. Entonces, ¿cómo está el tema del espionaje, del uso de tecnologías, de todo esto que sin duda alguna está privando como parte fundamental en la construcción de las líneas informativas?
0: México sigue siendo un país donde espían a periodistas. Esto lo tenemos claro por los casos de Pegasus, no solo en la administración de Enrique Peña Nieto, sino también de Andrés Manuel López Obrador. Los casos Pegasus, en la mayoría los que se han podido documentar, se mantienen en proceso legal, es decir, hay una impunidad donde queda claro que las autoridades no están investigando a sí mismas, sobre todo, por ejemplo, a los militares. En el caso de la administración de Andrés Manuel López Obrador, no se ha investigado a nadie sobre las intervenciones telefónicas que se han documentado en varios casos. El año pasado particularmente sí identificamos una intervención telefónica también, un caso que fue identificado, no de Pegasus, pero sí de acceso al teléfono de una persona periodista. Y esto lo que nos habla también es que existen mecanismos donde las autoridades están abusando del poder que tienen para obtener información de los periodistas. ¿Dónde están? ¿Dónde se encuentran? ¿Con quién se reúnen? ¿Cuáles son sus fuentes? ¿Cuáles son las investigaciones? Y esto genera también otros procesos de autocensura a periodistas. Es decir, ya no saben cómo seguir protegiéndose, porque las tecnologías, a fin de cuentas, son una carrera. Encontramos una manera de protegernos de algún tipo de software y ese software evoluciona y vuelve a generar nuevas maneras de intervenir, ¿no? Uh-huh. Esto hay que vincularlo también a las reformas legales que se han estado haciendo, las reformas constitucionales. Por ejemplo, a la Guardia Nacional prácticamente se le da acceso a toda base de datos a la cual quieran tener acceso. Esto significa que la Guardia Nacional prácticamente ya puede juntar la información de distintas bases de datos a nivel nacional sin ningún proceso judicial de por medio. Entonces, no solo es cuestión de intervención telefónica más directa, como lo puede ser el software Pegasus, pero también es materia simplemente de la observancia a través de todos nuestros datos. Los datos de todos nosotros, son, a fin de cuentas, parte de nuestras vidas. Si hemos estado yendo al médico, ¿no? Los registros ante el IMSS, ante el ISSSTE, si hemos utilizado algún otro servicio de transporte, dónde están nuestros registros, dónde está nuestra información personal. A todo eso eventualmente puede estar obteniendo acceso el gobierno. Y esto habla también no solo de un riesgo para periodistas, sino un riesgo general a la ciudadanía de que estén violentando nuestra privacidad.
1: Uh-huh. Ahora, Pedro, me interesa saber si también hicieron alguna distinción entre el tipo de violencia o el acotar la libertad de expresión de periodistas por género. ¿Es más frecuente que una mujer sufra alguna situación de esta naturaleza o es indistinto?
0: Sí hicimos también un análisis por género. Por un lado, aunque la mayoría de las víctimas siguen siendo hombres, esto habla también meramente de un porcentaje basado también en la representatividad. Es decir, sigue habiendo en el periodismo muchos más hombres que mujeres. Esto también es pues un proceso también de antaño, que todavía no se tiene una paridad en el periodismo. Sin embargo, por ejemplo, las mujeres representan prácticamente arriba del 30% de las agresiones. Es decir, una de cada tres agresiones contra periodistas es contra mujeres periodistas. Y ellas también, por ejemplo, aunque viven procesos similares de violencia, hay un énfasis muy importante en la violencia en línea. Las mujeres periodistas no solo reciben mensajes que son chayoteras o vendidas, que también les pasa como a los hombres, pero reciben, por ejemplo, amenazas con un componente de género, que son metiches, chismosas, que se regresan a la cocina, ¿no? Son discursos machistas que se repiten en contra de ellas. Y por otro lado, de mayor riesgo son amenazas de violación o violencia sexual, así como inclusive pues amenazas contra sus familiares, ¿no? Varios casos de periodistas han visto que se ha intentado publicar información sobre sus hijos o que se ha amenazado con obtener información sobre sus hijos, ¿no? No es que no le pase a los hombres, también tenemos casos, sin embargo es más común este tipo de violencia contra las mujeres, particularmente en línea.
1: Uh-huh. Muy bien, entonces, las personas que estuvieran interesadas en ahondar en el informe, ¿a dónde se dirigen?
0: El informe completo lo pueden encontrar en artículo19.org, diagonal estructuras del silencio, o si buscan artículo 19.org, directo lo van a encontrar en nuestra sección de informe. Ahí pueden encontrar, descargarlo de manera gratuita, así como si hubiera información adicional o algún desglose que quisieran hacer, con mucho gusto pueden contactarnos en los correos electrónicos que encontrarán en nuestra página web.
1: Muy bien, pues te agradecemos mucho, Pedro, esta comunicación que hemos establecido con ustedes, y bueno, pues a darle, ¿no? Creo que esto es una cuestión de no cejar, del empeño de la investigación que ustedes hacen, pero también del empeño en el ejercicio del periodismo todos los días.
0: De no dejar y de recordar que el ejercicio periodístico nos beneficia a todos. La gran labor que tú haces y que ustedes hacen nos ayuda a toda la ciudadanía. Muchísimas gracias.
1: Muchas gracias. Muchas gracias. Pedro Cárdenas, oficial del Programa de Protección y Espacio Cívico de Artículo 19, estuvo con nosotros. Son las 8:09. Manuel Cerrato, pues ya empezamos una nueva semana de mayo. ¿Qué cosa?
2: Empezamos nueva semana de mayo, efectivamente. Pues ya listos para darle muy buenos días a todos. Un gusto contar con su presencia. Ojalá que la tengamos a lo largo de esta mañana y de toda la semana, por
1: supuesto. Así es. Sí, lo hacemos para eso, de verdad. Esa es nuestra intención de todos los días, que ustedes estén. 8:10. Vamos a ir a la pausa y ya estamos de vuelta.
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2: Son las 8:09, 24 grados, temperatura aquí en el centro de Torreón. Seguimos en Contextos y vamos adelante con nuestra siguiente conversación.
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2: Bueno, vamos a hablar del caso Rubén Rocha Moya, y es que Mexicanos contra la Corrupción y la Impunidad, a través de la investigadora Valeria Durán, pues publica este artículo. Contratos públicos en Sinaloa beneficiaron a socios de hijos de Rocha Moya. Empresarios asociados en negocios con hijos del gobernador con licencia de Sinaloa obtuvieron contratos millonarios en el DIF y en los servicios de salud del estado, en algunos casos mediante convenios firmados por funcionarios también vinculados empresarialmente con la familia del mandatario sinaloense. Vamos a ahondar en esta investigación y para ello nos da muchísimo gusto recibir precisamente a su autora, Valeria Durán, periodista de Mexicanos contra la Corrupción y la Impunidad. Vale, gracias por estar con nosotros. ¿Cómo estás? Bienvenida, buenos días.
9: Hola, buenos días. Gracias a ustedes por el espacio justo para hablar de esta investigación.
2: Bueno, un gusto siempre conversar contigo. Y bueno, coméntanos, por favor, ¿cuáles son los principales hallazgos justamente de ello?
9: Claro, mira, en este reportaje estamos hablando justo de la relación o el vínculo que existe entre dos empresarios que han sido socios de pues los hijos de Rubén Rocha Moya y que también han sido pues beneficiados por otros socios del mismo círculo familiar. Te voy a poner un ejemplo. Por ejemplo, tenemos el caso de José Carlos Cárdenas Mellado, que él ha sido socio en dos empresas de José Jesús Rocha Moya, que es el hijo menor de Rubén Rocha Moya. Él, en específico, con una empresa llamada El Dorado, obtuvo contratos por más de 11 millones de pesos del gobierno de Sinaloa para abastecer frutas y verduras y abarrotes tanto al DIF como a los servicios de salud. Ahora, aquí entra una parte importante, porque cuando se le dan los contratos, por ejemplo, por la parte del DIF, en ese momento la presidenta del DIF había sido Eneida Rocha Ruiz, que también es hija de Rocha Moya. O sea, aquí tenemos a la hermana de uno de los socios del empresario, pues autorizando o siendo la que estaba al frente de la dependencia que le estaba dando los contratos a José Carlos Cárdenas Mellado. Por otro lado, cuando hablamos de los contratos de salud, aquí se pone algo bastante interesante, ya que los contratos fueron firmados específicamente por un personaje llamado Eduardo Aguirre Medina, que él es el director administrativo del Servicio de Salud Sinaloense, del sector de salud sinaloense, y él también es socio de otras dos empresas de Ricardo Rocha Ruiz, que es el otro hijo de Rocha Moya. O sea, estamos hablando de que el funcionario de los servicios de salud del Estado que firmó las actas de fallo que nosotros revisamos para esta investigación es socio de uno de los hijos del gobernador con licencia y autoriza contratos a una empresa del socio de su o del otro de los hijos, ¿no? O sea, aquí hay dos socios involucrados en una asignación de contratos con los servicios de salud del Estado. Por si fuera poco, lo que nosotros encontramos también es que, por ejemplo, pues José Carlos Cárdenas Mellado tenía que haber surtido, ponme tú, por ejemplo, como algunos 2 millones de pesos entre 2022 y 2023. Sin embargo, los contratos realmente se duplicaron, porque pese a que las órdenes de compra que nosotros revisamos daban a más de 4,344,000 pesos, que equivalía a casi el triple del monto establecido inicialmente en los contratos que se le iban a asignar a esta empresa llamada El Dorado. Es decir, la empresa multiplicó sus contratos desde que Rocha Moya asumió la gobernatura. Esto se vuelve bastante pues interesante, ¿no? El conflicto por partida doble se da principalmente aquí en los servicios de salud, ya que pues los hijos del gobernador con licencia, que actualmente sabemos que está siendo investigado por las autoridades estadounidenses por supuestos vínculos con el crimen organizado, pues aquí tenemos esta sociedad que te comentaba, Eduardo Aguirre Medina, que pues aparece en las otras dos empresas con uno de los socios. Ahora, el caso del empresario dueño de El Dorado no termina ahí, ya que justamente Cárdenas Mellado se integra también al gabinete de Rocha Moya. O sea, no solamente es una persona que está atrás de una empresa que triplicó sus contratos desde que el papá de sus socios asciende a la gobernatura, sino que además él, como empresario, después se integra al gabinete de Rocha Moya, ya que en agosto de 2024 es nombrado director del Servicio de Administración Tributaria en Sinaloa. O sea, él se cierra la pinza, ya había sido beneficiado por ejemplo, por la hermana de su socio en los contratos del DIF, por el socio de uno de sus hermanos en los servicios de salud, y después se integra al gabinete de Rocha Moya. Esto es el caso específico de uno de ellos, pero tenemos también a otro empresario, llamado Alejandro Félix Miranda, que él es socio del hijo menor del gobernador, y él también recibió contratos en el DIF y en los servicios de salud, pero él en específico por la venta de servicios de aire acondicionado. Lo que nosotros rastreamos en este caso es que, por ejemplo, este otro empresario, pues el 17 de enero de 2011 constituyó en Culiacán una empresa llamada Grupo Rosca, dedicada específicamente a la comercialización de baterías, acumuladores y aceites. En esta empresa es donde él aparece con José Jesús Rocha Ruiz como uno de los socios. Ahora, ya sabemos que él está de socio del hijo menor del gobernador con licencia, pero desde que fue creada Grupo Rosca, Félix Miranda se ha desempeñado como el gerente general de la empresa y desde ese cargo firmó en marzo de 2022 un pedido de adquisición de 21 acumuladores para los servicios de salud de Sinaloa. Es decir, aquí hay un dato importantísimo, la compra se realizó cuando ya era gobernador Rocha Moya, lo que significa, de acuerdo a la investigación que estamos publicando, que se realizaron compras directas a una empresa en la que es accionista pues uno de los hijos del gobernador. Esto es básicamente lo que nosotros estamos reportando en este en esta investigación. Uh-huh. En el reportaje pueden consultar los documentos, las actas constitutivas de la empresa para entender un poco más cómo se da todo este vínculo entre familiares, empresarios y esta pues este beneficio que reciben los socios del hijo del gobernador con licencia desde que Rocha Moya asume la gobernatura del estado.
2: Uh-huh. Sí, ahí está pormenorizado todo. Y en ese sentido, Valeria, pues los contratos fueron con el gobierno del estado y con el municipio de Culiacán, ¿o hubo con algunos otros municipios también?
9: Lo que nosotros revisamos es que detectamos tanto en el gobierno estatal como específicamente en el municipio de Sinaloa, lo que llama la atención, porque sabemos que también el alcalde está siendo investigado. Uh-huh, pues básicamente fue justo donde encontramos estos contratos de los que fueron beneficiados los socios del hijo del gobernador con licencia.
2: Uh-huh. Ahora, ¿cómo ocurrió o cómo pudo haber ocurrido que todos estos contratos y todo ese recurso, digamos, como que no fuera observado o no fuera señalado por alguna auditoría, por algún ente fiscalizador, por ejemplo, por el propio Congreso del Estado, por la entidad de auditoría estatal y demás? Porque también publica hoy la prensa que justamente las dependencias del gobierno de Sinaloa pues no hicieron públicas, como debería ser por ley, las auditorías que le fueron practicadas a la Plataforma Nacional de Transparencia, o sea, no las subieron allí, pues prácticamente nunca, ¿no? En los 5 años de gobierno. ¿Quién debió haber observado todo esto, por lo menos señalado, ¿vale? Y que obviamente pues no lo hizo.
9: Bueno, es una pregunta interesante porque justamente la autoridad en su momento, las auditorías como bien mencionaban, tuvieron que haber hecho pues a lo mejor un rastreo de las empresas que estaban siendo beneficiadas tanto por el DIF como por los servicios de salud. Desafortunadamente, con todos los cambios de la plataforma, pues no tenemos un conocimiento tan a fondo, de profundidad, como que tenía antes de estas auditorías y demás. Entonces, la omisión existe, está aquí, ha sido documentada por diferentes medios, justo MX publicaba también algo relacionado con otras empresas en las que están relacionados los mismos hijos del gobernador con licencia. Entonces, esto es un mexismo, no es nada más algo que haya sido alzado. Es bastante interesante cómo pasó desapercibido, al parecer, para todos los entes reguladores en el estado de Sinaloa. Y, pues bueno, aquí creo que justamente ahora que es público, vamos a ver si la autoridad sigue omitiendo, la autoridad en este caso, pues, los órganos de control, no sé, alguien que nos pueda decir por qué se pasó por alto y por qué se benefició justo a estas empresas en donde hay un vínculo directo con los hijos del gobernador y donde sabemos que cuando estas empresas tienen un vínculo directo, que creo que la ley especifica hasta cuarta generación de quien esté en el gobierno, pues no se pueden otorgar contratos y así se otorgaron. Entonces vamos a ver qué sucede ahora que es público. Ya sabemos que se omitió, pero ahora es público, ahora la gente lo sabe, entonces vamos a ver si también lo siguen omitiendo de esta manera.
2: Sí, exactamente. Entonces, bueno, de los dos casos, los contratos sumaron 15 millones de pesos, fueron entonces por alimentos y por aparatos de aire para el DIF y para servicios de salud, ¿verdad?
9: Es correcto, sí, tenemos tanto de diferentes artículos de despensa, frutas, verduras, carnes, demás, y también estos acumuladores que se vendieron específico a los servicios de salud de Sinaloa y también al municipio de Culiacán, que es donde más fue beneficiado el segundo empresario que te comentaba. Uh-huh. En específico lo recibe allí en el municipio de Culiacán.
2: Uh-huh. Sí, exactamente. Nada más leo textual rápidamente un fragmento sobre el caso de lo del Dorado, por ejemplo, que ya nos explicabas. El DIF de Sinaloa firmó un tercer contrato con el Dorado el 30 de noviembre de 2022 con vigencia para el año siguiente por un monto máximo de 1,300,000 pesos. Una vez más, en 2023, las órdenes de compra casi duplicaron el monto del contrato inicial, pues se hicieron requerimientos por 2,468,000 pesos. Y aunque en los contratos firmados con El Dorado y el DIF se especificaba que la compra se limitaba a artículos de abarrotes, las órdenes de compra consultadas por Mexicanos contra la Corrupción y la Impunidad confirman que les pagaron millones de pesos adicionales por frutas y verduras, que es el tipo de productos que comercializa el Águila del Norte, la empresa en la que es socio el hijo menor de Rocha Moya. Y bueno, así nos pudiéramos ir con los ejemplos concretos, ¿no?, de algunos pormenores de estos contratos. Y después, los servicios de salud de Sinaloa fue otra de las dependencias que involucró a socios de los hijos del gobernador con licencia, que actualmente está siendo investigado. Eduardo Aguirre Medina, director administrativo de los servicios de salud de Sinaloa, es a la vez socio de Ricardo Rocha Ruiz en las empresas AIR Inyecta Soluciones y Estadísticas y AIR Inyecta Soluciones. Y bueno, se benefició, por ejemplo, en el 22 de la asignación de 3 partidas a la empresa Frutas y Verduras del Dorado. El conflicto aquí se duplicó, ya que El Dorado pertenece a José Carlos Cárdenas Mellado, quien ha sido socio en 2 empresas de José Jesús Rocha Ruiz, el hijo menor de Rubén Rocha Moya. Y bueno, todo lo que ya nos has relatado. Ahora, ¿esto cómo se inserta en el contexto de lo que le está ocurriendo al gobernador con licencia, los señalamientos de vinculación con el crimen organizado por parte de Estados Unidos, lo que ocurrió, por ejemplo, el sábado, que balearon una casa vinculada a él, si bien no la habitaba, pero pues ocurrió eso, en el contexto de toda esta situación? Y pues prácticamente la defensa, o por lo menos la postura del gobierno de México, que sin pruebas no se va a actuar. Toda esta investigación, ¿vale?, ¿cómo se enmarca en todo ese contexto de lo que está ocurriendo con Rocha Moya?
9: Bueno, creo que lo que nos está terminando de mostrar es una narrativa de un gobierno que benefició a sus cercanos, ¿no? Uh-huh. Entonces, si bien el gobierno federal ha sido específico en que no, pues sin pruebas no va a actuar ni nada por el estilo, pues aquí hay evidencias de que, independientemente de la investigación de Estados Unidos, el gobierno del estado de Sinaloa pues sí estuvo beneficiando al círculo cercano de los hijos del gobernador Rocha Moya. Entonces, pues creo que esto, insisto, nos cierra la pinza en el mecanismo de un beneficio de un gobierno que benefició a los suyos, y que, bueno, ahora es más que evidente y no se puede ocultar, porque los mismos documentos, los mismos contratos nos ponen ahí con nombre y apellido a los personajes involucrados que se encargaron de beneficiar a los suyos y de desviar millones de pesos de recursos públicos, dinero que debía de llegar a beneficiar a los ciudadanos y no terminar en los bolsillos de los socios del hijo del gobernador con licencia, por ejemplo, ¿no? Entonces, creo que se enmarca en la narrativa de un gobierno que benefició a los suyos, que se sabía, pues, por decirlo de alguna manera, tal vez intocable, protegido, porque pues era como todos estábamos ayudándonos entre todos. Y bueno, ahora que ya esto salió a la luz, creo que si estamos hablando de evidencias o que se necesitan pruebas y demás, este reportaje, por ejemplo, pues pone aquí todas las evidencias de este beneficio de contratos públicos, y hay que ver que aquí sí, en este caso, actúa la autoridad mientras decide omitir o no las investigaciones de Estados Unidos, que son muy delicadas también.
2: Claro. Exacto.
1: Valeria, te saludo, Marcela Pamanés, y agradecida con ustedes por siempre estar. Déjame preguntarte algo. Yo sé que en este momento los reflectores están puestos en Rocha Moya, digo, por muchas razones y muchas causas. Los reflectores están puestos en su caso de manera particular y en todo lo que se derive de las investigaciones o de la solicitud de pruebas que ha hecho la presidenta para que las pretensiones de Estados Unidos se cumplan en función de esto. Pero también es una realidad que si en este momento acercamos la lupa a todos los gobiernos, de todos los colores, de todos los niveles, nos vamos a dar cuenta que el amiguismo, los compadres, a los que les debes un favor político, son siempre los beneficiados, son siempre los que de la noche a la mañana se convierten en proveedores de todo. O sea, su objeto social dentro de la constitución de sus empresas es tan amplio que pueden traerte desde un clavo hasta el caviar más sofisticado de Beluga. Entonces, realmente es algo nuevo. ¿Por qué no lo hemos podido combatir, independientemente del nombre de quien protagoniza la historia?
9: Qué pregunta más interesante. Creo que esto que está pasando en el ejemplo que estamos exponiendo en el caso de Sinaloa, como bien mencionas, es uno de tantos en diferentes gobiernos. El problema sería, por ejemplo, que ha pasado en otros casos, normalizar, ¿no? Empezar a decir, bueno, esto pasa siempre, ya no hay que investigarlo. Por suerte no ha pasado así, se ha seguido documentando casos de diferentes gobiernos en diferentes sexenios. Esto, como bien mencionas, no es específico de un solo color, un solo partido. Pasó en casos de empresas fantasma que han sido beneficiadas, que después se sabe que tienen vínculos con gente cercana al gobierno, como pasó con las empresas fantasma de Duarte, que también documentamos desde Mexicanos contra la Corrupción. Y creo que si hemos visto que no, que al final no pasa nada y se sigue repitiendo este mecanismo, sin duda es porque al final de cuentas las sanciones o las investigaciones por parte de las autoridades nunca llegan a nada mágicamente. Creo que el mensaje que se manda desde adentro por las propias autoridades reguladoras es: puedes desviar recursos en México y no te va a pasar absolutamente nada. Entonces, hasta que no cambie esto, hasta que no haya un cambio real, hasta que no haya castigos reales a todos los involucrados, sanciones más allá de las administrativas, que a veces parecen más como un golpe en la mano cuando alguien agarra algo, es como, no lo hubieras hecho, ¿no? Sí. Y ya, una sanción administrativa. Si hubiera sanciones realmente aplicables, que fuera más allá de, por ejemplo, a los servidores públicos, de decirles, ay, vas a alejarte de tu cargo unos meses, no, sino de realmente decir, ya no vas a poder trabajar en el sector, en el gobierno, no sé, o sea, algo más que realmente nos haga pensarlo dos veces antes de cometer este tipo de desvíos de recursos, porque creo que justo es principalmente eso. O sea, esto se ha repetido hoy otra vez, porque al final de cuentas sabemos que las investigaciones por parte de las autoridades no llegan a nada, y ellos saben que al final de cuentas van a poder encontrar la manera de darle la vuelta y hacer como que nunca pasó. Entonces creo que eso es lo que permite que esto se siga repitiendo año con año, administración con administración.
2: Sí, exactamente. Muy bien. Valeria, pues te agradecemos muchísimo que hayas compartido con nosotros esta investigación, y te agradecemos, por supuesto, como siempre que hay ocasión, que nos compartas a través de estos micrófonos lo que desde Mexicanos contra la Corrupción y la Impunidad investigan. Muchísimas gracias.
9: Gracias a ustedes por el espacio y, bueno, encantados de poder compartir los detalles de esta investigación.
2: Gracias, buena semana. Los invitamos a que revisen justamente el artículo Contratos Públicos en Sinaloa Beneficiaron a Socios de Hijos de Rocha Moya, autoría de Valeria Durán, en el portal contralacorrupción.mx. Vamos a la pausa, 8 con 28, 25 grados.
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2: Son las 8 de la mañana con 34 minutos, 25 grados temperatura aquí en el centro de Torreón. Seguimos en Contextos. Vamos adelante con la agenda de hoy.
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2: Que ya nos acompaña aquí en la mesa. Arturo, bienvenido, ¿cómo estás?
35: Muy bien, Manuel, encantado de estar este lunes aquí con ustedes. Saludos al auditorio, a este órgano de controles, a Marcela, por supuesto, y a ti también.
2: Bueno, pues, ¿qué nos traes para arrancar semana?
35: Fíjate que he estado dándole seguimiento a algunos temas relacionados con la inteligencia artificial, más que con la parte técnica, con la parte que tiene que ver con el impacto político, geopolítico, social, que bueno, al final es lo que son los temas que yo abordo. Y fíjate que a propósito del juicio contra OpenAI que abrió Elon Musk, acusando a la empresa que dirige Sam Altman de desvirtuar su origen o su vocación de sin fines de lucro, y ahora estar buscando enriquecerse, ¿no? Digo, que Elon Musk acuse a alguien de perder su esencia o vocación para buscar enriquecerse, ¿no? Digo, pues es algo extraño, ¿no?
2: Sí, sí.
35: Pero bueno,
2: sí,
35: hay que decirlo. Elon Musk, dueño de SpaceX y otras compañías, X, por ejemplo, también de la ex Twitter, fue cofundador de OpenAI, ¿no? Entonces, bueno, han salido cosas muy interesantes en esta disputa, en esta lucha de poder que se está dando dentro de las grandes tecnológicas estadounidenses. Pero más allá de ello, quiero empezar con esta idea. Yo creo que ya estamos entrando en la adolescencia de la inteligencia artificial, de esta ola de inteligencia artificial, porque no es la primera, ¿no? Ha habido varias olas de inteligencia artificial, pero digamos esta última, que ha sido la más potente, la más fuerte, la más expansiva, yo creo que ya estamos entrando la adolescencia. Es decir, ya pasamos la infancia en donde era todo así como que juego y ¡ay, mira, qué padre! ¿Y qué se puede hacer hoy? Y es muy terrible, nos puede también destruir. Y yo, por otro lado, no, nos va a salvar a la humanidad. O sea, como que esa parte de la infancia de la emoción, ajá, ¿no? Y de las altas expectativas y todo el mundo tratando de llegar primero a las aplicaciones y mira esta y mira esta otra.
2: Sí, de explorar esta y luego sí. Y medio juguetear con todo.
35: Es la infancia, ¿no? O sea, es como la infancia y entre el miedo y el asombro, ¿no? Uh-huh. Y todo, ¿no? Yo creo que ya estamos asentándonos en la adolescencia, ¿no? Y como ocurre en la vida humana, la adolescencia trae consigo cuestionamientos un poco más profundos, crisis existenciales, los primeros pleitos ya en forma con otras personas, ¿no? Y es lo que estamos viendo, ¿no? Hay o sea, en este periodo de adolescencia de la inteligencia artificial hay una verdadera lucha de poder por controlar el ecosistema de inteligencia artificial. Y yo creo que podemos apuntar varias cosas en este sentido. Lo primero es que entre las reflexiones que he escuchado respecto a la IA, hay quienes están en una posición bastante pesimista que hablan de que esto... si bien puede traer algunos beneficios, al final va a ser un perjuicio generalizado y hablan pues desde la destrucción de puestos de trabajo, desde la mutación profunda de la forma de concebir la vida, de la amenaza que implica el que la inteligencia artificial adquiera una autonomía, etcétera, ¿no? Hay todo un tema. Bueno, y otros también que apuntan a que al uso nocivo que se le puede dar a estas herramientas, ¿no? Por otro lado, están, digamos, los optimistas, que es un poco al revés, dicen, si bien va a traer perjuicios en general y a la postre va a ser benéfico todo esto, ¿no? Yo creo que las dos visiones pues, tienen algo de razón, pero creo que pierden de vista un aspecto. Y a mí me llama mucho la atención entre quienes defienden la idea del riesgo y el daño que puede ocasionar la inteligencia artificial y aquellos que dicen, no, al final va a ser bueno, que no se enfocan en algo que a mí me parece muy importante, que es ninguna tecnología es neutral. Ninguna. Uh-huh. Ninguna tecnología es neutral. O sea, esto dice, no, la tecnología es neutral. O sea, no es neutral, ¿por qué? Porque detrás de quien desarrolla la tecnología hay empresas con intereses políticos, geopolíticos y económicos. Y las inteligencias que están creando o las herramientas que están creando traen los sesgos de estas empresas y traen los sesgos de la data que le están abonando a todas estas empresas. Hay quien dirá, no, pero en algún momento vamos a poder prescindir de esa data y la inteligencia artificial va a generar su propia data. Sí, pero los sesgos van a estar presentes. O, planteémoslo como pregunta, ¿seguirán los sesgos presentes? Es decir, la inteligencia artificial puede decir, yo aprendí de esta manera, por lo tanto es la manera correcta, o tal vez hay que aprender de otra manera, ¿no? No lo sé. Pero al menos creo que en esta etapa en la que nos encontramos de la adolescencia, sí tenemos que apuntar que esa tecnología no es neutral. No es neutral. ¿Por qué? Lo estamos viendo. Es curioso, pero este año varias compañías, Meta, Palantir, Google, Anthropic, están disputando todo este ecosistema de manejo de datos a través de inteligencia artificial y demás, están planteando manifiestos políticos abiertamente. No sé si vieron el decálogo de Palantir hace unas dos semanas para crear lo que ellos consideran la República Tecnológica. Así. Ah, caray. O sea, construir una República Tecnológica. Y viene una serie de puntos, ¿no? Que van hacia escenarios poco democráticos, o sea, de hecho ponen en cuestionamiento la democracia como un sistema político funcional a estas alturas de la historia. Y son, oigan, la democracia tal vez no sea aquel sueño que en algún momento nos vendieron. Y ellos apuntan más a un escenario en donde, gracias a la tecnología, se pueda tener un mayor control de la población para constituir estados más, digamos, monolíticos y menos sujetos a vulnerabilidades propias de la democracia. Y a mí esto, cuando lo plantean, me viene a la mente inmediatamente lo que está pasando en China. O sea, creo que en Estados Unidos, no solo a nivel político, sino también está mente lo que está pasando en China. O sea, creo que en Estados Unidos, no solo a nivel político, sino también estas grandes tecnológicas,

0: como en otros países, como en el caso de China o Rusia. Hoy las tecnológicas, como Palantir, se están planteando, oigan, tal vez tenemos que bajarle un poquito al tema democrático y subirle un poquito a la posibilidad del control, ¿no? Y esto me lleva a un escenario también importante, ¿no? Hay entre los optimistas de la IA que defienden que a la larga esta tecnología va a llegar a democratizar su uso y a generar mejores condiciones de igualdad. Tal vez sí, como otras tecnologías, pero en un primer momento, si podemos ver todas las revoluciones tecnológicas que ha habido en la historia de la humanidad, empezando por la revolución de los metales, todas las revoluciones tecnológicas implican, en principio, un grado de concentración de riqueza y poder. ¿Por qué? Porque el que desarrolla la tecnología o quien se pone a la cabeza de la revolución tecnológica adquiere la ventaja sobre los demás. Uh-huh. Y pasó en la revolución industrial, en la primera. ¿Quién fue el país que desarrolló la revolución industrial? Inglaterra. Y Inglaterra se convirtió en la primera potencia del mundo, en parte gracias a la revolución tecnológica de la industria. Después, obviamente, otros países fueron desarrollando y fueron alcanzando, hasta que llegó una segunda revolución industrial, y en esa segunda revolución industrial fue Estados Unidos el que se puso la cabeza. Y así ha ocurrido a lo largo de la historia. Toda revolución tecnológica implica, en principio, un grado de concentración de poder y de riqueza. No es gratuito que el día de hoy estemos viendo un aumento en la concentración de riqueza. Y ese aumento se está dando principalmente en torno a los ecosistemas que están desarrollando las nuevas tecnologías y en los países en donde se están desarrollando principalmente las nuevas tecnologías. Es una cuestión, digamos, normal, histórica, que ha venido ocurriendo. Ahora, de eso a que esto vaya a ser permanente, bueno, hay una diferencia, ¿verdad? Hay una distancia ahí, y a la postre puede ocurrir, efectivamente, que los competidores y la competencia vaya generando a lo mejor ciertos equilibrios. El tema es que en esta concentración de poder y riqueza estamos teniendo una lucha existencial entre el ecosistema de China y el ecosistema de Estados Unidos, que nos está llevando precisamente a que en Estados Unidos se están planteando ya el escenario de, a lo mejor, para poder competir con China, tenemos que dejar de ser tan democráticos y necesitamos enfrentar a China un poco con sus herramientas y sus armas, que son el control y la vigilancia de la población. Uh-huh. Y Palantir y varias de estas empresas justamente es lo que hacen. El Departamento de Guerra de Estados Unidos y el propio gobierno de Estados Unidos está firmando contratos con prácticamente todo el ecosistema generador de estas tecnologías para aumentar el cruce de datos y tener una mayor vigilancia y un mayor control sobre la población en los Estados Unidos y en otro,
1: el mundo.
0: Y en el mundo.
1: Entonces,
0: ojo con eso, porque estamos viendo ya, como decía Ian Bremmer de Russia Group, este politólogo muy, muy reconocido, decía, ojo con el tecnopoder que se está construyendo. Ya la tecnología está dejando de ser un poder subordinado a otros poderes, se está convirtiendo en un poder en sí mismo, con la facultad que antes era exclusiva del Estado de cuestiones sociales, políticas, económicas.
1: Oye, es que yo no sé hasta dónde vamos a llegar, ¿eh? O sea, sí, el poder por sí mismo, ¿no? Y esa tecnología está aprendiendo de todo lo que se le está alimentando y en algún momento dado pues, tendrá cierto grado de autonomía, ¿no? Entonces, no creo que le estemos enseñando lo mejor a la tecnología en materia de libertades, democracias y buena convivencia. Pero por otra parte, es que yo no sé hasta dónde va a llegar esto del mundo digital. ¿Saben que en Oceanía hay un grupo de islas que se llama Tuvalu? Uh-huh. Y que están amenazadas por el cambio climático y que está su país a un tris de que desaparezca. Se calcula que para 2050 el mar arrasará con Tuvalu. Y lo que están haciendo hoy ellos ahora es migrar a la nube, convertirse en el primer país digital. Y entonces, la verdad es que eso me parece increíble, porque además lo que quieren es ahí, en lo digital, conservar todas sus tradiciones, toda su forma de su cultura, toda su historia, todo lo que puedan conservar de Tuvalu, que ya no va a estar físicamente, lo quieren conservar para que ellos puedan seguir siendo de Tuvalu, que aunque sean migrantes, Tuvalu sigue existiendo en la nube. ¡Qué locura! Mm-hmm. ¡Qué locura!
0: Sí, fíjate, y eso plantea el tema

0: de la existencia física y la existencia virtual, porque también es otro de los grandes temas que se están desarrollando ahora. Luego pensamos que la existencia virtual es autónoma y no requiere la existencia física. Pues simplemente si vemos la cantidad de data centers que se están construyendo en Estados Unidos, hoy por hoy en Estados Unidos, nada más para que tengan este dato, por primera vez en la historia, se están abriendo más data centers o construyendo más data centers que oficinas, que edificios de oficinas para seres humanos. O sea, nada más para que sea una idea del cambio en el desarrollo inmobiliario en los Estados Unidos, y eso nos va a alcanzar. O sea, la existencia virtual depende de la existencia física, depende de recursos naturales, depende del control de territorios, depende del control de rutas, depende de la geopolítica. Quien piense que la existencia virtual, esa nube, no tiene ningún soporte físico, claro que lo tiene. ¿Y de quién va a ser? Pues de quien posea el territorio en donde se ejecutan las conexiones necesarias y las redes para que se sustente esa existencia virtual. Esa es la gran disputa y la gran lucha que hay actualmente. Y el peligro aquí es que si tú le preguntas a una inteligencia artificial hoy, ¿cuál es el mejor esquema de gobierno para tener los mejores resultados en el más corto tiempo? Lo más probable es que te va a decir que un régimen autoritario.
1: Sí, oye, es que estoy checando el manifiesto de Palantir y, bueno, obviamente es un resumen de los puntos importantes. Esta de la reaparición del poder duro, ¿no? La visión aboga por el uso de la fuerza y la superioridad tecnológica en lugar de depender únicamente de la diplomacia o el soft power, ¿no? Por
0: ¡Ojo!
1: ejemplo. Y la filosofía de la ilustración oscura, ¿no? Se retoman ideas del Dark Enlightenment de Peter Thiel enfocadas a la eficiencia, control y la jerarquía. Bueno, se nos acabó el tiempo, pero está de tener cuidado, ¿eh?
0: Hay que revisarlo, hay que echarle un ojo y hay que reflexionar sobre ello.
1: Muy bien. Punto de contacto, Arturo, por favor.
0: Urbeyorbe.com, Arturo González González en LinkedIn. Muchas gracias.
1: Arturo González en el contexto internacional, 8:48, 26 grados.
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0: Las 8 de la mañana con 51 minutos, 26 grados, temperatura aquí en el centro de Torreón. Seguimos en Contextos y vamos adelante con más.
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0: Miguel, como siempre, un gusto conversar contigo cada lunes, lo sabes. ¿Cómo estás? Buenos días.
2: Gracias, muy bien, igualmente, Manuel, Marcelo, auditorio, bien, gracias, con mucho gusto también de estar aquí arrancando la semana.
0: Muy bien, perfecto, pues démosle.
2: Vamos a darle, bueno, en estos días estuve hojeando el informe sobre desigualdad mundial que publica el World Inequality Lab de la Paris School of Economics. Y bueno, hay datos muy importantes, situaciones que me parece que vale la pena resaltar de este informe. Y bueno, va un poco también en la línea de las preocupaciones que manifestaba ahorita Arturo en su colaboración. Primero quisiera resaltar los 7 puntos que más me llaman la atención de lo que realiza este informe del 2026. Lo primero, que tiene que ver con la riqueza, la concentración de la riqueza, que está más concentrada que el ingreso. Y ahí hay que distinguir entre ingreso, lo que las personas van adquiriendo, digamos, en su devenir cotidiano, en su ejercicio de generación propia de riqueza, con el tema de la riqueza que ya se posee. El 10% más rico del mundo concentra 53% de los ingresos globales, pero posee el 75% de la riqueza mundial. Es decir, que tienen más posesión de riqueza que les permite no solo o nos permite ver que no solo el problema está en cuánto se gana, sino en cómo se puede acumular en términos de patrimonio, de activos, y que además esto genera un poder en la situación de la decisión. Es decir, siempre va a tener mayor posibilidades de intervenir, por ejemplo, en las decisiones políticas, aquel que posee más riqueza que el que tiene más ingresos, para poderlo poner o dimensionar en términos de por qué es importante esta distinción entre cuánto ganas y cuánto tienes. La segunda tiene que ver con el acelere de la desigualdad extrema. De acuerdo con el informe, el 0.001 más rico, estamos hablando de alrededor de 56,000 adultos en el mundo, posee 3 veces más riqueza que la mitad de la humanidad. Y desde 1995, esta riqueza de multimillonarios, centimillonarios, ha venido creciendo a ritmos muy superiores de lo que crece la riqueza de la población más pobre. La desigualdad también es climática y tiene que ver mucho con el fenómeno de cambio climático que estamos viviendo. El 10% más rico del mundo representa el 77% de las emisiones contaminantes asociadas a la propiedad de capital. La mitad más pobre del mundo, el 50% que menos tenemos, ahí estamos nosotros necesariamente, representamos solo el 3% de las emisiones. Vean las diferencias que hay. El problema es que a la hora de enfrentar o de resolver las consecuencias de esto, es precisamente esa otra mitad, la más pobre, la que sufre mayormente las consecuencias. Luego, el problema está, yéndonos más a fondo, el tema de la desigualdad educativa, porque reproduce esto. Es decir, que mientras la parte más pobre del mundo recibe menos educación en términos de cantidad y de calidad, por ejemplo, en términos de la inversión que se realiza por persona en medios de educación, pues obviamente la gente que tiene más dinero, más capacidad, pues dedica hasta 40 veces más de su ingreso en términos de educarse, de prepararse. Esto también está presente, de acuerdo con el informe, en cuestiones de género, porque las mujeres trabajan más, como ya lo sabemos, trabajan más porque además generalmente sigue pasando que el trabajo doméstico y de cuidado sigue recayendo para ellas. Hay 10 horas más semanales en promedio en términos de este trabajo no remunerado, y eso hace que el impacto sea todavía mayor en términos de esa ganancia. Es decir, que hay un 32% de diferencia entre lo que pueden ingresar hombres o lo que pueden ingresar mujeres, considerando este factor de que por lo menos regalan 10 horas más de su trabajo, de su capacidad productiva a la semana, en términos de trabajo que no se les va a remunerar. Así es que, aunque se hayan emparejado un poco las situaciones en términos de sueldos formales, haciendo este agregado de que siguen, sobre todo ellas, haciéndose cargo de los cuidados y del quehacer doméstico, tenemos esta situación de diferencia de ingresos. Luego, como número 6, está el sistema financiero, que también ayuda a producir desigualdad, porque resulta, y esto que voy a decir en términos de países también pasa en términos de personas, es decir, que los países más pobres tienen que contratar más deuda y tienen que contratar más deuda más cara. Esto mismo se reproduce, insisto, en empresas y en personas. A las personas que tienen menor capacidad de contratación de créditos favorables, pues obviamente les cuesta más caro el dinero que reciben como préstamo, porque tienen menos capacidad para respaldar sus deudas. Y bueno, el informe apunta además a algo con lo que cerraban la colaboración con Arturo, en términos de la debilidad de la democracia, porque el informe advierte que estas desigualdades económicas se van transformando en divisiones políticas, fragmentan coaliciones, aumentan la brecha entre ciudades y territorios más rezagados y concentran la influencia política en quienes tienen más recursos, de tal manera que lo que se legisla tiende a proteger sus intereses, tiende a proteger su situación actual en detrimento de los derechos y de la situación de vida de la gente que menos tiene. Vemos entonces que la desigualdad no es solamente un problema moral o económico, sino que es un problema de estabilidad social, de salud democrática y de viabilidad ambiental. Cuando la riqueza, las oportunidades, la influencia política y hasta la capacidad de protegerse frente al cambio climático se concentran en unos cuantos, la sociedad entera se vuelve más frágil, más vulnerable. Vemos también una explicación a partir de ese diagnóstico de por qué este viraje ya bastante documentado hacia regímenes más autoritarios, de corte más dictatorial que democrático. Aunque este informe global atiende por su naturaleza a las condiciones de lo que ocurre en todo el orbe, es importante pensarlo un poco en México, porque no se pueden leer estos datos como si fueran una realidad lejana. Somos un país en donde conviven enormes fortunas con precariedad laboral, con servicios públicos desiguales, con grandes brechas educativas, con trabajos de cuidado poco reconocidos y una democracia que se tensiona cada vez más por el desencanto ciudadano. Es esto que tenían en las entrevistas primeras, tanto con el artículo 19 como con Mexicanos contra la Corrupción, son datos y experiencias de vida, porque luego a veces pensamos que son cosas alejadas a nuestras realidades, pero son datos y experiencias de vida que nos van restando confianza en nuestro sistema político, en nuestras instituciones, y que además se van acompañando de que vemos que nuestro salario no alcanza, que el acceso a la educación se dificulta, que no sale agua del grifo, que no nos podemos movilizar en el transporte público porque cada vez está más deteriorado y más caro. Es decir, que todo esto finalmente va e impacta en las situaciones de vida. El tema es que la desigualdad no es, es importante entender que no es algo natural, sino que es, como lo dice el informe en su cierre, es una elección política. No, esto no quiere decir que porque se resuelva a punta de voluntarismo ni de decretos, ¿verdad? Porque en México hemos estado escuchando en todos los últimos años frases como la que se dijo ayer, de que la violencia contra las mujeres ya terminó, como si eso fuera un asunto de abracadabra y ya, ¿verdad? Se decretó y porque lo dije yo, entonces ya cambió la realidad. No, no se trata de eso. Se trata de cómo las políticas públicas están siendo articuladas en función de favorecer a quienes pagan campañas, a quienes colaboran para que los negocios internos de los políticos fluyan, para quienes participan de alguna manera con su economía en términos de la política partidista y democrática, y vemos cómo esas decisiones que son de política, no solo de los políticos, impactan directamente en profundizar la desigualdad, y esto en detrimento no solo de la calidad de vida actual, sino de lo que podemos esperar en un futuro en términos de la construcción de ciudades o de sociedades más justas, más equitativas y por lo tanto más pacíficas. Y hasta ahí mi colaboración.
0: Sí, es lamentablemente muy difícil que se asuman las responsabilidades en proporción al porcentaje de las mismas, ¿no? Porque lo escuchamos con lo del cambio climático, ¿no? Las grandes industrias, los principales emisores de contaminantes, pues tendrían una mayor responsabilidad en las acciones de remediación o de atenuar el impacto y demás. Un impacto que, efectivamente, como bien dices, por ejemplo, ciudadanos de países subdesarrollados los reciben de forma más directa, ¿no? Y luego después se achaca la responsabilidad a ese ciudadano de es que tiras la basura, es que desperdicias el agua, es que no plantas árboles, que claro, todos tenemos un nivel de responsabilidad, pero pareciera ser que para muchos, quienes más contaminan, lo más conveniente es endosarle esa responsabilidad pues al ciudadano desfavorecido, ¿no? Y eso va generando injusticias, va ampliando la brecha de desigualdades. ¿Qué tan difícil es, Miguel, o de qué depende comenzar justamente a cerrar esa brecha y que entonces se asuman las responsabilidades en la proporción de las mismas, en el nivel que corresponda?
2: Yo creo que es sumamente difícil porque cada experiencia de vida es como muy única y como que no estamos demasiado preocupados por entender o comprender otras experiencias de vida que no son la nuestra. Y entonces la gente que vive bien este 0.001% de la población mundial, estos 56 mil adultos que con dos o tres decisiones más o menos sencillas podrían transformar la realidad mundial de manera profunda porque tienen los recursos para hacerlo, muy difícilmente las van a tomar porque primero tienen la experiencia de que la vida es muy feliz y de que además se merecen esa vida, que no hay nada oscuro, nada extraño, nada fortuito más que su propia inteligencia y su propia capacidad para haberse creado este mundo idílico. Y todos los que no están en su situación, porque saben que hay otros que no están en su situación, es porque no fueron lo suficientemente inteligentes, ni lo merecen, ni han trabajado de la misma manera. Esta visión que es demasiado ingenua, sin embargo, es demasiado difícil de romper, porque esta gente además se protege, utiliza parte de sus recursos para protegerse en términos de no escuchar las cosas que no quiere escuchar. Entonces, yo la realidad es que no soy muy optimista en términos de que las cosas a nivel global vayan a cambiar, y creo que el único camino que nos queda, porque tampoco es que sea totalmente desesperanzado, tiene que ver con el trabajo que en lo particular hagamos cada uno de nosotros, porque cada uno de nosotros, y es mi mayor deseo siempre para todos los demás, encontrará o irá encontrando mejores posibilidades de vida. Y el tema es esos privilegios que voy adquiriendo, seguramente por mi esfuerzo y mi inteligencia y mi capacidad, cómo van a beneficiar, aunque sea un poco, a mi pequeño entorno, a eso que está próximo a mí, de tal manera que no sea solo yo el que mejora, sino que las 10, 15 personas más cercanas de mi círculo también ven algo de mejoría gracias a que yo mejoré. Yo creo que si eso no ocurre, esperar que una segunda venida de Cristo a poner orden, eso no va a ocurrir.
0: Exactamente, muy bien. Miguel, punto de contacto, por favor.
2: Claro que sí, en el LinkedIn, en Miguel Francisco Crespo Alvarado, y en el viejito Hotmail, Mick Crespo.
0: Todavía resiste.
2: Ahí está, ese, sí, a pesar de todos los ataques, ahí sigue vivo.
0: Perfecto. Muy bien, Miguel, un abrazo, como siempre. Un
2: abrazo para ustedes, que estén muy bien.
0: Gracias, es el doctor Miguel Crespo, experto en temas de políticas públicas y participación ciudadana, en su colaboración de cada lunes. Vamos a la pausa, 9:08, 26 grados.
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5: Muy buen día, soy Claudia Martínez Martel. Le presento los titulares más relevantes de la nota nacional e internacional de hoy. Detecta el SAT Red que lavó 10,000 millones de pesos. Hacienda y la Fiscalía General de la República detectaron uno de los mayores casos de lavado en última década en México, que asciende a casi 10,000 millones de pesos en un periodo de 3 años. Detienen en Nuevo León a operador del Cártel del Noroeste, ligado a huachicol. Fuerzas federales detuvieron en Nuevo León al jefe de una célula afín al Cártel del Noroeste dedicada al contrabando de combustible. Así lo informó el secretario de Seguridad y Protección Ciudadana, Omar García Harfus. Resuelven hoy el calendario escolar. En medio de críticas, el titular de la SEP, Mario Delgado, se reúne hoy con secretarios de todos los estados para definir calendario escolar. Amenazan protestas logísticas del Mundial. A un mes del inicio del Mundial, la Ciudad de México enfrenta riesgos logísticos por movilizaciones sociales, paros de transportistas y otros factores. se declara inocente acusado de intentar asesinar a Trump. El hombre acusado de intentar asesinar al presidente de Estados Unidos en una gala de periodistas celebrada en la Casa Blanca el mes pasado se declaró no culpable de todos los cargos esta mañana. Defiende Irán su propuesta, es legítima y generosa. El ministro de Exteriores de Irán dijo que su propuesta para poner fin a la guerra y reabrir Hormuz es generosa.

0: Son las 9:15. Muchas gracias por estar con nosotros en Contexto y vamos adelante con las conversaciones del día.
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0: Perdóneme, pero no puedo estar menos de acuerdo con la gente que dice, a mí no me interesa la elección. Con la gente que no quiere escuchar a los candidatos. Hay que escucharlos, porque finalmente, ¿cómo podemos saber lo que portan?
2: Claro.
0: Si no es a través de las conversaciones. Uh-huh. Si nosotros seguiremos insistiendo y traeremos a la mayor cantidad de candidatos posibles de todos los colores a la mesa de Contextos. Nos parece que es fundamental. Y está con nosotros Gerardo Aguado, candidato a diputado local del Distrito 08 de Coahuila por el PAN. Gracias, Gerardo.
3: Marcela, encantado, Manuel. Encantado de estar con ustedes. Claro. Contento.
0: Qué bueno.
3: Contento.
0: ¿Cómo va? O sea, nunca una campaña es igual a otra.
3: Jamás.
0: ¿Cuáles son las diferencias que tú notas? Digo, en esta campaña van en solitario. En la campaña en la ocasión anterior fueron en alianza.
3: Sí,
0: ¿no?
3: Esta es mi tercer campaña a diputado local.
0: Ajá.
3: Y me ha tocado bien distinto. La primera fue en pandemia, imagínate. Uh-huh. En pandemia muy limitados, sí. Muy poca comunicación. Implementamos el casa por casa, como siempre lo hemos hecho en el PAN, pero en condiciones muy complejas. O sea, fue muy difícil llegar a distintos sectores de la población. Para mí una campaña es muy importante escuchar las distintas manifestaciones. Yo tengo un distrito muy heterogéneo que es el 8. Tenemos 15 ejidos, tenemos 150 colonias aproximadamente, fraccionamientos privados, algunas colonias que tienen mucho tiempo como las Magdalenas, Jacarandas, Alamedas, Tajito, Rovirosa, Guade. Es decir, es muy heterogéneo y son distintas problemáticas. Entonces, llegar a distintos sectores era muy difícil en esa. Luego fue la de la alianza en 2023, totalmente diferente, mucha coordinación, una alianza en donde tenías unos días en donde ibas a hacer campaña con un partido, luego con otro, entonces te adaptabas, muy interesante. Hoy regresamos a estar solos, apostándole por los colores del Partido Acción Nacional, por nuestra esencia, en el marco de un proceso de renovación que vive el partido, no solamente de forma, es decir, no fue un cambio de logotipo ni de eslogan, patria, familia, libertad, no solo es eso, es de fondo. Estamos en vísperas. Estamos ya en el inicio, en el arranque, mejor dicho, ya de empezar a ciudadanizar el partido a través de la apertura del partido. Mucha gente, un reclamo que tenía muchos años era que la gente no podía ingresar al partido. Mucha gente quería participar y sentían al partido cerrado. Bueno, eso ya quedó en el pasado. Nosotros queremos hacernos 180 grados hacia otro lado de lo que es la política hoy del oficialismo, de Morena, de dedazos, de intereses particulares, personales, de encuestas disfrazadas. No, hoy queremos incluir a la ciudadanía en la toma de decisiones y hoy esta elección... es una muestra porque ya llevamos 6 candidaturas ciudadanas a lo largo y ancho del estado de Coahuila. Es decir, somos congruentes con lo que hemos venido diciendo. Ya hay 3 candidatos ciudadanos más sus suplentes. Es decir, vamos ahí caminando y vamos en una, yo te lo puedo asegurar, Manuel, Marcela, en una franca recuperación como partido político. Mucha gente nos dice en las colonias, que a todo dar que van solos, qué bueno, te estaba esperando. Te lo prometo, la gente pasa, nos pita, hay buen ánimo, siento muy bien las cosas. Necesitamos trabajar mucho para recuperar el espacio que algún día la ciudadanía nos dio.
0: Sí, el ánimo convertido a voto, ¿no? Pero
3: No lo sé, pero hay buen ánimo. Mira, para mí en una campaña es ventaja que te abran la puerta con gusto, que te permitan darles a conocer tus propuestas y que tengas reciprocidad. Yo con eso ya ganas, para mí. El voto y la decisión en donde la persona está en la urna pensando con el corazón o con la conciencia por quién votar, ese es un tema individualísimo. Yo no puedo influir al 100 en eso, pero la oportunidad de llevarles mi mensaje, de darles a conocer mi plataforma a través de mi experiencia, de mi trabajo, a través de los años, todo eso, para mí eso no tiene precio.
0: O sea, tú estás haciendo una campaña que tiene que ver con lo que tú has vivido como político y como panista, ¿sí?
3: Y lo que quiero seguir ofreciendo.
0: Sí. O sea, no es una campaña que vaya en contra de los candidatos también.
3: Pero para nada, sería un despropósito. Imagínate, 30 días.
0: No pueden hacerlo porque no podrían descalificar a quienes, con quienes estuvieron en alianza hace 3 años.
3: Pero aparte no tenemos tiro contra el PRI, y lo dijo nuestro dirigente nacional, no hay tiro, reconocemos el trabajo del gobernador Manolo Jiménez, nos hemos sumado en la práctica al trabajo por la seguridad. Yo como legislador me ha tocado robustecer el marco normativo, presentar leyes que tienen que ver con la seguridad y las he apoyado a ciegas porque creo en ese proyecto. Me ha tocado etiquetar los recursos como coordinador de la Comisión de Presupuesto y me ha tocado yo también poner mi granito de arena implementando, presentando iniciativas que tienen que ver con la justicia cívica, con la paz social y la sana convivencia. Es decir, todos vamos en esa misma dirección. Lo que pasa es que hoy también el PAN tiene sensibilidades, visiones distintas desde nuestra trinchera, en las que podemos aportar bastante también. Y la ciudadanía nos esperaba también de alguna manera. El apostarle hoy a los colores del partido, a nuestros principios, a nuestros valores, a regresar a ser ciudadanía, a construir ciudadanía, creo que es un tema que le hace falta al país y le hace bien también a la vida política de Coahuila y de Torreón. Y hoy estamos abocados en eso y muy contentos y recibiendo una gran respuesta por parte de la gente.
0: Pero fue una decisión del PAN nacional, no del PAN estatal. Si hubiera sido la decisión del PAN estatal, si hubieran ido en alianza.
3: A ver, nosotros hemos defendido que la alianza ha funcionado, ha entregado buenos dividendos y en ese sentido al final se hizo una mesa en donde se decidió pros, contras del momento que vive el partido, hacia dónde vamos, qué queremos, dónde estábamos parados en ese momento. Y al final, a pesar de que dentro de la agenda del partido lo dijimos siempre abiertamente, creo que valía la pena explorar la alianza. Creo que la mejor decisión, hoy coincido contundentemente con mi dirigente nacional Jorge Romero, era apostar a los colores del partido. Necesitamos regresar a la esencia del PAN. Cuando haces una alianza, uno más uno debe darte dos. Y a veces, si descuidas un poquito ese tema, si abandonas tus principios, tus valores, tu ideología, tu personalidad propia, puedes tender incluso no solamente a reducirte, pudieras tender a desaparecer. Teníamos que reencontrarnos, teníamos que ir solos para poder decir a la gente qué somos y hacia dónde vamos. Y hoy es una gran oportunidad para hacerlo. Igual funciona, pero seguimos bajo la misma temática. Creemos en la seguridad, en la calidad de vida, en la generación de empleos, reconocemos el trabajo del gobernador, pero desde una trinchera panista, desde nuestra visión y desde nuestra sensibilidad.
2: Sí, justamente hay esta percepción también, Gerardo, en el sentido de que no podían tratarse PRI y PAN en esta elección como adversarios, aunque lo sean, por el hecho de tener un gobierno estatal de coalición. ¿Es así? ¿Coincides con eso? ¿O eso cómo condiciona la narrativa de la campaña?
3: Lo que pasa es que tienes que ser muy congruente. No puedes en 2023 venir a decirle algo a la gente cuando pides el voto y luego venirle a decir otra cosa. En tres años no cambia. O sea, sí, hay cosas en las que creemos y que defendemos. De hecho, la alianza con el PRI en su momento se dio porque encontramos un punto de acuerdo, un punto de encuentro, que es el beneficio de las y los coahuilenses. O sea, eso es genuino, eso es real, aunque suene trillado, eso existe. Yo no me atrevería a ir a decirle a la gente a ir casa por casa, además de desaprovechar 30 días de campaña que son rapidísimos, en lugar de llevar mis propuestas a estar denostando, ¿no? Que no es el caso, pues, pero aún si hubiera alguna situación, alguna circunstancia, algo criticable, tampoco gastaría mi tiempo en hacerlo. Hoy yo voy con las propuestas, pero además lo digo con mucha claridad y lo digo aquí, lo digo en muchos otros lados, el tiro no es con el PRI, pues. Nosotros tenemos claridad en que el tema es Morena. Quien le hace daño al país es la narcopolítica de Morena. Lo hemos dicho quedito y recio. En eso creemos. Creemos que ese es un partido que le hace daño al país. Ve lo que está pasando, la regresión institucional que estamos teniendo, la regresión democrática, las intentonas de reforma electoral que quisieron aprobar fast track en la Cámara de Diputados y la de Senadores. Eso no lo podemos permitir. Nosotros no creemos en esa visión que tiene ese partido. Y aquí Coahuila nos toca defenderlos todos. Pero hoy desde los colores de Acción Nacional, con nuestros principios, con nuestros valores, con esta nueva dinámica que tenemos de ciudadanizar la política y de abrirla hacia los ciudadanos para que participen ciudadanos de bien. Y hoy es la elección, esta elección es la prueba de ello.
0: Uh-huh. Oye, Gerardo, ¿qué pendientes legislativos se te quedaron? ¿Qué iniciativa no presentaste durante este tiempo que has ocupado la curula?
3: Traigo unas bien buenas.
0: A ver,
3: mucho hablamos del tema de seguridad en macro. O sea, la estrategia de proximidad, de fuerza, que pasa en gran medida por los recursos que etiquetamos los diputados. Por eso ahorita hago alusión. Si hay gente que dice que no le interesa escuchar a los candidatos ni votar en esta elección, creo que hay que reforzar nosotros como candidatos el llamado a que sí lo hagan y que participen. Incluso a veces podemos incidir mucho más nosotros los legisladores locales que los federales en nuestra vida cotidiana. Somos quienes aprobamos el presupuesto para obra de infraestructura o para el tema de seguridad particularmente. Pero bueno, regresando al tema. O sea, el tema de seguridad en macro, creo que Coahuila va por excelente camino. Segundo estado a nivel nacional, más seguro. Pero hay un tema bien importante que es de prevención. Nosotros necesitamos reconstruir el tejido social. Necesitamos por todos los medios en los distintos sectores de la población generar las condiciones, las reglas para que haya una sana convivencia entre las personas. Y esto pasa por distintas reformas que ya traigo en el tintero, unas a punto de presentarlas en esta legislatura, ojalá me alcance, si no en la que sigue, que ya estaremos sin lugar a dudas, pero ahí te va. Una tiene que ver con la justicia cívica. Ya empecé a presentar algunas iniciativas en la materia, lo hemos platicado aquí, pero voy más allá. Para mí, sobre todo en mi distrito, he encontrado una problemática. la convivencia que hay en algunos de los fraccionamientos es ríspida, el fraccionamiento privado, el fraccionamiento cerrado. O no estoy de acuerdo con la mesa directiva, o no me gustó el reglamento, o mi vecino hace ruido, no o la mascota, o no pago la cuota y no me dejan entrar. Hay una serie de problemáticas que no están siendo atendidas. Si nosotros no volteamos a ver hacia allá y hacemos leyes que garanticen que la gente tenga diálogo o que la autoridad ayude a dirimir las diferencias entre particulares, fracasamos entonces como sociedad. Entonces, de nada te sirve tener la seguridad en macro blindado o el Estado blindado para que no se filtre el crimen organizado si el tejido social se está descomponiendo, si yo llego a mi casa y en lugar de llegar a descansar llego a pelearme con el vecino. No podemos permitirlo, eso sería un fracaso. Y eso pasa en fraccionamientos privados o en colonias abiertas o en privadas, en donde sea. ¿Qué estamos haciendo? Vamos a impulsar una reforma que deje bien claro cómo se eligen las mesas directivas, cómo se debe crear un reglamento, quiénes deben de votar y cuántos votos se necesitan, y una serie de cambios que den legalidad y certeza a los vecinos para que sean leyes justas y permitan tener sana convivencia.
0: Pero eso no es meterse en un ámbito privado, es decir, que la propia colonia tendría que establecer sus reglamentos y su manera de hacer las cosas.
3: Sí, no se los vas a imponer, solamente vas a dejar las reglas claras para que todos los vecinos estén contentos y legitimar las decisiones que
0: pero
3: se
0: las
3: tomen.
0: Las reglas claras las ponen los propios colonos.
3: Es correcto, ellos las van a decir, no se las vas a imponer. Lo único, lo que pasa es que si tú haces un reglamento, luego pasa en un fraccionamiento, por ejemplo, o en una colonia, muy pocos de los vecinos se involucran o participan, pero a lo mejor muchos de los que no se involucraron o no participaron son los primeros en reclamar ciertas cosas o decisiones que se toman. Lo que yo quiero hacer es que la mayoría participe para que entonces la decisión tomada...
0: ¿Y cómo los obligas a participar?
3: Estableces la obligatoriedad de que al menos el 50+1 de los habitantes participen, pues, o estableces un mecanismo
0: pero tú siendo de consulta. Pero tú siendo de un partido sabes lo difícil que es que la gente realmente cuando no está convencida participe.
3: Fíjate,
0: tú no
3: que
0: los puedes obligar y sacarlos de su casa,
3: querida,
0: que vayan a una
3: mi querida
0: asamblea.
3: Marcela, me he topado con fraccionamientos. Esto no es una ocurrencia, esto yo ya lo estoy platicando desde hace meses con colonos de distintos sectores del distrito, desde los sectores allá para Viñedos, por el periférico, hasta los que están para allá, para el norte. Lo hemos venido platicando. Es un tema que piden, la gente está involucrada y no podemos seguir viviendo con el conflicto. Si hay reglas claras en cuándo puedo yo ingresar a mi fraccionamiento, cuál es la penalidad por no pagar la cuota, a qué me tengo que atener en cuanto a horarios o decibeles de sonido. Hay una serie de normas. Yo no podría legislar solo pensando en lo que le hace bien a la ciudadanía. Más bien, yo recojo lo que la ciudadanía me dice para generar reglas claras.
0: Es que mejor vayan y atiendan cosas que son más importantes. Las reglas las tienes que poner los fraccionados, los que viven en el fraccionamiento.
3: La van a seguir poniendo ellos, pero creo que es importante, como pasa en otros estados de la República, en donde las reglas claras en cuanto a la convivencia dentro de fraccionamientos o de condominios o lo que sea, lo que garantizan es que haya paz, estabilidad, sana convivencia. Y eso también, claro, es construir.
0: Tienes
3: la
0: razón.
3: Paz social construye también la seguridad en
0: totalmente
3: un estado. Y sobre todo, ¿sabes en qué creo? En el tejido social. Bueno, ese es un ejemplo de las ideas que traigo.
0: Déjame preguntarte algo. Y
3: sí,
0: en función de eso, ¿cómo le van a hacer para que los fraccionamientos cerrados, las áreas que son los espacios verdes, que no le pertenecen nada más a los habitantes del entorno, sino que deberían de ser un patrimonio de toda la ciudad, porque finalmente el fraccionador se lo cede al municipio?
3: Diste el punto.
0: ¿Cómo le van a hacer para que abran la pluma del acceso y cualquiera pueda entrar? ¿Cómo le van a hacer?
3: No, a ver, diste en un punto. A ver, primero, hay otro tema de fondo que va junto. Es que es bien complejo el tema, ¿eh?
0: Claro.
3: Lo puse yo como ejemplo, pero bueno, ya nos agarramos hablando del tema. Es parte de mi plataforma legislativa hoy y lo seguirá siendo. Reconstruir, fortalecer tejido social y generar paz social. Eso para mí es fundamental para tener un estado de derecho y garantía de nuestras libertades. A ver, hay una problemática antes que eso. Muchos desarrollos no entregan el fraccionamiento al municipio.
0: De acuerdo.
3: Y eso limita la participación del municipio en el fraccionamiento de entrada. No solamente para tema de mantenimiento, sino para poder entrar a ayudar en distintos temas.
2: Uh-huh.
3: O sea, eso también limita y eso debe tener una penalidad. Si un desarrollador no entrega el fraccionamiento, debe haber una pena, una multa o algo al respecto. ¿Sí? Entonces, este tema que desemboca en problemáticas entre particulares en la convivencia cotidiana de un fraccionamiento inicia también desde, uno, fíjate bien hasta dónde nos vamos a ir. Uno, ¿dónde? Primero, ¿cómo le hace un desarrollador para garantizar bienes y servicios primarios a la persona que te va a comprar una casa? Eso es lo primerito que tú tienes que ver para garantizar calidad de vida. Si un fraccionamiento no garantiza transporte, agua, servicios básicos, etcétera, no funciona, ¿eh? No va a funcionar. Fracasamos como sociedad. Número dos, tienes que entregar el fraccionamiento una vez concluido al municipio, porque si no, las áreas de esparcimiento que ofreces, que en teoría las vendes como áreas de calidad, se van a ir poco a poco perdiendo valor, se van a secar las áreas verdes, se van a secar los árboles, los jueguitos no tienen mantenimiento, etcétera, las áreas para hacer deporte no tienen la calidad necesaria. Entonces, eso genera problemáticas luego sociales también. No uh-huh, estás acercando uh-huh. áreas de esparcimiento, de convivencia o de deporte a la ciudadanía. Y a veces el municipio no puede entrar porque no le entregaste el fraccionamiento uh-huh. al municipio. Y eso también va en detrimento de quien compró esa casa. Entonces, tenemos primero que garantizar que se entregue el fraccionamiento para que la autoridad municipal también esté dando seguimiento, no solamente al mantenimiento, sino también creo que ya es necesario que la autoridad municipal dé seguimiento a la creación de las mesas directivas y de los reglamentos incluso.
0: Se nos está yendo el tiempo. Nada más te quiero preguntar una cosa.
3: Dime.
0: Si tuvieras que hacer un toca-toca en alguno de los fraccionamientos cerrados, ¿te dejarían entrar?
3: Fíjate que yo creo que es complicado, pero ya. Puedo hacer reuniones.
0: No, yo te estoy hablando como lo podrías hacer aquí en el centro.
3: No me imagino el toca-toca en un fraccionamiento privado.
0: ¿Y por qué no? Si son ciudadanos los que lo habitan.
3: Ahí lo que más se estila por costumbre es una reunión y he tenido varias.
0: Sí,
3: y
0: por eso, porque están cerrados, por eso no se estila, no por otra cosa. Bueno, en fin, son las 9:31. Muchas gracias.
3: No, encantado, es extensísimo el tema.
0: Siempre
3: pero
0: sí,
3: bueno,
0: gracias. Vamos a la pausa.
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0: Son las 9:37. Gracias por estar. Gracias, Alfonso. Dice, la nota de Mexicanos contra la Corrupción, la verdad, se me hace muy carroñera, muy a toro pasado, porque si hay otros 31 gobernadores en funciones, ¿por qué no hacen esa misma investigación y presentación de resultados, datos y todo eso? Más aún, ¿por qué Mexicanos contra la Corrupción no nos regala en Coahuila su mismo análisis del gobierno? Así corregiríamos cualquier desviación y no tendríamos que estar viendo notas posteriores de situaciones que no se atendieron en su justo momento. Gracias, Alfonso, por su comentario. Ya está compartido. Y acá nos dicen, por supuesto, Marcela, aunque no nos gusten nuestros diputados, senadores, gobernadores, etcétera, hay que escucharlos porque cuando estén en operaciones, ya que hayan sido seleccionados por la vía democrática, hay que exigirles, por algo buscan el voto para hacer su chamba, que no tenemos por qué recordarles, pero bueno. Sí, totalmente de acuerdo. Yo creo que hay que hacer una cruzada para darnos cuenta, esto que se ha dicho siempre y que no terminamos de entender, nosotros, los ciudadanos, somos los mandantes. Ellos obedecen a nuestro mandato. ¿Por qué? Porque finalmente nosotros le dimos la confianza a través de un voto. Así es que hay que asumir ese compromiso y esa responsabilidad con nuestra manera de pensar, con nuestra manera de ser, pero sobre todo como ciudadanos. Eso es lo que yo creo. Pero si ustedes creen otra cosa, aquí están los micrófonos para poder escucharlos. 87-17-11-02-60 y 87-17-36-17-99. Vamos con las conversaciones del día. Toca escuchar el contexto educativo.
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0: Armando, ¿cómo estás? Qué gusto recibirte, presidente del Consejo Directivo del Observatorio de Educación de La Laguna. Y por supuesto, nadie mejor que tú para darnos tu opinión sobre toda esta polémica que se ha levantado en torno a la posibilidad de que el ciclo escolar se reduzca y que entonces el mundial y el calor sean las causas y las justificaciones para ello.
25: Marcela, Manuel y todos nuestros radioescuchas, fíjate que iba a empezar un poco con ironía comentando eufóricamente el nos vamos al mundial, nos vamos al mundial, nos vamos al mundial, nos vamos al mundial. Caramba. Y fíjate que no lo puedo desligar de que el tema de la Feria Internacional del Libro, que está acá en Torreón, es justamente literatura y fútbol, ¿sí? Entonces, podría resumir esto, y es el equivalente a, pues, cierro la puerta y apago la luz, de que tenemos una educación de la patada, ¿sí? Pero bueno, vamos con cuestiones más serias después de hacer un poco de la ironía, ¿sí? Bueno, primero, ¿impacta el reducir el tiempo? No, no impacta. ¡Ah, caramba! Y ahorita todos los radioescuchas te van a empezar a escribir, este señor no sabe de educación, ¿qué se le pasa? Está loco. Y entonces vamos a acotar esto. No impacta porque simple y sencillamente no tenemos una métrica de cuánto representa nuestro calendario de 100, 150, 200, 250 horas, porque llevamos un rato que no medimos la educación, ¿sí? Que no medimos una serie de indicadores en los cuales más cantidad de tiempo en el salón, te puedo asegurar ahorita que no impacta en nada. Y quitarles una semana, dos semanas, tampoco va a impactar porque simple y sencillamente no sabemos qué es lo que sucede con cada hora de aula, ¿sí? ¿Tenemos resultados mixtos, positivos, cuando hay más tiempo? Sí, sí tenemos positivos. Pero van a la par de una mejor métrica y una mejor aprovechamiento de lo que es el espacio áulico, ¿no? Si solamente ponemos tiempo por poner tiempo, entonces quitarlo tampoco afectaría. Entonces, si el señor secretario de Educación dice, vamos a recortar el calendario, porque al día de hoy no tiene una medición de más días o menos días, impacta, pues cualquier decisión que se tome es correcta, ¿sí? Uh-huh. Entonces, yo creo que más bien debemos empezar a no irnos con la cantidad de tiempo, que si bien es lo único que podríamos estar midiendo, entonces no lo quites, y empezar a centrarnos desde los tomadores de decisión, ¿sí? ¿Qué es lo que está sucediendo en los espacios en el salón de clase? Ahora, mi conclusión es, no hay que recortar el calendario porque hay un impacto social en muchas otras dimensiones, ¿sí? No es una decisión así como la clásica ocurrencia que tiene al país inmerso en una educación de cuarta, ¿sí? Pues cualquier ocurrencia que tengas es buena. Pero si no tienes la medición de qué es lo que está sucediendo, de si dejas al niño afuera, si lo dejas adentro, ¿sí? Lo único que vas a hacer es abrir mucho más esta brecha que existe, porque el que se quede en su casa con internet, libros, apoyo familiar, que después va a tomar cursos de verano, esa familia, ese mexicano, no tiene problemas. Pero el que se va a quedar en su casa, donde los papás tienen que salir a trabajar, donde antes los dejabas con el abuelo y hasta hoy hasta los abuelos están trabajando, pues entonces sí hay un impacto, ¿sí? Entonces, creo que es tiempo que desde las altas esferas de la educación tomemos más en serio, ¿sí? Ahorita bien lo mencionabas. Este cúmulo de servidores públicos, ¿sí? Que parecen exactamente un cúmulus, una nube que no sabemos qué va a pasar, deberían de empezar a ser mucho más responsables, porque si bien quitar una semana de clase, un mes de clase, porque prácticamente es un mes lo que están recortando, no sabemos qué impacto tiene, ¿sí? Entonces no muevas algo que por lo menos te está medio funcionando, ¿sí?
0: Uh-huh. Fíjate que recién en el Tecnológico de Monterrey el doctor Sumano ha dado un curso sobre la medición de las políticas públicas, ¿sí? Y entonces, digo, es muy sofisticado medir realmente el impacto de la política pública. Pero él planteaba algo que me pareció fundamental. ¿Qué hubiera sucedido si no se aplica es lo que me pareció fundamental. ¿Qué hubiera sucedido si no se aplica esta política pública?

0: infectados y obviamente habrá más de una persona, ¿sí?, que nos salga con otros datos, ¿sí? Mira, el mundial va a durar semanas, pero las consecuencias en no estar responsabilizándonos de lo que sucede en el campo educativo dura años. En días pasados que estuvo a propósito del Tecnológico de Monterrey, que estuvo este profesor invitado también para el informe del CCI, nos hablaba de una serie de indicadores que están estudiando sobre la deserción, ¿sí? Una deserción educativa producto de una pésima educación. Entonces, yo creo que debemos estar haciendo también mediciones. Pero las mediciones no tengo que esperarme a que las haga el gobierno federal. Como gobierno estatal puedo medir. Como gobiernos municipales en esta zona metropolitana, dejemos de estar haciéndonos pedazos y empecemos a acercar que nuestras oficinas de educación no únicamente se dediquen a hacer, organizar bailables o ferias, sino que empiecen a hacer una medición sobre el porcentaje de estudiantes que terminan preparatoria, una medición de cuál es el salario promedio de los egresados, un porcentaje de cuántos graduados se quedan en la laguna. Estos tres indicadores, si se medieran localmente, sí, nos estarían ayudando a realmente ver si toda la inversión de infraestructura que se trata de traer a la laguna vale la pena, ¿sí? Medir nuestro grado de bilingüismo, ¿sí? ¿Qué sucede con el talento digital entre nuestros alumnos? Midamos la calidad de los docentes, ¿sí? Obvio, atracción de investigadores y generar ecosistemas creativos, todo eso es interesante, pero sí podemos hacer y necesitamos hacer mediciones para que ahora sí podamos responder al secretario de Educación Pública. Ese mes que me quitas impacta a tantos años en la educación de los jóvenes y niños que son el futuro de este país.
1: Uh-huh, claro, por supuesto. ¿Hasta dónde debe de llevarse esta discusión de si procede o no procede esta iniciativa que a todas luces es parte de lo que Mario Delgado está proponiendo? No necesariamente la presidenta está muy de acuerdo, lo cuestionó públicamente, pero ¿quién va a convencer a quién?
0: Oye, fíjate qué interesante, La presidenta, la persona encargada de la oficina de la máxima autoridad administrativa de este país, ¿sí?, cuestiona a un miembro de su equipo de trabajo que se le ocurrió una tarde salir a pregonar, nos vamos al mundial. Ese es un indicador muy fuerte de la desarticulación que hay en una administración pública. O sea, no puede salir mi secretario de Educación a decir una cosa y a la mañana siguiente cuestionar lo que este señor acaba de decir. Oiga, perdón, pero ¿qué liderazgo tiene? ¿Es usted una investigadora? ¿Que su equipo de trabajo tome decisiones con datos duros? O sea, parece ser que estamos jugando a la escuelita.
1: Exacto, exactamente. Pero entonces, ¿qué argumentos tendrán más peso?
0: Mira, ampliar el tiempo escolar, ¿sí?, tiene resultados mixtos siempre y cuando estemos midiéndolo, ¿sí? Entonces, yo creo que si no tiene una política de respaldo, porque si tú dejas salir a los niños antes, es porque ya tienes desarrollado un plan que implique una evaluación diagnóstica regresando para agosto, que tengas una serie de talleres de nivelación para recuperar ese tiempo que se recortó, pero como no hay un plan y se queda únicamente en una propuesta llana, burda, cómica, lo mejor es, si no tienes un plan, deja las cosas como están. Si el día de mañana el secretario de Educación Pública sale a pedir disculpas, ¿sí?, creo que ganaría un poco de reconocimiento social a que salga a tratar de justificar una propuesta que no es justificable.
1: Claro, claro. Pues bueno, tenemos que esperar. Finalmente la decisión pues está en sus manos. ¿Nosotros qué podemos hacer? ¿Presionar? ¿Cómo se ha venido presionando?
0: Pues Pues mira,

0: Hay instituciones de educación que han hecho oídos sordos a palabra abstinencia, ¿sí? Y entonces, ¿qué empezaron a hacer? Si nos van a recortar, vamos a tratar de acelerar el paso, ¿sí? Eso sería lo más decente que se podría hacer, pero bien sabemos que no todas las instituciones educativas, ¿sí? Las públicas desafortunadamente son las que menos, ¿sí? Aceleran sus procesos porque están los maestros tan ensimismados en tantos y tantos formatos administrativos que pensar en la mejora de su día a día es prácticamente
1: imposible.
0: Impensable.
1: Claro. No, bueno, nada más date cuenta. El día de hoy hay festivales para celebrar el Día de la Madre. digo, sinceramente, pues ya pasó. Y realmente... Claro. No quiero minimizar porque seguramente tiene su objetivo y el planteamiento que los festivales y los bailables y estas monerías que hacen los niños que tanto nos entusiasman a las mamás cuando los tenemos chicos, pues a lo mejor emocionalmente son un vínculo, pero no sé si es conveniente que después esté siendo el festival, pero en fin. Oye, Armando, muchas gracias por estar con nosotros y gracias por tocar el tema.
0: Pues nos queda más que seguir hablando del tema. Sí, la educación no es un tema que se tome con la seriedad, porque vaya, porque no importa sino hasta el final del camino.
1: Nos cortan. Gracias, Armando.
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0: 9:51, 27 grados. Vamos adelante con más.
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0: Moy, como siempre, un gustazo saludarte. ¿Cómo estás? Buenos días.
2: Igualmente a ti, saludos, mi querido Manuel, mi querida Marce, gusto saludarte. Antes de continuar, pues de iniciar más bien, felicidades, Marce, espero que hayas tenido un muy bonito día, el día de ayer, el Día de las Madres. Igualmente, Manu, no sé si tienes todavía tu mamá viva o no, igualmente.
0: Sí, muchas gracias,
2: Manu. Para ellas, bendiciones, y espero hayan disfrutado, que hayan gozado mucho tu día, igualmente tú a tu mami, mi querido Manuel.
0: Sí, muchas gracias, bueno, Moy, también recíprocos para las mamás de tu familia, por supuesto.
2: Igualmente, gracias, mi querido Manuel. Vamos rápido con la información del contexto deportivo de todo este fin de semana y lo que veremos en esta misma. Grata sorpresa la de Chivas, ¿no? Que tuvo realmente, pues, con situaciones un tanto adversas, salir y perder en su partido de ida ante el equipo de los Tigres. Pero buen regreso, 2 goles de Negrito Sandoval, con esto un empate global a 3 tantos, y creo que para Tigres expresó demasiado las ausencias, sobre todo la de Fernando Gorriarán, que era un punto de referencia para el equipo, pero sin embargo creo que el equipo fue agresivo, fue un equipo que buscó el resultado, que pretendió, fue agresivo como tal, y un Tigres que creo que fue demasiado tímido, y el señor Guido Pizarro apostó por defender su ventaja y acabó siendo, pues, de alguna manera dejado y eliminado fuera de la competencia, independientemente que había logrado ya el pase a la Conca Champions. Cruz Azul Atlas, de alguna u otra manera, un partido un tanto más sordo, más espeso, una eliminatoria que sabemos que enfrentaba a Cruz Azul, un equipo que se defiende bien, y así lo manifestó durante toda lo que fue esta eliminatoria. Cruz Azul logró su tercer triunfo al frente de Joel Whisky. Vamos a ver qué acaba sucediendo. Un equipo de Atlas que acabó reflejando lo que fue en la temporada, que de visita no hacía goles, hizo solamente 6 durante la temporada y no lo hizo en este caso de visita, y nunca había hecho más de 2 goles esta temporada en lo que era ni 2 goles jugando de visita. Entonces, pues, la posibilidad era alta para el equipo Cruz Azul, y lo logró hacer, ¿no? Un Pachuca en la otra eliminatoria, Pachuca-Toluca. Un Pachuca que se muestra serio, sólido, firme, porque pasó sobre el bicampeón, y en este caso, además de no admitirle ni permitirle gol alguno, con esto, bueno, pues Pachuca puede perfilarse y tomarse con seriedad para lo que pueda ser las aspiraciones del campeonato. Y el América Pumas, qué decirlo, ¿no? Partido lleno de emociones, de situaciones, en la cual Pumas en ambas ocasiones, en los ambos partidos, parecía que tenía ventajas muy claras, contundentes, y pues de alguna manera sobradas, pero no fue así. El equipo de América logró pues resurgir en ambas ocasiones, y la verdad estuvo pues prácticamente con la calificación en la mano. Lamentable la falla por ahí del señor Henry Martín, con esto un resultado del 6-6, 4 penales marcados a favor de las Águilas del América. Siempre habrá polémica en todas estas situaciones, ¿no? En lo que se refiere ya cómo quedan las semifinales, pues el equipo de Pumas se enfrentará a Pachuca, que durante la temporada Pachuca perdió 2-0 en lo que fue la jornada 17 del equipo universitario, creo que en ese caso todavía guardando ciertas energías, y pues para encarar de mejor forma lo que fue o lo que está haciendo ya la liguilla. En Chivas Cruz Azul, que bueno, se perfila como la venganza, la posible venganza para el equipo de Chivas, que enfrentaron en la temporada pasada precisamente en cuartos de final, que en la ida habían quedado 0-0, y en la vuelta ese penal que todos recordamos del Chicharito Hernández que voló, que dejó y le impidió al equipo de Guadalajara poder estar en lo que era la siguiente ronda de semifinales. No, en la temporada Cruz Azul venció 2-1 a Chivas en esta misma, vamos a ver qué acaba sucediendo. Hay final femenil, también las Rayadas estarán enfrentando al equipo de las Águilas del América, lo que está un total, el equipo de América venció a Toluca en un total, la verdad, 11 goles por 3, entonces una ventaja bastante considerable, y el equipo de Monterrey dio la vuelta, está todavía en desventaja en el global 3-0, pero venció 4-1, alcanzó con ese resultado para pasar a la final. Las Rayadas tienen 4 títulos, buscarán su 5º, y las Águilas del América buscarán su 3er título en esta ocasión. Y en lo que se refiere también a Santos, final sub-19, las semifinales entre el equipo de Toluca, en este caso, pues lograron vencer, a empatar aquí en casa 2-2, lograron el triunfo 3-2 de visita, y destacar, ¿no?, lo realizado por el joven Magnus López, este joven que llegó con pues de alguna manera nacionalidad también noruega, que logró hacer 4 de los 5 goles para el equipo lagunero. Vamos a ver qué es lo que acaba, cómo acaba respondiendo. Parece que el equipo ha tomado buena forma. Este equipo dirigido por Agustín Herrera y enfrentará en la final el equipo de los Cholos de Tijuana. Daremos a conocer durante la semana lo que son precisamente los horarios. No, en lo que se refiere a los títulos internacionales, bueno, el equipo del Barça consiguió su título número 29 ante el equipo del Real Madrid, un título que le sabe obviamente a gloria a toda esta institución y al equipo y a la afición, ¿no? Ante pues un equipo del Real Madrid que pasó con muchos problemas durante la semana, situaciones personales internas que se dieron a conocer y que obviamente ha generado mucho desagrado en su afición. Se queda con 29 títulos el Barça por 36 del equipo del Real Madrid. Todavía le queda un cierto trecho a este equipo para poder lograr empatarle, ¿no? Al Barcelona, pero buen triunfo y la verdad una apuesta creo que bien llevada y muy justa para el equipo culé. En lo que se refiere a la Premier League, también hay que decirlo, 79 puntos actualmente para el Arsenal, 74 para el equipo del Manchester City. El Manchester City tiene compromiso este miércoles de juego pendiente frente al Crystal Palace. De ganarlo se pondría a 2 puntos, pero habría que decirlo, creo que también para el equipo del Arsenal tiene un calendario tanto más sencillo, porque su siguiente partido de la fecha 37, el equipo del City enfrentará al Bournemouth, que en este caso está sexto de la tabla, y el Arsenal lo hará ante el Burnley, que es un equipo que ya está descendido, ¿no? Vamos a ver qué acaba sucediendo. Por lo pronto es lo que se aproxima para esta próxima semana. Pudiera ser que el resultado ya fuera a favor del equipo del Arsenal y consiguiera un título en este compromiso, ¿no? En lo que se refiere a la NBA, bueno, pues los partidos ya están de alguna manera ahí considerándose. En este caso, los Thunder de Oklahoma están 3-0 en la serie frente al equipo de los Lakers, y hoy el equipo de Oklahoma buscará pues cerrar precisamente esta contienda. El equipo de los Pistones de Detroit frente a los Cavaliers, que en este caso está Detroit de arriba 2-1. Vamos a ver qué acaba sucediendo. Y en los otros enfrentamientos, también en la división del este, los Knicks de Nueva York vencieron ayer a los Sixers de Filadelfia. Con esto lograron un 4-0 contundente, ya habían vencido en 6 juegos el equipo de Atlanta. Y donde la serie también se ha puesto muy seria y muy cerrada es entre los Spurs de San Antonio y el equipo de Minnesota. Ayer perdió los Spurs 109-144, ellos juegan el día de mañana y la serie está 2-2. Y hoy, como le decíamos, puede acabar la serie entre los Thunder de Oklahoma y el equipo de los Lakers. Y nada más, por último, porque estamos prácticamente aquí sobre el cierre, en lo que se refiere a los enfrentamientos de Unión Laguna, tuvo una semana pues dividida. Yo creo que fue una semana que pudo sacar mucho mejor provecho, ya que en Guadalajara ante el equipo de los Charros dejó escapar 2 triunfos, perdió la serie ya 2-1, estuvo el fin de semana ante Calientes de Durango, logró vencerlos el día de ayer también 8-4, y Saín Díaz con una gran producción, produciendo 4 y pegando cuadrangular. Vamos a ver qué es lo que acaba sucediendo. El caso es de que en esta ocasión enfrentará al equipo de los Dos Laredos, que tienen el mismo récord, 9 ganados, 12 perdidos. Vamos a ver qué acaba sucediendo con Unión Laguna, está 5.5 del primer lugar, parece que va mejorando poco a poco y sobre todo que el picheo empieza a tomar forma. Ya le decíamos, recibe al equipo de Laredo el día de mañana y visita a Sultanes el próximo fin de semana. Y por último, Toros Laguna, que está en noveno en esta ocasión, tendrá 2 visitas en Culiacán aquí el pasado sábado, con esto le dio también el regalo el Día de las Madres. Visita Mazatlán 12 y 13 de mayo y luego a Guasave 15 y 16, ganando 2 de los 4 partidos, el equipo de Toros Laguna consigue y confirma lo que será en participación en los playoffs. Vamos a ver qué estaba sucediendo. Y nada más por último, confirmar que el árbitro, el nazareno que estará en lo que es la final de la Champions League, que es el alemán Daniel Tibet, nacido en Berlín hace 42 años, es árbitro internacional desde 2015. Vamos a ver qué sucede en este partido entre el Arsenal y obviamente un equipo del PSG que será, que pareciera puede ser favorito, pero nada está escrito. Próximo final será el 30 de este mes allá en Bucarest. Ya daremos más detalles de lo que es la Champions y más estadísticas en lo que serán algunas participaciones más. Por lo pronto, ese es el contexto del fin de semana y ya le deseamos felicidades a todas las mamás hoy el día 11, porque ya no pudimos hacerlo. Fuerte abrazo y bendiciones para todas ellas. Que esa sonrisa no deje de latir jamás, mi querido Manuel Marte, y que tengamos una gran, gran semana.
0: Por saludos supuesto. Que así sea. Un abrazo muy, muy Arce en el contexto deportivo. Y ya nos vamos, son las 10:01, 27 grados temperatura. En nombre de Marcela Pámanes, de Gerastorga en los controles, del equipo de noticieros, les damos las gracias. Soy Manuel Serrato, que tengan extraordinario arranque de semana.
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0: Estructuras del silencio, la violencia contra la prensa en México. En un país democrático, la prensa debería cumplir una función elemental: informar a la ciudadanía, cuestionar al poder y abrir espacios para el debate público. Sin embargo, en México, ejercer el periodismo se ha convertido para demasiadas personas en una actividad de alto riesgo. El reciente informe de Artículo 19, titulado Estructuras del silencio, México más violento con la prensa, vuelve a colocar sobre la mesa una realidad preocupante. Las agresiones contra periodistas no son hechos aislados ni producto de la casualidad. Detrás de ellas existen contextos de impunidad, amenazas del crimen organizado, presión política y discursos de confrontación que terminan debilitando la libertad de expresión y con ello la calidad misma de nuestra democracia. El informe señala que la violencia contra periodistas continúa creciendo y que muchas agresiones provienen incluso de actores políticos. Esto resulta especialmente grave porque desde el poder debería enviarse un mensaje de respeto absoluto al derecho de informar. Cuando desde tribunas políticas se desacredita sistemáticamente a medios y periodistas, se alimenta un ambiente hostil que termina normalizando el insulto, la intimidación y, en los casos más extremos, la violencia física. No se trata de impedir la crítica a la prensa. En toda sociedad democrática, los medios también deben rendir cuentas. El problema aparece cuando se sustituye el debate razonado por campañas de estigmatización que convierten al periodista en enemigo. La situación adquiere una dimensión todavía más delicada en regiones donde el crimen organizado mantiene presencia o capacidad de presión. Ahí, muchos periodistas trabajan prácticamente solos, con pocos recursos y bajo amenazas constantes. El silencio termina imponiéndose no porque falten historias que contar, sino porque informar puede costar demasiado caro. Y cuando una comunidad pierde a sus periodistas, pierde también una parte esencial de su capacidad para comprender lo que ocurre a su alrededor. La violencia contra la prensa no afecta únicamente a quienes ejercen el oficio, termina perjudicando a toda la sociedad que queda expuesta a la desinformación, al miedo y a la opacidad. Por eso, la defensa de la libertad de expresión no debe entenderse como una causa exclusiva de periodistas o medios de comunicación. Es una responsabilidad colectiva. Las autoridades tienen la obligación de investigar agresiones y garantizar condiciones mínimas de seguridad, pero la ciudadanía también juega un papel importante. En tiempos de polarización, resulta tentador consumir únicamente la información que confirma nuestras propias ideas y descalificar automáticamente todo aquello que nos incomoda. Sin embargo, una sociedad madura necesita pluralidad de voces, debate crítico y disposición a escuchar incluso aquello con lo que no coincide plenamente. Definitivamente, amigo radioescucha, proteger a la prensa significa proteger el derecho de todas las personas a estar informadas. Una democracia sana no se construye desde el silencio impuesto por el miedo, sino desde la posibilidad de hablar, cuestionar y dialogar libremente. México necesita instituciones capaces de garantizar justicia para los periodistas agredidos, pero también ciudadanos conscientes de que la libertad de expresión no puede defenderse solo cuando favorece nuestras propias posturas, porque cuando callan los periodistas, poco a poco termina callándose también la sociedad.
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4: 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La temperatura es 27 grados.
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4: 10 de la mañana, con 6 minutos. La temperatura es 27 grados.
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9: ¿Qué tal, querido público? ¡Es lunes!
10: ¡Lunes! ¡Lunes 11 de mayo!
9: Pocos lunes arranco con tanta energía, señoras y señores.
10: Sí, oye, sí es cierto.
9: Generalmente los lunes arranco como en segunda. Pero ahorita, mira, o sea, a pesar de que acabo de desayunar como puerco, estoy arrancando bien, con mucha energía. Así esperemos que tenga usted su lunes y su arranque de semana, que le vaya increíble, que arranque con energía, porque todo en la vida es actitud.
10: Te hizo bien festejar a tu mamá. Es que tú sí tienes madre.
9: Es que yo sí tengo madre, aunque no lo parezca. Aunque no lo parezca, tengo madre. Y siempre un apapacho de mamá, que ya es un apapachito.
10: Te llena el corazón.
9: Es apapachito, porque mi mamá ya es como chiquita, así, flaquita.
10: Se van haciendo chiquitos.
9: O sea, ya es un apapachito, ¿no? Ya es un apapachito.
10: Pero ahí está.
9: Pero siempre es reconfortante.
10: Exacto, exacto. ¿No? Bueno, y para este lunes tenemos al licenciado Mario Alberto Rebolledo con la nueva sección de Justicia al Grano. Y además va a estar con nosotros Sabores de Libertad, que van a presentar la docuserie de Amazon grabada en un penal de México.
9: Exacto. Vienen,
10: se trata de comida,
9: pues,
10: ¿no?
9: Tres de los involucrados, entre ellos Simón Bros, que es uno de los pues directores más cotizados de este país, y nos vienen a platicar de estos Sabores de Libertad, de una serie que se hizo en un penal.
10: Sí, está interesante. Hoy también nos va a acompañar la veterinaria Adriana Díaz para hablarnos de cómo apoyar a nuestras mascotas con este calor. Por cierto, ya necesito hacerle cita a mis cachorritas.
9: Es correcto, ¿no? Yo la verdad es que ya, yo no sé si ya estoy en la andropausia, o soy una señora menopáusica, pero tengo un calor marca llorarás. O sea,
10: ah, no, también está haciendo un calor
9: ve
10: marca
9: las fachas
10: llorarás
9: en las que vengo. O sea, parece que vengo en pijama.
10: Traes camisa hawaiana.
9: Traigo camisa hawaiana. La verdad, no me gustan las camisas de manga corta, ni así floreadas, pero ya es lo
10: que hay. Pero hace calor.
9: Es lo que hay, hace calor. Traje pantalón de lino que parece pijama, pero nada me importa. O sea, nada me importa más que la comodidad.
10: Exactamente. ¿No?
9: Total.
10: Bueno, si nosotros tenemos calor, imagínate nuestros peluditos perros.
9: Es correcto.
10: Bueno, y en 1924 en Alemania se crea la Mercedes-Benz, formada por Gottlieb Daimler y Carl Benz.
9: Exacto.
10: Y un día como hoy, pero de 1927, en Los Ángeles, California, se crea la Academia de Artes y Ciencias Cinematográficas.
9: Muy bien, y un día como hoy, pero de 1999... el cantante puertorriqueño Ricky Martin lanza al mercado su quinto álbum de estudio y segundo homónimo, también su álbum debut realizado en inglés titulado Ricky Martin. Y hoy celebramos a Sabrina Carpenter, esta actriz y cantante estadounidense. Pero vámonos con música, señoras y señores, esto es de La Chica Dorada, se llama Mío, pero antes les recuerdo que vamos a estar hablando de esas pequeñas mentiras que sigues diciendo.
10: Ah, chis, déjame pensarlas, a ver.
9: Sí, todos mentimos, aquí nadie se va a venir a venderse como que nunca en la vida miente, porque está comprobado que todos, absolutamente todos, mentimos, incluso en el día creo que hacemos una cierta cantidad de mentiras.
10: Sí, ya voy en camino y va saliendo, va cerrando la puerta, claro, de tu casa, ¿no?
9: No, ya estoy a nada y te estás saliendo de bañar, ¿qué, ajá, es eso? ¿Qué es eso?
10: De mi hermano no vas a estar hablando, ¿eh?
9: Bueno, vámonos con La Chica Dorada, Mío, y lo escuchan aquí en el Café Globo, donde hay éxitos
10: todo el día. ¡Arrancamos!

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2: Amigos de Café Globo, ya estamos de regreso con esta palabra que nos enciende los motores, que nos crea conciencia. Y la endulzada del día de hoy es la palabra percepción. ¿Qué es la percepción? Pues es el interpretar la realidad con atención y con sensibilidad, comprendiendo más allá de lo evidente y tomando decisiones desde una visión clara y consciente. Ay, que es que como me decía mi papá, es que a veces no vemos más allá de nuestra nariz y hay todo un panorama, hay todo un cuadro blanco y hay un punto negro y solo vemos el punto negro.
3: Así es, así es. Yo solía ser así, solía fijarme en todo lo que no tenía y no me daba cuenta y no me dejaba disfrutar todo lo que sí tenía. Así es que digamos que hay que ser o tener una buena percepción de todo, ¿no? O sea, una visión amplia y ver todo, no solamente el negrito en el arroz.
2: Exactamente, ¿no? Por eso el día de hoy, regálame una P.
3: ¡E de Pablo!
2: Regálame una E.
3: ¡E de Ernesto!
2: Regálame un recepción.
3: ¡Recepción!
2: ¿Y qué dice?
3: ¡Percepción!
2: ¡Percepción!
3: ¡Percepción!
2: Hay que percibir lo que está a nuestro alrededor, exactamente. Exacto. No solo ver el negrito en el arroz, el punto negro del cuadro, sino ver todo.
3: Exacto. Este programa
2: toda
3: que
2: la
3: no.
2: Gama, todos los colores.
3: Exacto. Este programa no lo ocupe usted nada más ahí como fondo. No. Percíbalo. Escúchelo. No solamente lo oiga, escúchelo.
2: Aprenda,
3: escucha, aprenda. Utilícelo como una herramienta de vida. Este programa está lleno de conocimiento.
2: Así es, mi querido Bazooka. Y bueno, pues regresando, vamos a escuchar. Bueno, vamos a hablar del tema del día. Recuerden que nos pueden escribir al 55 33 06 0109 y vamos a estar hablando de pequeñas mentiras que sigues diciendo.
3: La mía es, ya no voy a tomar refresco. Ah, ya no soy yo. Así.
2: Así sí, sí.
3: Ya no voy a tomar refresco.
2: Bueno, pues vámonos a música y regresamos con más. Estamos aquí en Café Globo, donde hay éxitos
3: todo el día.

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2: Amigos de Café Globo, les presento el mejor programa de la radio mundial. Este programa se llama Café Globo. No entiendo por qué no estamos nominados a los premios de Spotify como mejor podcast. O sea, me están fallando.
3: El radio al aire, escuchas, ¿no? Algo sí, así en algo la categoría. Así. ¿Qué pasó, o sea, productora?
2: ¿Qué pasó?
3: Joss,
2: o sea, ¿qué, no, ¿qué pasó con el
3: ¿por
2: público?
3: ¿Por qué no estamos ahí inscritos?
2: O sea, si hay que meter billetes, se mete, ¿eh? No.
3: ¿A quién se le olvidó inscribirnos? No, por,
2: o sea,
3: Dios,
2: por favor,
3: por Dios,
2: inscríbanos ahí, hombre. Pero bueno, el día de hoy vamos a hablar de estas pequeñas mentiras que dices seguido, ¿no? Y bueno, aquí dicen, ¿cómo están, Café Lovers? Soy Samuel y los escucho desde la Ciudad de México. Siempre salgo con el ya voy en camino cuando apenas estoy viendo qué poner.
3: Esa es la mentira más típica que todos hemos llegado a usar.
2: Es la tipiquísimísima.
3: Sí. Bueno, el otro dice, buenas, soy Natalia y los escucho desde Tijuana. Aplico el sí leí el mensaje, pero en realidad solo lo vi rápido. Eso pasa mucho también, como que de repente alguien se inspira y te escriben y nomás lees lo último, ¿no?
2: Es que también, o sea, el WhatsApp es para mensajes breves, no es para que usted mande ni un periódico ni un podcast, ¿no? O sea, porque hay veces que,
3: híjole,
2: no tienes la oportunidad.
3: De repente hay unos mensajes de audio y dices por seis eso, minutos.
2: Te mandan podcast, o sea, te están mandando un podcast y, o sea, es breve. O sea, si quieres, hablamos por teléfono, ¿no?
3: Exacto.
2: Me mandas un, tienes tiempo para hablar y entonces hablamos. No me mandas un podcast, porque luego hasta para resolver es, lo tengo que oír por partes para ir respondiendo cada parte.
3: Claro. ¿No? Es complicado.
2: O vas leyendo.
3: Yo les
2: por
3: pongo
2: párrafo.
3: Traducir. Sí, y ahí voy leyendo porque si no, exacto, mi atención no dura seis minutos.
2: Exacto, uno tiene TDA. Vivimos en la era del TDA. Exacto. Entonces, usted, por favor, tome conciencia, ¿no?
3: Bueno, este otro dice, hola a todos, soy Elena y los escucho desde Torreón. Elena. Suelo soltar el clásico, no pasa nada, aunque sí me haya molestado.
2: Ah, eso es típico de mujer. ¿Cómo estás? ¿Qué tienes? Nada. Nada.
3: ¿Pero ¿Qué prefieres que te diga?
2: Pues la verdad,
3: estoy encantada porque me hiciste tal. Y entonces decía, me veniste a echar toda la basura y ya no sé. O sea, con nada están contentos los hombres. Si les dices nada. Si les echas todo el pergamino de por qué te enojaste, ya veniste a echarme toda tu basura. O sea, ¿qué les pasa?
2: No, cuando uno
3: ¿qué
2: pregunta?
3: ¿Qué quieren escuchar?
2: A ver, uno percibe su incomodidad. Ajá. ¿Ok? O sea, porque uno no es tonto.
3: Obvio.
2: Uno no es tonto. Uno percibe su incomodidad. Entonces pregunta, ¿qué tienes? Nada. Entonces ese nada hace que haya más horas de incomodidad.
3: Porque... Yo digo, luego hablamos. Si tengo algo, luego hablamos.
2: Ok, pues luego hablamos. ¿Está bien?
3: Ya, está bien.
2: Ya sé que tienes algo, pero bueno, ya dijiste que luego. Ahorita no lo quieres hablar, está perfecto.
3: Está bien, ok.
2: Yo me lo ahorro, ¿no? Pero luego que dicen nada y nada y nada, y después ya que les preguntas muchas veces qué tienes, ya explotan. Y te avientan todos.
3: Puta, sí.
2: Pero.
3: Te avientan como de seis meses para acá, ¿no?
2: Exacto.
3: Eso no está bien.
2: Si desde el primer que tienes dices, estoy molesta porque. Porque me dijiste
3: me hablaste
2: en la mañana.
3: Feo en la
2: esto,
3: mañana.
2: O me hablaste
3: o no me diste los buenos días.
2: O lo que sea. Ajá. Ay, entonces ya uno dice, discúlpame, mi amor, estoy muy presionado porque en el trabajo tengo un montón de cosas.
3: Sí,
2: que,
3: no me di cuenta.
2: Y no me di cuenta. Perdóname, te amo. Y mira, ya el día es bueno y se arregla bien.
3: Exacto, y no se acumulan esas pequeñas cosas que hacen que uno explote.
2: Porque ya cuando tú explotas y ya me lo reclamas, entonces yo ya me enojo.
3: Los reclamos son horribles.
2: Entonces, exacto. Sea usted inteligente y cuando quiera pedir algo, no lo pida desde el reclamo, por favor. Tenemos que ir a un corte comercial para que usted se termine de pelear a gusto y ahorita regresamos. Están escuchando el mejor programa de la radio mundial, se llama Café Globo, aquí en la cadena Globo, donde hay éxitos
3: todo el día.
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4: 10 de la mañana. Con 28 minutos. La temperatura es 27 grados.
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4: 10:34 a.m. La temperatura es 27 grados.

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2: Amigos de Café Globo, bueno, pues ya saben que tenemos nuestra nueva sección con el licenciado, el abogado Mario Alberto Rebolledo de Justicia al Grano. Y bueno, pues ya saben que él es licenciado en Derecho, egresado por la ULA, con maestría en Derecho del Trabajo por el Centro de Estudios Universitarios Emmanuel Kant y doctor en Derecho del Trabajo, o sea, doctor.
3: Así es, mi querido Bazooka.
2: Yo diciéndole abogado, ¿para qué? Si es doctor, señoras y señores, Mario Alberto Rebolledo.
4: ¿Cómo que aclaras? ¿Cómo que aclaras que en derecho? Para que
3: aquí no puros chingones, ¿verdad? ¿Cómo no?
4: ¿Cómo no?
3: Traemos lo mejor de lo mejor.
2: La princesa al bajar de su carruaje.
3: Exacto. Las cosas por su nombre.
4: Exactamente, aquí estamos, con mucho gusto.
2: Muy bien. Hoy
4: vamos a hablar de un tema que, insisto, a Bazooka le va a parecer una patraña.
2: Sí, una patraña.
4: Le va a parecer una
3: ilusión.
4: Sí, porque
3: ilusión. Él nunca va a ver nada de esto.
4: No lo ha visto
3: en su bolsillo.
4: En toda su
2: no lo
4: carrera.
2: He visto en una carrera de más de 30 años.
4: Más de 30 años. Imagínense.
2: Creo
4: nada
2: que
4: más.
2: Lo vi una vez, un año. En algún año me repartieron utilidades.
3: Es a mí correcto. Solo me repartieron utilidades cuando, ¿cómo se llama? La cooperativa de la tiendita de la escuela.
4: Ahí te tocaba tu comisión
3: al fin
4: de la
3: curso.
4: Venta.
3: Exacto.
4: Realmente. Les voy a decir, este es un derecho y es un derecho real que tienen los trabajadores para poder participar en las utilidades de las empresas. Muchos dicen, oye, yo nunca he recibido. Bueno, ¿cómo has trabajado? ¿Dónde has trabajado? ¿Bajo qué esquemas has trabajado? Si tú estás en un supuesto de simulaciones donde te digo que eres un prestador de servicios independiente, donde no estás subordinado, pues a pesar de que generas utilidades, pues increíblemente nunca las recibiste y nunca te las pagan porque aparentemente estás en un esquema distinto.
2: Además, volviendo a lo de las patrañas, doctor... Pues la verdad es que las empresas pues tratan de decir que ganaron lo menos posible. O sea, y la gran mayoría dice que no ganó nada.
4: Pero fíjate, eso justamente se da a partir de que no conocemos los procesos. Hoy más que nunca, la autoridad hacendaria, el SAT, está en constante comunicación con la Secretaría del Trabajo. Entonces... esto no tiene precedentes, ojo, ellos ya están comunicados de manera casi simultánea, en donde te digo, oye, esta es la declaración que presentó. Yo como SAT veo que aquí hay diferencias, hay gastos que no se comprobaron, no coincide la declaración. Te aviso a ti, Secretaría del Trabajo, para que tú tomes previsiones respecto a las utilidades que generan los trabajadores. Entonces, esto hace... que ya se vuelva una obligación mucho más estricta, mucho más fuerte. Si tú pretendes evadir tus obligaciones fiscales, pues en una de esas te sale y nadie se da cuenta y no pasa nada. Pero si no sucede eso, la autoridad, el SAT, va y anuncia a la Secretaría del Trabajo que estás cometiendo estas situaciones. ¿Para qué? Para que te sancionen, para que realmente pagues lo que tiene que ser a los trabajadores. Entonces, son procesos que son innovadores.
2: Pues nunca ha pasado en 30 años de carrera, no ha llegado esa de
4: el problema
2: ese
4: que
2: requerimiento
4: tú y
2: a mis,
4: muchas otras personas,
2: a mis patrones.
4: No, te voy a decir, el problema que tienes tú y muchas otras personas que trabajan, que son trabajadores,
3: que prestamos
4: es el esquema
3: profesionales.
4: Que exactamente les dan un esquema de prestación de servicios profesionales en donde eres supuestamente independiente, donde no recibes órdenes,
2: freelance.
4: Donde das facturas, donde das recibos de honorarios, y entonces no se genera aparentemente una relación de trabajo. El problema para esas empresas es que cuando tú dices, oye, yo sí recibía órdenes, yo sí estaba subordinado, yo sí, me indicaban cómo trabajar, no era de manera libre ni de manera independiente, pues entonces ahí tú puedes generar ese derecho a que te paguen esa utilidad. Y si demuestras que eres el único trabajador de la empresa, pues ya de entrada, por un tema de utilidad, estamos hablando que es el 10% respecto de la utilidad reportada por la empresa en el ejercicio fiscal. Entonces, si tú trabajaste...
2: Pues es el 10%
4: mucho,
2: para todos los empleados.
4: Ese 10% se debe repartir entre todos los trabajadores. Pero... si tú eres el único que logras acreditar que eras trabajador y todos los demás están bajo ese esquema

0: de prestación de servicios aparente, pues entonces imagínate el beneficio que pudieras tener tú para poder demandar ese 10%.
1: O sea, imagínate ganar el 10% de la ganancia de MBC Radio. No, ya.
2: Bazooka, te van a correr, ¿eh? Sí. Te van a correr.
1: No, o sea, digo,
0: pasemos a la siguiente sección, por favor.
2: Oye, yo tengo una pregunta. ¿Hay alguna excepción? ¿A qué me refiero? Por ejemplo, una empresa nueva creo que está exenta de pagar impuestos los primeros 2 años en lo que se estabiliza, una cosa así. ¿Estas empresas nuevas, por ejemplo, están exentas de este reparto de utilidades?
0: Sí, por ejemplo, la ley laboral prevé que en su primer año de operaciones estarían exentas.
2: Solo el primer año.
0: El primer año. O en los supuestos en que se trata de una invención, productos novedosos, etcétera, también este periodo estaría de gracia para no pagar utilidades. Hay situaciones que no generan, por ejemplo, instituciones como el IMSS, por ejemplo, ¿no?, que son de asistencia, que no generan una utilidad, no hay derecho de pagar utilidades. Nosotros como personas físicas, al tener empleados en la casa, los trabajadores del hogar, los trabajadores de limpieza del hogar, esos no generan tampoco utilidades. ¿Por qué? Porque pues, tu actividad no está generando, no está produciendo, es un trabajo que es característico y por lo tanto no tienes derecho a esas utilidades. Los trabajadores, por ejemplo, eventuales, que están trabajando pero cierto tiempo y que no llegan a laborar más de 2 meses dentro de la empresa, tampoco tienen derecho a generar utilidad. Entonces, son varias excepciones que marca la ley, son varios supuestos. Por ejemplo, en las empresas, los directores, los gerentes generales, no tienen derecho a participar utilidades. Hoy ya hay un criterio en donde dice, bueno, no van a tener derecho siempre y cuando estén dentro de las acciones de la empresa, de la sociedad, y reciban utilidades.
2: Claro, están en la participación. Nómina, porque no tendrían.
0: Si sea, están
2: no
0: en la podrían. Nómina, si solo es el cargo, es un puesto, pero no participan en las acciones, tendrían también derecho a participar en las utilidades. ¿Qué sucede? Acuérdense, se ha reformado la ley poco a poco. Antes había empresas que te subcontrataban. Imagínense empresas refresqueras, por ejemplo, muy grandes, importantes, increíblemente generaban unas utilidades bárbaras, pero no las repartían. ¿Por qué? Porque tenían empresas.
1: Por el famoso outsourcing.
2: Bueno, outsourcing. Sí, no te vayas muy lejos. O sea, las empresas tenían varias empresas donde una era la que recaudaba todas las ganancias.
0: El ingreso, claro.
2: Y exacto, en la otra tenían todos los gastos como empleados, transporte, logística, costos de producto, ¿no? Y entonces, pues nunca eran acreedores a una utilidad.
0: Y resulta que una empresa.
2: Ahora sí ya los obligaron a fusionarlas, claro, o a dejar solo una empresa operando.
0: Claro, ahí lo importante es ya no esta subcontratación que era evasiva, que era para poder precisamente.
2: Pero eso tiene poco que lo reformaron.
0: Sí, claro.
2: ¿Qué, 4 años?
0: Es reciente, pero fíjate, aquí lo más importante, no se prohíbe el outsourcing ya, sí se permite, pero que sea un servicio realmente especializado. Esta utilidad es importante aclararlo, no es sobre el ingreso del patrón, porque muchas veces dices, oye, me están dando 2 pesos, ¿no? Y yo veo que el patrón ya cambió el coche, ya cambió la camioneta, ya se fue de viaje, ya, ¿y dónde están las utilidades? No, es sobre la utilidad real, la utilidad que tiene la empresa, ese es sobre lo que se determina este 10% de ingreso.
2: Perfecto, pues nos quedó clarísimo. Muchísimas gracias, doctor.
0: Licenciado
2: Mario Alberto Rebolledo. Y un honor siempre que nos explique, ahora sí que con manzanitas, todo este tema laboral.
0: No, muchas gracias y aquí estamos.
2: Tus redes sociales.
0: Claro que sí, @Mario_Rebolledo1, ahí nos pueden encontrar.
2: Hoy para una asesoría, si necesitáramos algo del despacho, un contrato laboral, esto también en tus
0: claro
2: redes sociales.
0: Claro que ahí nos pueden contactar con mucho gusto también y nos escriben y ya nos ponemos en contacto con ustedes.
2: Muchísimas
1: perfectamente.
0: Muchas gracias.
1: Pues gracias.
0: Gracias a ustedes.
1: Doctor. Gracias, doctor. Vámonos con más música. Ahorita regresamos a esto que es el Café Globo y aquí hay éxitos.
2: Todo el día.
1: Eso.

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2: Amigos de Café Globo, estamos de vuelta y hoy estamos hablando sobre esas pequeñas mentiras que dices muy seguido, ¿no? Y la verdad es que la respuesta a nuestro WhatsApp, que es el 5533060109, es bastante buena y tenemos un montón de mensajes. Marianitz.
3: Así es, mi querido Bazooka. Este dice, qué gusto saludarles. Soy Kevin y los escucho desde Piedras Negras. Todo lo dejo en ahorita lo hago y ahí se queda. O sea, nunca lo hace. Uh-huh. Eso es una mentira, claro. Ahorita lo hago y nunca lo hace.
2: Exacto. Es que es medio huevos tibios.
3: ¿Qué más? ¿No? ¿Qué más?
2: Dice por acá, saludos y bendiciones. Soy Susana y los escucho desde Poza York. Ya me voy a dormir y sigo en el celular horas.
3: Ah, sí, esa yo también la aplico.
2: Yo también la aplico. Yo es como que me quito el peso encima, le digo a mi mujer, ya me voy a dormir y sigo en el celular.
3: Ya ves, sí. O estás viendo una serie y te picas viendo la serie.
2: Fíjate que no soy de serie, pero sí.
3: A mí sí me pasa lo de la serie.
2: Más de YouTube, más de red social, más de cositas así. Entonces digo, ya me quito el peso de mandar las buenas noches. Porque por mí no me daba.
3: Sí, exacto. Buenas noches, llamo a dormir. Es que sí.
2: Buenas noches, llamo a dormir y ya.
3: Exacto. Tú estás luego, contenta. Cuando te duermes a la mañana, se andan preocupando.
2: ¿Tú
3: para
2: estás
3: qué?
2: Estás contenta y yo estoy tranquila. Exacto. Ya, de que nadie me va a molestar.
3: Exacto. ¿No? Bueno, este otro dice: hola, ¿cómo están? Espero que bien. Soy Valeria y los escucho desde Tijuana. 5 minutos más y termino tardando muchísimo. Ah, ese es Albita. Mamá, 5 minutos más de mi juego. De mi VR.
2: 5 minutos más y nada.
3: Son 20 y. Hijo, ya la cama. Sí, una hora. Por lo menos una hora. A ver, este otro dice, saludos desde Mexicali, soy Cristian. No puedo, estoy ocupado, pero en realidad no quiero salir. Bueno, eso es como un pretextito, ¿no?
2: Sí, exacto, pretexto. Pretextos.
3: ¿Qué termina siendo? Mentirillas.
2: Para llevarse al enfermo.
3: Exacto. A ver, ¿qué más dicen?
2: Dice, un saludo para todos, soy Lorena y los escucho desde Poza Rica. Luego te cuento y nunca cuento nada. Híjole, eso es terrible, ¿no?
3: Luego te cuento.
2: Luego te cuento y no te cuenta nada. Y tú estás de, ay, ya, cuenta el chisme. ¿Ah? Cuéntalo ya.
3: Bueno, este dice, ¿cómo están? Soy Javier, les mando saludos desde Monterrey. Sí voy a ir, aunque ya sé que no.
2: Entonces, ¿para qué dices que sí vas a ir? Mejor di, mira, la verdad es que ese día tengo un evento, voy a ver la manera de cancelarlo, pero si no, pues te la pasas muy bien. Y
3: no,
2: tan,
3: pues ¿para qué te están esperando? O sea, si puedes, dices sí, si no, no. Por y eso. Si solo puedes un ratito. ¿Sabes qué hago yo? O sea, llego, voy un ratito y luego les digo, voy al baño, pero no les digo que al de mi casa. Y ya no regreso.
2: ¿Pero para qué vas un ratito nomás? A cumplir.
3: A cumplir, o sea, exacto.
2: A cumplir, no, pero así uno quiere, no quiere que vayas a cumplir.
3: Pues, uno a veces que vayas, tienes que ir a cumplir,
2: no,
3: así.
2: ¿Para qué? Sí. Mejor no vas. Mejor no vas, te lo ahorras.
3: Y... Ay, sí, a veces me gustaría ahorrármelo, exacto. Pero no, a veces sí hay que ir a cumplir.
2: No. Hay que normalizar no ir a cumplir.
3: Sí, estoy de acuerdo.
2: Hay que normalizar.
3: Uno tiene que ser feliz uno mismo.
2: Claro.
3: No primero los demás, exacto, y los compromisos. Exacto. Y es correcto.
2: Es que tú eres una mujer de compromiso y te cuesta trabajo decir que no.
3: Digo también, bastante seguido que no, pero de repente ya debo varios favores y entonces, pues sí, ya tengo que ir a cumplir. Una de cal por 20 de arena, ¿no?
2: Ese es tu lío, que debes favores, uno que no debe. Pues, dice no.
3: Bueno, a ver, ¿qué más dicen los Café Lovers?
2: Los Café Lovers dicen por acá, saludos a todos los Café Lovers, soy Olga y los escucho desde Guadalajara. No estoy enojada, pero sí lo estoy. Es que,
3: ah, ese sí es tipiquísimo.
2: Es que, ¿por qué si estás enojada dices que no estás enojada? O sea, ¿qué?
3: ¿Estás enojado?
2: ¡Claro! Me enojo que me digan que no están enojados y sí están enojados.
3: Bueno, pues... es algo que hay que trabajar.
2: ¿Pero por qué mienten? Si están enojadas, di, sí, estoy enojada, estoy molesto, no me hables ahorita. Sácate de aquí. Ya.
3: Úscale, úscale, úscale.
2: Úscale. Úscale.
3: Como perro, úscale, úscale. Bueno, este otro dice, les deseo que tengan un muy buen día. Soy Edna y los escucho desde Poza Rica. Sí entendí, y la verdad es que más o menos entendí, o no entendí nada. No, pues ahí sí, muy mal, porque si no entendiste, es mejor preguntar a que hagas las cosas mal.
2: Lo que hacía uno en la escuela, ¿alguna pregunta? No, y nadie entendió nada, pero ya querías irte de la clase.
3: Sí, eso, ¿no? Sí.
2: Bueno, Alex Rubí, nuestro productor interino, nos está mandando corte. Entonces tenemos que ir a un cortecito comercial y ahorita regresamos con más de esto que es Café Globo, donde hay éxito
3: todo el día.
2: Claro que sí.
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0: 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La temperatura es 29 grados.
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6: 11 de la mañana con 2 minutos. La temperatura es 29 grados.

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2: Querido público, amigos de Café Globo, bueno, pues ahora tenemos a tres personalidades del mundo del cine, la producción, la dirección de arte, etcétera. Por un lado tenemos a Simon Bros, que es como una leyenda de, pues, de la dirección, la publicidad, del arte, etcétera. Lo mismo que Enrique Ramírez Santillán y Rubén Bros, ¿no? Y ellos nos vienen a hablar de una, pues, docuserie que se llama Sabores de Libertad. Bienvenidos al Café Globo, ¿cómo están, señores?
3: Muchas gracias.
4: Bueno, muchas gracias.
3: Gracias por recibirnos.
2: ¿Y de dónde sale la idea de, pues, de esto de la cocina? ¿Porque se puso de moda o les interesó alguno en particular?
4: Ahora le toca a Rubén empezar.
5: Sí. Pues a mira, ver, vamos a ver. Cuéntanos, Rubén.
6: Pues mira, la realidad es que nos invitaron a hacer un amigo mío que tiene una fundación que se llama Ceres. Nos invitó Bernardo Canarec. Él tenía una idea. Él tiene una asociación de reinserción y él dijo, bueno, vamos a hacer un reality show tipo MasterChef, ¿no? Y pues vamos a hacer algo con personas privadas de la libertad. Y claro, nos juntamos nosotros como producción y dijimos, ok, vamos a hacer un concurso y va a ganar alguien. Y el que gane, pues es igual a que lo van a matar, ¿no? Pues gana ahí adentro. Pues, o sea, imagínate que gana. ¿Cuál va a ser su ganancia? Entonces, como que fue, creo que esto no es. Y bueno, nos acercamos al sistema penitenciario, nos empezaron a decir, y obviamente, pues no se les puede pagar directamente, si hubo una remuneración, pero de otra manera. Y entonces ahí salió la idea entre todos de juntar a un chef famoso, un chef mexicano que tiene una historial, con un PPL, hombre o mujer, 3 y 3,
4: persona privada de la libertad.
6: Y en ese momento, y nos encontramos que la comida es algo que hacemos todos los días, y que no importa tu nivel socioeconómico, lo tienes que hacer, y que además no necesariamente la comida de alto nivel es más rica que la comida de bajo nivel. Claro. Y ahí arranca la historia.
5: Ok, ¿y cuántos capítulos vamos a ver?
3: Son 6 capítulos que duran entre 40 y 45 minutos. Y está en Amazon Prime, salió el 13 de marzo, entonces ya lleva un ratito.
2: Y también en Apple TV, ¿no?
3: Sí, lo que pasa es que están linkeados los dos, pero si te metes en cualquiera de los dos. Y ha sido un éxito que no lo esperábamos así, porque lleva casi desde 6 semanas en segundo lugar en su categoría. Y sigue, y sigue, y sigue, y estamos muy contentos porque no nada más es una cuestión de ego decir, así dice la serie, sino está dando lo que pensamos. O sea, la finalidad es picarte las costillas o pellizcarte, decirte qué pasa con la gente que sale de las prisiones, ¿no? Nosotros y hasta sus mismos abogados no saben, y todo el proceso que tienen que hacer para reinsertarse a la sociedad. Salen sin un INE, salen sin dinero, salen con otra condena que somos nosotros. O sea, ellos ya cumplieron su condena de los años que les correspondieron.
5: Claro, entonces, pero afuera ya nadie quiere socializar con ellos,
3: ¿qué
5: ¿no?
3: hacen?
5: Sí, está difícil.
3: No lo contrato por esta. Y la verdad es que estando adentro, por ejemplo, hay una, cuando lo vean, hay un capítulo, el sexto, que se llama Bruno. Esta persona es un cuate que estuvo 52 años.
5: 52.
3: Solo de esos 52, entró a los 17, estuvo 3 años libre, regresó, salió, regresó. Bueno, se chota su vida. Pero él cocina dentro de la cocina industrial de la penitenciaría, bueno, del reclusorio Oriente. Entonces tiene un orden, o sea, cuando lo vimos trabajar dijimos, se lava las manos como un cirujano y acomoda. Y dije, claro, este cuate sale a trabajar en una cocina industrial y pues sabe más que todos, porque todos los días cocinó para 3,000 personas, desayuno, comida,
5: personas,
3: y cena.
5: Dios de mi vida.
2: Oigan, ¿y cómo es para alguien que está, pues, no sé, acusado de suicidio, volver a cocinar con un cuchillo? O sea, volver a tomar un cuchillo.
4: Y a ese le toca a Rubén también. Y
2: ahora, porque Rubén fue el que llevó.
5: A ver, Rubén, tú sí hiciste la tarea, Rubén. Cuéntanos.
6: No, mira, la verdad es que primero sí hicimos un casting para de 800 personas para llegar a 6. Tenían que ser gentes con un delito pequeño.
2: O sea, si fueran a poner locos y fueran a matar a la producción, ¿no?
6: Esa, aunque no lo creas, uno
4: pasó
6: va.
4: Pasó por nuestra
6: mente, pero la otra es, ni modo que vas a sacar una serie en donde alguien va a ver que el que estás usando, aunque es PPL igual que todos los demás, pero fue el asesino de alguien de tu familia, pues no.
7: No escogimos a ninguna persona
8: que
7: tuviera delitos violentos. No hay ningún asesino, ningún violador, ningún extorsionador. Y pero de todas maneras, la gente en la cárcel en México dura muchísimo tiempo. A veces no sentenciado dura años. En el caso de las mujeres se visten de café, y cuando las sentencian se visten de azul. Y creo que un punto súper interesante de la serie, creo que es que no da clases, es una serie que entretiene, creo que es muy entrañable, y que tampoco es Santa Marta Catitla, no es amarillista. Estamos hablando de personas. De hecho, la diferencia que hay, te das cuenta que la diferencia que hay entre el más del 95% de la gente que está allá adentro y de ti, es que o nacieron en una casa humilde, o tuvieron un error en la vida que podemos tener cualquiera de nosotros. Yo he tenido más errores que muchos de ellos. Algún error, o que estuvieron en el lugar equivocado. Se castiga la pobreza, no se castiga tanto el delito. Y en la serie empiezan a dejar de ser números, son personas que se conocen. Los chefs les dan su conocimiento en la cocina a los PPLs, y lo que es muy sorprendente, de verdad, véanla, es como de repente los chefs empiezan a aprender más de los PPLs, empiezan a aprender de resiliencia, empiezan a aprender de cómo convivir. Hay mucho talento ahí, lo que decía Ru, hay pintores increíbles, hay gente que canta increíble, hay carpinteros increíbles, músicos, hay escritores. Entonces, de verdad, da para mucho.
8: Da para muchísimo.
7: Sí.
8: Oye, qué maravilla, qué bonita serie. Creo que se juntaron los elementos para que existiera esta magia. Y este éxito que están disfrutando y teniendo. Sí, pues, y pues que la gente que no la ha visto vaya a descubrirla en Prime Video y Apple TV.
3: Muchas gracias.
6: Muchas gracias.
2: No, hombre, gracias a ustedes. Regresen cuando quieran, cuando venga la segunda temporada. Sí, aquí nos vemos. Y bueno, pues ya lo saben, Sabores de Libertad, cocina como vínculo de reinserción social en Apple TV o Prime Video. Perfecto, pues regresen cuando quieran, señores.
7: Bien, muchas gracias por habernos invitado. Véanle, luego nos dicen que se acepta cualquier tipo de crítica ya para la segunda temporada.
2: ¿A dónde? ¿Redes sociales para que...?
3: Está en Instagram, está Sabores de Libertad, y en Facebook, Sabores de Libertad, y si le picas en Google, aparece.
2: ¿Y las suyas propias?
3: Y que la verdad no usamos muchas.
6: ¿Sí?
3: Pero está la nuestra de GB, es G de gato, E de Enrique, B de burro, E de Enrique, GB, que es de
6: Rubén Punto Bros.
3: Ahí pueden entrar.
6: Ahora, si me van a decir algo malo, nada más que sea bonito ya. Ya no me gusta que me regañen tanto. En familia ya es suficiente.
7: Y yo solo tengo LinkedIn y soy Simón Bros.
2: Perfectamente. Pues ahí está, señores. Nos vamos con más música. Están escuchando esto que es el Café Globo, y aquí hay éxitos.
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7: Uy, qué padre.
2: Volvemos.

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3: Querido público, seguimos aquí entregándolo todo, sangre, corazón y cuajo en esto que es el Café Globo. Y estamos hablando de esas pequeñas mentiras que seguimos diciendo, ¿no? Uh-huh. ¿Y qué dice la gente, Marenitz?
4: La gente dice, un saludo desde Monterrey, soy Andrés. Ahí nos vemos, sin intención de volver a vernos. 100%, pero eso es como cortesía, ¿no? Sí, luego nos vemos. Sí, nunca se habla, nunca...
3: Luego bloqueado.
4: ¿Bloqueado?
3: Sí.
4: Ay, no, yo no. No, pues muy mal. ¿Qué les hiciste, Bazooka? Les debías dinero, seguro.
3: No, jamás. No le debo dinero a nadie.
4: Bueno, este otro dice, ¿qué?
3: Es que se enamoran. Es el problema, se enamoran y ya luego se resisten y es un conflicto entre ellas. Yo digo,
4: ya, la que sigue. Next.
3: Arréglalo. Ya regresarás.
4: Este otro dice, hola a todos en cabina, soy Jessica y los escucho desde Guadalajara. Sí tengo ganas, pero en realidad no tengo ganas. Pues ¿para qué dices que sí? No sé, y ya.
3: ¿Por qué mentir? ¿Por qué mientes?
4: Exacto.
3: ¿No? O sea, uno tiene que mentir cuando...
4: cuando vale la pena.
3: Exacto, cuando te pregunta a tu mujer, ¿me veo gorda? Y tienes que decir que no.
4: Ay, qué malo eres. Bueno, tu mujer no está gorda.
3: No está gorda.
4: Está flaquísima.
3: Sí, tiene su pancita, ¿no?
4: Pero ya somos señoras, es normal.
3: Y le digo.
4: Si el otro día le mandan algo a Mauricio, una foto mía también cantando ahí en la carrera Cardes o algo así. Mira, tiene panza. Pues sí, tengo 47 años, tengo dos hijos, tengo. Sí, es normal. O sea, antes estoy muy bien para mi edad. Exacto. ¿No?
3: La mía también tiene 47 y también tiene su pancita. Le digo, ay, nuestro bebé. Se la agarro, le digo, ay, nuestro bebé.
4: Qué canijo, ¿eh? Bueno, este otro dice, saludos a toda la gente
3: bonita.
4: Bueno,
3: la mía es de 14 perritos, o sea, también.
4: Exacto. Primero, quítate perritos. Tu pancita y luego nos criticas.
3: Mira, el hombre tiene que tener dinero, no cuerpo.
4: ¡Ah! No, las dos cosas se agradecen.
3: Sí.
4: Bueno, este dice, saludos a toda la gente bonita que escucha este programa. Soy Luis Ángel y los escucho desde Piedras Negras. No traigo efectivo, aunque sí traigo, pero no quiero cambiar billetes grandes. O sea, que cuando alguien te pide dinero o así. Yo casi nunca cargo dinero, la verdad. Pero cuando, o sea, siempre traigo algo que comer, una barrita o algo. Y cuando en una esquina me piden dinero, les doy mi barrita. O les doy mi...
3: Te quitas el pan de la boca.
4: Exacto, mi agua o mi jugo o lo que traiga. Pues, el chiste es que no se queden sin comer, ¿no? Los niños de la calle. Eso hago yo. Bueno, este otro dice, ¿qué tal su semana? Soy Joaquín y los escucho desde Ciudad de México. No está tan caro y normalmente lo digo para convencerme de comprar algo. No está tan caro. Sí lo puedo pagar a 12 meses.
3: No compre usted a 12 meses. Si usted tiene que comprar a 12 meses es que no lo puede comprar. Entonces no lo compre.
4: ¿Qué tiene? No, yo sí lo hago. ¿Qué tiene? ¿Sí? Cuando son meses sin intereses, sí la aplico. Ya, si me van a cobrar intereses, ya no la aplico. Pero bueno.
3: Sí, claro. Por ejemplo, yo compré alguna vez una moto a 12 meses sin intereses. Por supuesto que en la agencia que vendía esa moto, la moto valía, no sé, varios miles menos. Lo que indica que tus meses sin intereses ya tenían intereses.
4: Claro, se los inflaron.
3: Exacto. Pero pues tú caes en el viejo truco.
4: Bueno, tenemos más mensajes. Este dice, saludos hasta cabina, soy Natalie desde Tijuana. Voy a dormir temprano y termino viendo videos. Esa soy yo.
3: Exacto. Y duermes ya hasta que el teléfono se te cae en la cabeza, ¿no? Pero bueno, Alex Rubín, nuestro productor interino, nos está diciendo que tenemos que ir a un corte comercial y yo le hago caso. Vamos a un corte, volvemos al Café Globo.
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5: 11 de la mañana con 26 minutos. La temperatura es 29 grados.
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16: 11:00 a.m. con 33 minutos. La temperatura es 30 grados.

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2: Amigos de Café Globo, el calor está
3: de a todo lo que da.
2: O sea, imagínate, este programa lo hacemos desde la Ciudad de México y aquí el calor está espantoso. A mí me ha tocado sentir el calor de Guadalajara, que está como tres rayitas arriba del de la Ciudad de México. Pero imagínate el de Tijuana, el de Mexicali. No,
3: espérate. O sea, acaba de ser el puente, me llevé yo a mi perrita Pulguita a Acapulco y a la pobre ya le estaba dando ahí un golpe de calor con ya ese pelo que tienen los pomeranians y le tuve que poner hielo en las patitas y el bueno, pero para eso, para hablar de estas cosas y cómo cuidar a nuestras mascotas con este calor, tenemos pues a alguien que ya ha venido anteriormente, una médico veterinaria zootecnista que nos va a asesorar en este tema. Doctora Adriana Díaz Avelar, bienvenida nuevamente, ¿cómo estás?
4: Muy bien, muchas gracias y pues muy contenta de estar aquí otra vez con ustedes a pesar del calor.
2: Es correcto, hace un calor marca llorarás. Yo tengo un francés fluffy, o sea que tiene pelo. Y mi casa, o sea, mi cuarto donde dormimos, porque ahí yo lo acostumbré a que durmiera conmigo, porque si no se me hace en la noche por todos lados. Entonces ya sabe que si lo gobierno en mi cuarto, no se puede hacer, ¿sabes? Pero ahora siento feo porque mi cuarto es un horno. Es un horno y él pues busca el,
3: busca el, frío. El frío. Se acuesta así como de patas abiertas.
2: Exacto.
3: En el piso.
2: Exacto.
4: Tienes la raza más difícil de cuidar en estos tiempos de calor, porque no es solamente un braquiocefálico, que son todos los chatos que respiran menos, que se ventilan con menor facilidad y además tienen la piel más gruesa y más grasosa, o sea, son un horno per se.
3: Ay, pobrecitos.
4: Y además escogiste con pelo. O sea,
2: además.
4: Como un puntito más. Pero sí hay formas en las que los podemos cuidar muy bien. Una de ellas, puedes conseguir un tapete de frío. La verdad, funcionan fantástico. Te los venden en cualquier lado. O sea, no hay
3: ¿cómo son? ¿Como de frío? ¿Gel?
4: Parece un gel adentro, además de que es sumamente cómodo. De verdad que hace un tiempito compramos algunos para empezarlos justamente a promover en esta temporada. Me lo puse en las piernas. Te juro, estoy a dos de comprarme uno para ponerlo en mi cama.
3: Para ti.
4: O sea, el gel está fantástico, de verdad.
3: Ay, sí, qué calor.
4: Por pura convección está increíble como lo hace. Además, son muy cómodos. Y sí refresca. Y no es algo que después de que se calienta ya te tienes que mover, ¿no? Como el colchón, así de me hago tantito para acá para sentir rico. No. Esto sí mantiene una temperatura e incluso se pueden meter a refrigerar. Y otro súper truco es mójenlos, de verdad funciona fantástico. El perro es carente de tantas cosas. Como esos, igualitos.
3: Ya le puse en Google,
4: claro,
3: tapete de frío para perros. Y, ya,
4: y funcionan genial, se los prometo. Y además mojarlos, el perro es súper malo para poder liberar todo el calor. Solo lo puede hacer a través del jadeo y ligeramente suda de las patitas, por eso el olor a chetito. Pero realmente
3: sí, mi perrita
4: no,
3: sí huele a Doritos Nachos.
4: Ay, ya sé, huelen a patitas.
3: Literal.
4: Pero sí necesitamos ayudarlos, o sea, sus mecanismos son muy poquitos, entonces humedecerles, por ejemplo, todo el pecho, todo el vientre y así mandarlos a dormir, poner incluso toallas mojadas en el suelo para que tengan esta opción de verdad refrescarse y sobre todo mantenerlos mojados. No meterlos al coche, van a ser como las
2: oye,
4: las
2: pero esta humedad no les genera hongos.
4: En esta temporada, ¿no? Porque tú vas a ver como en un ratito se secan, o sea, de verdad el calor está tan intenso que no va a durar. Si lo hicieras en otra temporada como lluvia, calor, ahí sí, cuidado, porque vamos a generar seguramente un problema de facilitarle al hongo, no forzosamente a todos les va a salir, pero ahorita la verdad es
2: pues
4: que
2: justo ahorita está lloviendo y ya hace calor.
4: Ya casi no está lloviendo tanto, ¿no? O sea, sí estuvo como ahorita el mes pasado, pero ahorita domina el mendigo calor, ¿no? Entonces tendría que haber muchísimo más condiciones de humedad para que esto pudiera ser un riesgo. Ahorita sí es súper recomendable mantenerlos mojados y también sacarlos en horas apropiadas, ¿no? Que no salgan antes de las 10 de la mañana, más bien que salgan antes de las 10 de la mañana y que salgan después de las 5 de la tarde, porque las quemaduras con el asfalto también les llegan muchísimo.
3: Sí, es cierto, se queman sus gomitas.
4: Sí, horrible. Le salen ámpulas, llagas, todo. Pobrecitos.
3: Oye, también hay unos perros a los que se les tiene que poner hasta bloqueador, ¿es correcto?
4: Es correcto, las pieles que son muy... Sí, el cholo de diario, o sea, debe de recibir un masaje con crema, parece que lo voleas como zapato todos los días. Le pones su cremita y sí tiene que tener bloqueador solar, pero las pieles que son muy blancas, sí hay que cuidarlas, sobre todo los tipo pitbull y razas que son casi transparentes, ¿no? Hay que ponerles en la nariz, pero tenemos una gran desventaja en la veterinaria, que es todos los los animales se van a chupar lo que le pongas, ¿no? Tanto en el vientre como todo. Entonces, más bien es promover áreas de sombra amplias, evitar que estén asoleándose. Hay perros que yo no sé por qué les gusta cocinarse en el mero asfalto o donde sea, y se acuestan y todavía de panza, ¿no? Así de sol, dame todo lo que tengas. Y esto promueve no solamente una quemadura, sino a largo plazo incluso lesiones cancerígenas. Igual que nosotros, no podemos estar expuestos al sol todo el tiempo, y va a ser un factor súper importante para cáncer como carcinoma de células escamosas o hemangiosarcoma en pieles blancas. Entonces sí es súper, súper importante que estos perros no solo tengan áreas de sombra, sino si se les llame cuando ya se pasaron, ¿no? Que ya llevan más de 10, 15 minutos al sol, ya es demasiado, y entonces hay que guardarlos y tenerlos en un lugar bajo resguardo, ¿no? Donde no estén tan expuestos a estas situaciones.
3: Por ejemplo, bueno, mi perra pomerania pues tiene mucho pelo, pero si ahorita, como ahorita que me la llevé a Acapulco, si de repente estamos un poco en el sol y eso, le tendría yo que poner bloqueador solar en la nariz o en las orejitas o en algún lugar.
4: De pelo largo, la verdad es que es muy raro que reciban algún problema, y además tienden a tener la nariz negrita, entonces no hay mucho tema, pero sí mójala, o sea, definitivamente
3: sí,
4: todo antes de estar en el calor hay que tenerlos ya mojaditos. Además, la temperatura del agua en esos lugares tiende a ser cálida, incluso sale calientito, o sea, tampoco le va a dar un choque por el cambio de temperatura, no debe ser helada el agua, sino como sale, ¿no? Mojarlos y eso sale calientito, o sea, tampoco le va a dar un choque por el cambio de temperatura, no debe ser helada el agua, sino como sale, ¿no? Mojarlos y entonces ya que tengan ese

0: Son las 12:49. Oigan, qué rápido se pasa el tiempo. Bueno, vamos a los acontecimientos destacados de un día como hoy. Nacimientos, santoral, fallecimientos. Bueno, es que pasa de todo en un día. Bueno, vamos a recordar algunos acontecimientos destacados. Constantino I inauguró Bizancio como nueva capital, renombrándola Constantinopla. En 868, ¡ujole! Hace mucho, se imprime el Sutra del Diamante, el libro impreso más antiguo que se conserva. En 1813, en Argentina, se aprueba su himno nacional. En 1867, Luxemburgo obtiene su independencia, un país chiquitito, megamillonario, hermosísimo. En 1931, España proclama la libertad de culto durante la Segunda República. En 1949, Siam cambia oficialmente su nombre a Tailandia. En 1960 sale al mercado la primera píldora anticonceptiva en Estados Unidos. 1960, apenas 1960. Nacimientos y santoral. En un día como hoy, pero de 1904, nació el controversial Salvador Dalí, pintor surrealista español. En 1894, Martha Graham, bailarina, coreógrafa estadounidense de danza moderna, cuya influencia en la danza es equiparada a la que tuvo Picasso en las artes plásticas, también nace. Y en torno a quienes se fueron en un día como hoy, Julio Torrimaines, ensayista, traductor y profesor mexicano, comenzó sus estudios en el Colegio Torreón y los continuó en el Ateneo Fuentes de Saltillo. Antes había los premios Julio Torri, ya no sé si existen, pero siempre ha sido un personaje destacado de nuestro estado. Él murió en 1970. Y en 1981 falleció el ícono del reggae, Bob Marley, legendario músico jamaiquino relacionado con las rastas, relacionado con la magia de Mary Jane, como le dicen también a esa hierba que produce reacciones diversas. Bueno, Jamaica es un gran productor. Bueno, pues ahí está lo que hoy recordamos, lo que hoy festejamos y lo que hoy evocamos. Vamos a escuchar las tendencias.
1: Arroba López Dóriga. El fenómeno de BTS. Se hizo viral el agradecimiento de las ARMYs a un conductor del metro de la línea 9 de la Ciudad de México que redujo la velocidad del convoy para que las seguidoras de la banda surcoreana de K-pop pudieran apreciar la pirotecnia del concierto en el estadio GNP. Arroba TexMexGU. Dua Lipa presentó una demanda formal contra Samsung reclamando al menos 15 millones de dólares por el uso no autorizado de su imagen. Arroba Sin Embargo MX. Matan en Salamanca a las buscadoras

Patricia Costa y Katy Jauregui. @PulímetroMX. Se le chispoteó. Reportera confunde a Majo Aguilar con Ángela Aguilar en plena mañanera de Sheinbaum. @EjeCentral. El atraco más famoso de Netflix está de regreso. Sí, 5 años después de la final de La Casa de Papel, Netflix revivió la emoción con un nuevo tráiler. Y aunque la plataforma no confirmó si será una nueva temporada o spin-off, las imágenes del Banco de España y el globo de Dalí encendieron las teorías entre los fans. @Rosario3. Los Beatles tendrán por primera vez un museo en Londres. Estará situado en pleno centro de la ciudad y será inaugurado en 2027. Soy Paulina Castro y nos escuchamos próximamente.

0: Las 12:58. Muchas gracias por seguir con nosotros en A Mediodía en Globo y estoy muy contenta de poder recibir a Dolores Quintanilla de Quintanilla Ediciones. Ella está acá en La Laguna porque va a hacer la presentación dentro de la Feria Internacional del Libro Coahuila 2026 de libros y bueno, Pablo, muchas gracias también por estar con nosotros, que sabemos que tú también ya estás muy integrado a todo lo que tiene que ver con Quintanilla Ediciones. La juventud, ¿no? Lola es la que se impone y vienen detrás de nosotros y lo hacen con mucho empuje y mucha fuerza. Bueno, cuéntanos, ¿qué es lo que van a presentar? Este libro del Sotol, que es hermoso, qué barbaridad. Cuéntanos. Es que de veras, tu editorial me parece que lo que hace es hacer unos libros que son una obra de arte.
1: Sí, mira, tengo 32 años en el gremio. Y 15 que estamos cumpliendo ya como editorial. El objetivo, cuando a mí se me ocurrió hacer esto, es como personalizar los sueños de alguien, hacerlo para ti, nada más. No somos comerciales, no somos un libro, digo, una editorial que hagamos 50,000 libros de, no sé, de cualquier tema, sino que escogemos el tema que a ti te interese, con los estados vemos la fortaleza que tiene ese estado para poderla reafirmar en un escrito, en una publicación. También ya tenemos varias biografías de sí, gente que empiezan, finalmente ellos empiezan batallando y estamos haciendo, por ejemplo, en Monterrey un libro de la ladrillera mecanizada. El que empezó, pues empezó haciendo así uno con arcilla y tocando puertas, ¿no? Y ahorita tienen un corporativo impresionante y ya van dos libros que les hacemos. Le decimos los 65 años, perdón, de la ladrillera. Ellos nos buscaron y ahorita estamos haciendo el de los 70. Él me habla y me dice, bueno, ¿y qué, no te interesa hacerme los otros 5 años que ya tengo más, verdad? Qué pues hermoso. Órale. Entonces, sus ladrillos, porque ellos tienen una planta importante en Piedras Negras, están en el medio de Nueva York. Hay un artista muy importante que usó esos ladrillos para hacer la escultura allá, ¿no? La figura allá.
0: ¿Y tienen algo en particular esos ladrillos?
1: No, son ladrillos muy corrientes, pero de muy buena calidad.
0: Ah, mira.
1: Pero él ya siente como la planta que tienen en Piedras Negras está importante, está grande, pues él dice que el libro me lo hagan en Coahuila.
0: Ah, qué padre.
1: No en Nuevo León.
0: Oye, ¿cómo cuántos libros habrán editado?
1: Mira, desde que yo empecé hace 32 años, que ni era editorial, era una imprenta y imprimía y es... De todo, yo creo que llevamos 500. Que en 500, algunos diseño, en algunos todo, algunos nada más impresión, en algunos toda la edición completa, porque también tenemos los servicios editoriales sueltos.
0: Ajá.
1: Entonces, pero yo creo que como 500 más.
0: ¡Qué barbaridad!
1: Llevamos
0: un
1: muchísimos.
0: Un montón de libros, sí. Ahora, déjame platicar con Pablo, que vale la pena, porque se quedó, ya se iba a Saltillo y dijo, le dijo, Dolores, no te vas, tienes que venir acá.
2: Bueno. Claro, había que darnos la vuelta. No podemos desaprovechar.
0: Oye, Pablo, cuéntanos cómo te integras y cuál es la visión como joven, como nueva generación que se está integrando a Quintanilla Ediciones. ¿Cuál es la visión que tienes del libro cuando todo apunta a que todos los medios como el nuestro o todas las ediciones impresas tienden a desaparecer?
2: Pues mira, partiendo del primer punto, bueno, yo crecí en este mundo de los libros. Mi madre siempre fue muy influyente en ese sentido, ¿no? Positivamente. Y bueno, pues fue, yo de niño los veranos los trabajaba con ella y le ayudaba a llevar los libros y en todo el proceso, ¿no?, que ella hacía, pues yo era su mini ayudante, ¿no?, ayudante de santa. Entonces yo crecí, la verdad, muy, muy dentro de los libros, ¿no?, muy, muy hacia ellos. Y luego yo, bueno, estudié la carrera, estudié mercadotecnia allá en Saltillo. Y yo trabajé por otro lado, en otra cosa, pensando que quizás pues ya había hecho mi carrera por aparte. Y bueno, pues llega un momento en el que ella me dice, pues a ver, tenemos pues este tesoro, ¿no? Este negocio que es fructífero, que es positivo, que es influyente, que la gente respeta, que tiene prestigio, ¿no? ¿Qué quieres hacer de tu vida? O sea, ¿qué hago con él, no? Básicamente me preguntó. O sea, siento que me metí un poquito ahí de que, ¿qué quieres hacer?
0: Claro.
2: Y dije, pues bueno, pues vámonos por el negocio. O sea, y renuncié a donde yo trabajaba. Y dije, pues vamos a adentrarnos, porque es algo que también me apasiona, que desde niño he leído mucho y me gustan los libros. Y dije, bueno, pues es casi, casi el trabajo soñado, ¿no? ¿No? Claro. Algo que te gusta tanto. Y bueno, pues ya realmente a partir de mi incorporación he tratado de darle una nueva visión a la editorial, una visión más fresca, por así decirlo. Obviamente... girando un poquito, o yo lo que mi idea es poder abarcar también a todos los autores particulares de Saltillo, de Coahuila, ¿no? En general, dado que ellos normalmente hay a veces pocas oportunidades para que ellos puedan publicar, ¿no? Sus libros, ¿no? Entonces, yo creo, perdón, que teniendo obviamente un buen asesoramiento, un buen tallereo, llevar de la mano, yo creo que cualquiera podría escribir un libro, ¿no? Ese es mi forma de pensar, ¿no? Uh-huh. Obviamente puliéndolo y haciéndolo bello, que al final es lo que hacemos nosotros. Entonces, además, sin descuidar la parte institucional, libros grandes de gran formato, mi idea también es poder abarcar ese mercado de autores particulares que se animan a escribir un libro, ¿no?
0: Claro, por supuesto. Uh-huh. Porque la vida tiene sentido si escribes un libro, si tienes un hijo y si plantas un árbol, ¿no?
2: Sí.
0: Es lo que dicen.
2: Dicen que son las tres reglas de la vida, entonces, pues bueno.
0: La verdad es que yo no lo tengo muy claro, pero, pero ustedes han hecho una labor muy importante. Y ahora, o sea, los libros de gran formato, ¿no?, que ustedes hacen, que son verdaderas obras de arte, ¿cómo les sienta a ustedes que sean las famosas coffee tables? O sea, que los pongas en la...
1: Y que no lo lea.
0: Y que no lo lea, sino que sea un objeto decorativo, uh-huh. ¿Sí? ¿Cómo les cae a ustedes esto?
2: Yo creo que son sentimientos encontrados. Obviamente, por lo menos nuestros libros de gran formato se hacen con un contenido excepcional, no tanto claro. Como lo exterior como lo interior. Claro. Obviamente el deseo es que el libro contenga algo valioso para el que lo compra, el lector, ¿no?
0: Sí.
2: ¿Qué más quisiéramos que la gente, pues, además de verlo muy bonito, ¿no?, en la mesa, pues también nos leyera, ¿no? Que al final, pues, es lo que buscamos. Obviamente, quisiéramos y obviamente le pedimos al público que los lean, ¿no?, también esos libros. Así ustedes tienen libros así en sus casas o van a visitar a alguien o una oficina o donde los tengan, échenles el ojo, ¿no? Porque yo creo que siempre vale la pena, además de lo bonito que se ven, que es algo que hacemos realmente excepcionalmente, es súper estético, súper bellos, es también bello el interior, el contenido.
1: Sí, tratamos de ser congruentes, Marce, siempre. O Así sea, tiene una joya, necesita un buen estuche, pero hay muchas publicaciones que son un estuche precioso y dices, ni investigaron, ¿no? Entonces, nosotros, los autores que se contratan para hacer este tipo de libros son especialistas en el tema que se está abordando en el libro.
0: Claro.
1: Entonces, tratamos de, por ejemplo, ahorita estamos haciendo la guía de aves de Durango. Entonces, el que lo escribe y todo es de Durango. Contratamos gente del lugar donde es porque tiene la sensibilidad de tu terruño, ¿no?
0: Claro.
1: Que puedes expresar
0: el conocimiento.
1: Con el corazón, exacto, más lo que queremos. Y va de la mano con nuestro editor de contenidos y todo lo demás, pero tratamos que sea local.
0: ¿Estos son libros por encargo?
1: La mayoría son libros por encargo que yo presento, que buscamos el nicho para exponérselos a alguien y que alguien no lo...
0: Claro.
1: Pero fíjate que en estos últimos años se revirtió. Yo creo que el 70% de nuestros libros nos buscan. Y yo busco el otro
0: 30. ¡Qué bonito!
1: El otro 30. Entonces nos dice, oye, es que vimos un libro en no sé dónde. Esto es de Durango. Hicimos la guía de aves de... Baja California, tenemos la de Cuatro Ciénegas, la del Río Sabinas, la de la Sierra de Picachos de Nuevo León y la del Museo de las Aves de México en Saltillo, que ahí lo hicimos hace 18 años que ni editorial éramos, ¿no? Uh-huh. Entonces, tenemos una experiencia tremenda en biodiversidad. Claro. ¿No? Cuando empezamos con los libros de Peñoles, por ejemplo, hicimos siete, ellos nos buscaron. Dicen, bueno, lo hacíamos en Europa con los fotógrafos de Europa. Y es que aquí hay todo. Entonces era desde el tema. Buscábamos el tema, les dábamos el tema y todo. Fotografía, textos, todo, todo era de nosotros en inglés y en español. Los entregábamos ya con el plastiquito y la tarjeta. Sí. Ni siquiera que dijeras los... No los o sea, una confianza de verdad total. Sí, yo platiqué hace ratito con... Ahora en la empresa con Rafa y le decía yo que ahora ya no hicimos el... Este año le digo, híjole, ¿por qué? Sí, te hemos hecho todo bien, ¿no? Entonces, esta confianza no se da tan fácilmente. No. Y en los dos idiomas, ¿no?
0: Es que te voy a decir una cosa... Sí, ya vamos a la pausa. Los impresos tienen unos riesgos del tamaño del mundo. Sí. Yo no sé por... O sea, ¿qué pasa? De que lo haces y se revisa una vez y se revisa dos. No sé si esa ceguera de taller o qué es. Dices, ¿cómo? Lo vimos 20 ojos. ¿Qué pasó? ¿No? ¿Qué estrés? ¿Qué presión? Bueno, vamos a seguir en la conversación ahora que regresemos de la pausa. Por favor, quédense con nosotros y de verdad que tenemos invitados espectaculares.
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0: 1 con 14 minutos, son 32 grados centígrados que tenemos de temperatura ambiente en el centro de la ciudad de Torreón, y en el aniversario número 15 de Quintanilla Ediciones tenemos el gusto de tener a Dolores Quintanilla con nosotros, pero también a Pablo Navarro Quintanilla, que bueno, ahora pues se acompaña, ¿no? En toda este proceso que me parece valiosísimo. Y hay un riesgo en esto, lo que comentábamos hace un ratito. Hay un riesgo, pero es un riesgo que yo creo que te tiene que llenar de adrenalina el cuerpo, pero que al final el resultado lo vale todo.
1: Claro.
0: ¿Por qué es importante tener un libro que cuente la memoria de tu empresa o que cuente tus memorias?
1: Fíjate que esa pregunta es importante porque los fundadores de esa empresa o de esa familia, el tronco, familia, generalmente empieza con muchas dificultades. A veces es un hijo que lo abandonaron, tuvo que pagar lo de los hermanos, o era el mayor y tuvo que pagar la escuela de los hermanos, trabajar para que los demás estudiaran, en fin. Y es concientizar a la familia que no todo es color de rosa como está ahorita. Que con ganas y haciendo las cosas bien y honestamente puedes lograr lo que se logra. Entonces, ¿cómo le puedes tú compartir a tu descendencia, a tus hijos y a tus nietos, cómo lo hiciste?
0: Sí, es como darle un lugar a la trascendencia.
1: Exacto, trascendemos y somos parte. Entonces, queda escrito. Entonces, tú ya no conociste a lo mejor al bisabuelo o el abuelo, pero está el escrito.
0: Ya.
1: Entonces, generalmente la cuarta generación son juniors. Muchos son gente que ya nació rica, que no le ha costado estar donde está. Ya eres fulanito. Y aparte el nombre le sirve, porque eres fulanito, hijo o nieto de fulanito de tal, y te abren todas las puertas. No,
0: ustedes en Saltillo lo tienen más arraigado.
1: Mucho
0: nosotros
1: más.
0: Acá,
1: es que, ¿sabes una cosa? En Saltillo el prestigio vale más que el dinero. Es impresionante.
0: Bueno, 400 años, nos llevan más o menos como 300 y tantos.
2: Una ventajita.
1: Pero aquí la gente es, no, Marce, en serio, aguerrida. Yo me formé aquí. Yo le tengo a la laguna un deber de lo que logré, de lo que es aquí, no es Saltillo. Yo me vine a hacer prepa, y de prepa, carrera, y mis años con don Ricardo en Mercados Populares, que trabajé y que hicimos lo máximo.
0: Son los ideales.
1: Que mi patrón nos enseñó de veras a trabajar con las uñas, ¿verdad? Me formé, me hice una persona aguerrida, con ganas de lograr, y si no está, búscalo. Y si lo encuentras y está mal, pues compónlo, pero hazlo.
0: Claro. Pero para ti como mujer debió haber sido particularmente, porque se estaba abriendo, ¿no?, la oportunidad.
1: Muy
0: de que
1: complicado. Era
0: las
1: yo,
0: mujeres,
1: fíjate, en mercados eran puros hombres. Y yo, Mario Villarreal, Adelaido López, Hernán Cirgo, puros
0: hombres.
1: Y puros acá plus ultra, ¿no?
0: En general.
1: Yo entro yo, estaba otra persona como gerente de recursos humanos. Se durmió, porque pues yo hacía todo, era nueva, venías de la escuela con ganas de hacer todo, y don Ricardo se fijó, dijo, esta me cuesta la mitad, entonces, lo corre, ¿no? Entonces me quedo muchos meses, casi el año, abajo, arriba con sueldo de abajo, ¿no? Hasta que me lo gané y todo, y me lo dio, pero era la única mujer.
0: Claro.
1: Y con puros hombres. Entonces sí empezamos, y en las salas de juntas decía, ay, Lolita, me das un cafecito, y don Ricardo se prendía, ella es directora igual que tú, levántate tú.
0: Oh, ah, o sea, qué bien.
1: Ah, no, le decía, o sea,
0: qué bien que te hayan dado tu lugar.
1: Sí, ah. O los ceniceros llenos de colillas, y pues te pasaba tu lugar.
0: Cuando se podía fumar, ¿no?
1: Claro. Entonces nos dio mucho nuestro lugar, y luego ya invité a Cecilia y nos repartimos el reino las dos. Y nos mandó al Caribe, todo pagado por los resultados a las dos. Y $500 para nuestros chicles a cada uno.
0: Ay, qué bonito.
1: Yo, por lo que nos habíamos ahorrado yo, entre el ausentismo y la que vuelves a recontratar a la gente, la
0: persona,
1: rotación y todo esto, que nos ahorramos una la nota, y ella pues era la parte financiera, ¿no? Ella era la contralora, y nos mandó a las dos. Padrísimo. Entonces,
0: qué bonito recuerdo. Pues,
1: sí, todas las mujeres, ahí fue donde nos, ¿verdad? Uh-huh. Y él nos daba mucho apoyo, decían, uh-huh, los otros párense, ya les decía, ¿verdad?
0: Qué bueno, que te dieran tu lugar, no, porque finalmente lugar. Así era.
1: Pero él decía que tú te lo ganabas, o sea, no es de que te diera nada, sino que uno se lo da.
0: Es que ayer, hoy y siempre, claro. Lo que te ganas es lo legítimo, lo válido. Claro. Todo lo demás no cuenta. Pablo, ¿cómo ves las cosas en función de lo que significa la empresa, lo que significa Quintanilla Ediciones? ¿Cuáles son los retos para ustedes en el presente?
3: Muy bien. Mira, comentando de eso, obviamente los factores externos siempre son complicados. No sabemos cómo está la situación política, económica, hay bastante descontento, ¿no? Tomando en cuenta que eso no lo podemos controlar, porque hay cosas que no podemos controlar y hay que mentalizarte que no las puedes controlar, y eso te libera de bastante estrés, ¿no?
0: Sí, no es lo tuyo, pues.
3: Sí, no es lo mío. Tengo que enfocarme en lo mío, en mi propia trinchera, en mejorar esto, ¿no? Entonces yo, en ese sentido, obviamente los retos ha sido también, por ejemplo, pues la falta un poco de la gente, ¿no? Que a veces queremos todo inmediato, ¿no? O lo digital, ¿no? Que es un arma de dos filos, ¿no? Podemos decir, o sea, hay grandes herramientas tecnológicas nuevas, ¿no? Pero también te pueden jugar en contra. Entonces es abrazarlas de una manera que te beneficien y no te perjudiquen. Entonces, en la editorial hemos visto oportunidades en este sentido para mejorar los libros. Ahora estamos mucho con los ebooks también, para quien esté interesado. Tenemos distribución de ebooks a nivel mundial, podemos hacer ebooks de lo que sea. Entonces también eso ha sido una gran ventaja, ¿no? Los medios digitales, cómo aprovecharlos, ¿no? Y también pues contando con un gran equipo, porque realmente tenemos un gran equipo, gente extraordinaria, gente excepcionalmente extraordinaria. Creo que eso ha facilitado bastante el proceso para, pues, obviamente combatir el mundo el día de hoy, ¿no?
0: Claro. Entonces, claro. Pero qué lindo que con la energía, con el conocimiento, sobre todo digital y de todos estos nuevos procesos de comunicación que se han sumado a los que ya conocíamos, sí. Pues yo creo que tienen las puertas abiertas.
1: Y esto de los ebooks que te dice, somos distribuidores a nivel mundial, sí. Tenemos una ventaja enorme que podemos hacer los libros híbridos. ¿Cómo son? Te imprimimos 50 o 20 que tú quieras tener en tu, y los demás se va a ebook.
0: Ajá. Oye, a ver, aquí conozco, digo, tengo la suerte de que me invitan luego con frecuencia a presentar libros. Y es una parte que no sabes cómo disfruto, porque me obliga a leer con mucha rapidez.
1: Los charcos, ya nos contaron que presentaste.
0: Ay, no sabes tú qué maravilla.
1: Sí, fue a la presentación del violín y se presentó ella. Sí. Y luego fue Pati González a comprar un libro y no sé qué. Y me dijo, porque tenemos todas las guías de aves, dijo, vean a esta persona, de veras, batallan y no sé qué y no sé cuánto, a ver cómo pueden apoyar y en fin.
0: Sí, estamos muy contentas.
1: Ahí supe.
0: Porque hay una cantidad importantísima de observadores de aves, sí. Aquí en la laguna, entonces están haciendo una tarea muy importante. Bueno, pero ya me perdí. Espérame tantito, ahorita me encuentro. En función de lo que les quería compartir, esta parte que tiene que ver con un trabajo que es una inversión, porque hacer un libro no es fácil.
3: Sí.
0: Y por otra parte, entonces, esa inversión, yo encuentro que hay mucha gente que está haciendo estos libros más personales, más de vivencias propias, y que entonces se encuentra que en España les mandan el texto a una editorial que quién sabe quién será, sí, vía internet, y entonces les cobran una nada y les regresan el libro hecho y les dicen, por cada libro te cobro tanto y yo te lo mando y ya está. ¿Cómo confiar en que realmente este trabajo va a ser de la altura y con la dignidad que merece tu esfuerzo? O sea, ¿qué dirían de esto? De esta corriente de te mando quién sabe a quién. Y es más, inclusive hay, tengo entendido, barcos donde están implementadas rotativas o impresoras.
1: Eso lo tienen los chinos.
0: Claro.
1: Impresionante. A mí no me gusta, yo no saco ni un peso del país. No,
0: claro. No. Sí, ¿cuál es tu opinión, Pablo, de esto?
3: Me refiero mucho ahí con factores externos, ¿no? Que realmente son difíciles de controlar. Creo que la editorial tiene la oportunidad, o las editoriales, porque voy a hablar también de mis compañeros editores, ¿no? Yo creo que todos estamos como que en ese pensamiento de que podemos demostrar que no necesitas sacar del país tu proyecto, ¿no? Tu libro, tu proyecto familiar. Creo que hay una nueva idea de todos los editores nosotros, hay talento en México, hay talento inclusive en tu ciudad, donde quiera que te encuentres, que es gente que está dispuesta a hacer un trabajo excepcional para que tu proyecto, tu libro, quede lo mejor posible, ¿no?
0: Entonces, ustedes tienen un stand en la Feria del Libro.
4: Uh-huh. Sí. Aquí en Torreón.
0: Estamos
4: hasta el día 17, que es el, muy bien. Es el domingo que viene. Y tenemos ahí oferta. Ajá. Pero sobre todo los invitamos a la gente que tenga la inquietud de publicar, que tenga por ahí textos en el tintero, que tenga, que se acerque. Y veamos, porque nuestro objetivo mayor estar en la Feria del Libro es contactar escritores.
3: Generar proyectos.
4: Generar proyectos, más que vender el librito.
0: Claro, claro.
4: Nos ayuda, bueno.
0: Sí, qué bueno.
4: Para gastos y eso, pero no
0: qué
4: es.
0: Qué bueno, no, total, no. Tiene una visión más allá.
4: No es, sí, el objetivo.
0: Claro. Y me parece extraordinario. Oigan, pues muchas gracias por venir hasta acá, gracias por acompañarnos, gracias por hacer lo que hacen.
4: No, al contrario.
0: Y estaremos entonces en contacto con ustedes. Me encantó recibirlos. Gracias, Lola.
4: Sí, gracias. Ojalá que pudieran ir a nuestra presentación del libro de La Catedral de Saltillo. Ajá. El miércoles a las 4 de la tarde en Francisco Aparán, ahí en la Feria del Libro. En el salón.
0: Sí.
4: Francisco Aparán, a las
3: 4 de la tarde.
0: Muy lindo. Ahí, el año pasado presenté un libro. Es no mío, sino me invitaron a presentarlo, pues. Muy bien. Entonces, gracias por estar. Me encantó verte. Te quiero mucho.
4: Y otra
0: mucho.
4: Cosa que te reitero, que somos la única editorial en todo Coahuila con esta estructura. No hay otra.
0: Claro.
4: No hay otra. Que me tenga gente nómina. No hay. Y aparte, somos los únicos que pertenecemos a la Cámara Nacional de la Industria Editorial Mexicana, la CANIEM.
0: Muy bien.
4: Que para estar ahí necesitas facturación y calidad, y si no, no entras, ¿no? De todo el país, nada más, de todo el estado, perdón, nada más nosotros.
0: Pues sí. Gracias, Pablo, por haber estado con nosotros.
3: Por
0: me
3: la
0: encantó
3: invitación.
0: Tenerte aquí.
3: Muchas gracias.
0: Qué bueno que ya te sumaste.
3: Sí.
0: Para darle esta injundia y esta energía que solamente los jóvenes la tienen.
3: Muchas gracias.
0: Muchas gracias. Oigan, vamos a ir a la pausa musical, la última del programa, para regresar y despedir. Gracias por estar con nosotros.

0: 1:30. Muchísimas gracias por habernos acompañado. Yo espero que el día de mañana tengamos la suerte de volvernos a encontrar. Aquí los esperamos, ya lo saben, en punto de las 12, cuando sea tiempo de A Mediodía en Globo. Hasta entonces.
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2: Una de la tarde con 42 minutos. La temperatura es 33 grados.

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0: 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Una de la tarde con 46 minutos. La temperatura es 33 grados.

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Una de la tarde con 49 minutos. La temperatura es 33 grados.

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1: 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La temperatura es 33 grados.
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6: 1:57 PM. La temperatura es 33 grados.

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1: 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Con 6 minutos. La temperatura es 33 grados.

0: tal, amigos de Globo 91.1? ¿Cómo están? Soy Ale Soto. Esto se llama Así la Vida. Es lunes, estamos iniciando semana. ¿Cómo les va? ¿Cómo empezaron su semana? ¿Cómo se levantaron el día de hoy? ¿Qué me cuentan? Después de que festejaron, muchos festejaron el día de ayer, aunque yo creo que desde el sábado andan festejando el Día de la Madre. ¿Cómo la pasaron? ¿Y hoy? ¿Hoy cuál es? ¿Cuál es la situación de este lunes? Cuéntenme. Estamos ya listos para leerlos aquí en nuestro WhatsApp. 871-7124-911. Ahí estamos, listos en la mixer, mi querido Diego González. Ay, como que viene atarantado, pero... ya ni le pregunto cómo viene. ¿O cómo vienes, mi querido Diego? ¿Bien al 100 o un 97? 97, digamos, por ahí. Bueno, ahí está mi querido Diego González en la mixer. Y pues, a ver, muchachos, hoy vamos a platicar sobre algo que seguramente nos pasa a más de uno, a más de dos, a más de tres, a varios. ¿Te ha pasado que te levantas, verdad? Escuchas la alarma y dices, pero si apenas me dormí y ya está timbrando esta cosa, ya me tengo que levantar. ¿En qué momento? Pues no, que tenía que dormir mínimo de 6 a 8 horas. ¿Dónde están? No la siento. Bueno, y después empiezas a pensar, híjole, en tus pendientes que vas a tener toda esta semana, en todas las cosas que ya están ahí pautadas en la agenda. Piensas, chin, todavía ni te levantas y dices, en la tarde que venga y que termine del trabajo, voy a poner ropa a lavar, pero y luego también tengo que limpiar esa parte, luego me falta esta otra, pero también... Luego te acuerdas de que, chin, ya esta semana es quincena, ¿verdad? Lo que hay que pagar, ¿a quién le tengo que pagar? De eso me va a quedar tanto, y luego dices, bueno, ahorita lo atiendo, pero por lo pronto, a ver, me levanto porque voy al gimnasio, porque, hoy toca brazo, porque hoy toca hombro, y luego mañana, y luego dices, ah, ok, bueno, entonces hago eso, pero, y luego, ay, cómo iba con lo de la lana, entonces... ¿Qué tengo que hacer si guardo poquito de esta y luego la otra quincena? Ah, pero también, hoy tengo que ir a una cita con lo del tema del carro, pero también, dices, híjole, no, tengo que hacer todo eso y luego piensas, ay, bueno, ya, hombre, lo bueno es que amanecí con vida, tengo 2 pies, 2 manos, 2 ojos, 2 oídos, tengo salud, gracias a Dios, pero dices... Chin, pero es que la neta sí me pesa porque está haciendo mucho calor y entonces, ¿qué voy a hacer? Pero, a ver, el celular, déjame ver las redes sociales. ¿Te pasa todo eso? ¿Todo un cuentonón que te haces en las mañanas? ¿Tú te lo haces, mi querido Diego? ¿Te ha pasado? ¿Sí? ¿Hoy pensaste en tus pendientes? Hoy no, hoy nada más se levanta. ¿Así te levantas? ¿Quién se levanta diciendo que sea lo que tenga que ser? ¿O quién se levanta pensando en todos sus pendientes, todas las cosas que tiene que hacer? Cuéntenme, porque hoy vamos a hablar de esto que se llama el burnout. ¿Qué es esto del burnout? O sea, estás tronado, estás quemado. Burn, ahí está. Por eso Diguito nos puso...
1: Estoy cansado, jefe.
0: Y luego dices, en la mañana... platicaba con un jovencito en el gimnasio y yo le decía, pues aprovecha ahorita, porque ahorita tú trabajas por gusto. O sea, ahorita tú no tienes unas obligaciones, así que digas tú, no manches, tengo que mantener a alguien, no manches, debo la hipoteca de la casa. Y entonces hay un momento en la vida en que ya no es opción. O sea, tienes que trabajar sí o sí, generar sí o sí. Entonces yo le decía, ¿o qué onda contigo? Me dice, ¡uy! Así me contestó, ¿eh? ¡Uy! Dijo, yo desde que tengo uso de razón trabajo. Y entonces, ¡zas! Dije, golpe de realidad. O sea, y se anda uno quejando Y hay personas jovencitas que desde que tienen uso de razón trabajan. ¿Por qué? Pues porque a lo mejor sí los apoyan en una parte de su vida, pero no en otra. Y entonces, pues bueno. ¿A qué voy con esto? A que luego también uno a veces no valora lo que está viviendo, lo que tiene, pero por otra parte sí te sientes como burnout, o sea, ya tronado, cansado. Y por otra parte sí tienes todo este repaso en la mañana. Entonces, pues bueno, este va a ser el tema. Cuéntame ya en el 871-71-24-911. ¿Tú eres de los que se levanta y supuestamente debe sentirse descansado y para nada se levanta más cansado que como se durmió? ¿O eres de los que se levanta como Dieguito, que dice la fregada todo, o sea, y se levanta así como nuevo? Cuéntanos, 871-71-24-911. Dicen acá, todavía no amanece. Y ya estoy pensando, ¿qué voy a hacer todo el día? ¡Es inevitable! ¿Será que los adultos andamos así por la vida? ¿Se normalizó ya esto? Dice, aquí casual, paseando por todo Torreón. Saludos desde Taxi Mandarina. Saludos, mi querido Mike. Pues fíjate, todavía ni amaneces y ya estás pensando. Te quedaste el pensamiento con el que te dormiste, con ese te levantaste. Bueno, síganme contando en el 871-71-24-911. Recuerden que en Globo 911 hay éxitos todo el día.

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1: 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La temperatura es 34 grados.

0: Esto es Globo 91.1, donde hay éxitos todo el día. Y mientras tú me dices cómo te levantas en las mañanas pensando en todo tu día, repasando toda tu semana, preocupado por lo que viene, por lo que tendrás que hacer, por todas esas cosas que hay pendientes, o eres de los que se levanta así como que... La vida como venga, vámonos, cuéntame, porque estamos, hoy vamos a platicar de lo que es el burnout. Y mientras tú nos cuentas, le pones ahí hashtag base. ¿Sabes por qué? Mi querido Diego, ¿tienes la de todo lo que se escucha en el base, mi querido Diego? En lo que yo te digo. ¿Sabes por qué? Tú ponle hashtag base, porque tenemos accesos para que te vayas nada más y nada menos que al Estadio Revolución a disfrutar. Ahí está, como si, sí, como no, con mucho gusto. Estamos aquí, estamos desde el Estadio Revolución para todos ustedes. Aquí estamos viendo a los algodoneros. Algodoneros contra los tecos. Tecos, claro que sí. Así está, como, así comentan, ¿verdad? Como más tranqui es el asunto. Pero tenemos por ahí el marcador. ¿Qué nos dice mi querido Diego? ¡Ay! Oh, en el bateo está mi querido Diego González. Ahí está. Bueno, tenemos accesos para que se vayan al béisbol el día de mañana. 3 accesos dobles, ponen hashtag base y pues ahí les vamos comentando a quienes vayan ganando estos accesos, ¿ok? Mañana, martes 12 de mayo a las 7:30 de la noche, algodoneros contra tecos. Ahora sí que si son de esos que andan, como les digo, medio tronados, pues les caería bien. Digo, a lo mejor uno luego dice... Pero si apenas te estabas divirtiendo ahí el fin de semana, ya te hace falta ahora el martes. Pues sí, igual y un Es que saben que luego uno tampoco aprende a desestresarse. Entonces andas sí haciendo actividades para desestresarte según tú, pero andas igual, o sea, nunca te desconectas. Entonces, pues bueno, ojalá que el intento de mañana funcione por desconectarse. Y si quieres ir al base a desconectarte, pues entonces ponle ahí hashtag base y ya te vi. Ya te vi, ya me vi con este calor que hay. Pues entonces, ay, mira, disfrutando de lo que venden ahí. Ahí me gusta mucho la comida rica, entonces... Ahí están nuestros amigos de Carl's Jr. también, en el Estadio Revolución. Ya vi. Entonces, una hamburguesita, ¿no, compa? Amigo, una hamburguesita, ¿no? Acá. Y luego unas palomitas, algo para refrescarme porque está haciendo calor. Que si vas con los amigos, con esos buena onda que... Luego hay unos buena onda que se la llevan ligero y te hacen pasar un buen rato porque se ríen, porque la vida es muy simple, pues con eso si te la pasas chido. Entonces, ahí nos pones, por favor, hashtag base. Yo les voy contestando a los que vayan ganando, ¿ok? Bueno, por acá tenemos ya comentarios. Nos dicen, ¿me podrás mandar un saludo? Ay, dicen, acá nos están escuchando hasta Pueblo Nuevo. ¿Todavía están por ahí? Es que nos llegó... Ah, no, nos llegó muy temprano. Se me hace que ya no están. Por acá nos dicen que ¿dónde estoy? Pues aquí estoy. Buen inicio de semana. Gracias también para ti, querida. Dice, buenas tardes. Hoy, ya sabes, desde Saltillo, escuchando, manejando para Torreón. ¿Vienes para acá? Dice, para regresar hoy mismo. Ay, híjole, ahí vas y ahí vienes. ¿Y esto no te estresa, querido, querida? Querido, ¿cómo le haces para ir? Bueno, son 2 orillas, ¿verdad? Lo máximo. Dice, estamos a la misma temperatura por acá en Saltillo, a 33 grados. Sí, acá tenemos 34 ya, querido. Dice, hoy mismo me regreso, así que avisándoles con cariño, pero... Pues si luego nos hubieras dicho con tiempo para que nos trajeras el pan. Ya nos dices cuando ya vienes saliendo. No, querido, eso es desde la mañana, es de un día antes. ¿Qué se les ofrece? ¿Qué les llevo? Pero bueno, está bien, así te queremos acá. Todo bien ahí en carretera, entonces te mandamos muy buenas vibras. Dice ahí... Saludos a los de Torreón desde Saltillo. Ok. 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Bajen así, muchachos. Estamos también en Instagram, en Globo TRC. Globo Torreón en Facebook. Oigan, todo mundo tiene Facebook. Casi todo mundo tiene un Instagram. Y digo casi todo mundo porque me ha tocado que hay Globo Lovers que todavía no tienen su Insta. Pues hay que sacarlo porque hay que obtener este perfil porque luego sí andan como que, pues un poquito atrasadones. Entonces luego por ahí lanzamos promociones. Me estoy dando cuenta que como que nos falta, muchachos, nos falta como que estar al tiro en ese sentido. Ayer me decía mi mamá, no, pues que me topé con un radioescucha que dice que es Globo Lover, que te escucha, pero pues si luego me puso a buscarte ahí en el Instagram y pues yo no le sé y luego él tampoco y pues ahí estábamos. No, y, no, como que esa no es. Estaban adivinando. Pues no, Andrés Molina, Estaya Gómez Palacio, ya saca tu Instagram. Bueno, nosotros vamos con más en Globo 91.1, donde hay éxitos todo el día.
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1: 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La temperatura es 34 grados. 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
1: 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Queremos platicar contigo. Para que juntos digamos, pues así la vida. Ale Soto, contigo.

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Acá nos dicen, querido, eso de prender. Ah, es que está de parrillero, nuestro querido Víctor. Eso de prender esta cosa y estar de parrillero. Y agrégale que baile el ratón vaquero a la jefecita, no es de Dios. Y todos los sacrificios y todos los días que tu mamá tampoco quería atenderte y se tuvo que levantar y tuvo que estar ahí al 100, por un día andas haciendo mucho pancho, mi querido. Así que, mejor de ir, ¿quiénes iríamos, querido, a esa carne asada? Esa carnita, porque nos manda ya el asadorcito. O eso fue ayer, ¿verdad? Ya vamos tarde. Dice, uno que está acostumbrado a sentirse, a sentarse y decir a rachera tres cuartos, ¡ay, querido! ¡Querido! ¡No me andes presumiendo una rachera! Cuando me presumas un corte guayú, hablamos, querido. ¡Saludos! ¡Saludillos! No es cierto, ya quisiese. Yo ayer no hice, o sea, no hicimos así, no festejamos como con... Pues haciendo cosas tan diferentes. Fue muy tranquila la cosa, pero pues ya me hubiera caído bien la racharita ahí, ¿verdad? Por andar de... que no ande de habladora. Nos dicen acá, si el camino es tu destino, te resulta difícil, no lo abandones. Solo detente y tómate un respiro. Buenas tardes, excelente lunes. Vámonos, amaneciste pues muy inspirada, mi querida Lulú. Sobre el tema de hoy, yo no me preocupo. Todo tiene que salir con la bendición de Dios. Y Diosito va a decir, no, mija, también ocúpese usted, no me eche a mí toda la bronca. Yo también a veces digo, bueno, todo primero Dios, pero digo, no, es que no, Diosito dice, no, ayúdate que yo te ayudaré. Ayúdense, también el pobre, pues, todos queremos que del milagro, de Dios, del cielo, pues no. Bueno, muy bien, mi querida, dicen acá. Hashtag béisbol, yo sí me levanto con taquicardias porque nunca escucho la alarma, o sea, te da la taquicardia, más bien, de que ya se te hizo tarde porque, pues porque te quedaste dormido, pues de sueño tan profundo, tienes algo ahí de alguien que duerme profundo, mi querido. Yo creo que este muchacho dice aquí, Leo, que se llama Víctor, a ver. Ya te imaginé, Víctor. Échale. Ahí está mi querido Víctor. Profundamente. Y suena la alarma. Y es de esos. Ahí está mi querido Víctor. No, oh, mira, él ni se preocupa. Sigue roncando a gusto, mi querido. Mejor nos despertamos 20, se despiertan los vecinos antes que él que se levante. Dice, por eso, ya cuando se levanta, ahora sí, mira, ya sea 20, se despiertan los vecinos antes que él que se levante. Dice, por eso, ya cuando se levanta, ahora sí, mira, ya sea, ahora sí, ya le dio el

vamos a mandar al BASE. Ahorita ahí te contesto, ¿ok? Por tu comentario y toda la cosa. A ver, todavía por acá tenemos más comentarios. Nos dicen, a mí, no, este hombre trae horario de de rico y empoderado, esos que ya no necesitan trabajar. De esos que tienen dinero fácil. Dice, yo me levanto a las 11 a.m. Pues, ¿para qué levantarse tan temprano? ¿Para qué ir a trabajar? Si todo lo tengo, tengo el dinero, no sé, no, yo no batallo. Dice, soy del quinto nivel apenas y ya me mantienen. ¡Ándale! ¡Ay, qué afortunado! ¿Y quién te mantiene? Pásanos bien el chisme. Dice, algo bueno habré hecho y todos los días tengo la bendición del primerísimo. Y dice, y quiero ir al BASE. Y como estás bendito, también te vamos a mandar al BASE por habernos contado. Más que te falta la otra parte del chisme. ¿Quién anda manteniendo para hablarles? Porque dice que se levanta a las 11 de la mañana. Mira, a gusto. Él apenas son las 11 y esta vez que... Oh, así. ¿Qué hay de desayunar? A lo mejor ya hasta te llevan el desayuno a la cama. Por favor, comunícamelo para tenerte todavía más envidia. No es cierto. Envidia no, pero pues para divertirnos más, para platicar más el chisme completo. Dicen aquí que nos piden una canción, mi querido Diego. Tres lunares de Kerigma. Ahorita la buscamos. Desde la universidad. ¿Y qué andas haciendo en la universidad o qué? La mejor hora para estudiar, de 4 a 5 a.m. ¡Ah! O sea, tú desde la universidad te despertabas a las 4 de la mañana para estudiar. No, a mí me daría el infarto estar pensando que a las 4 de la mañana tengo que estar lista y para estudiar. Además, pensaría, ¿ya qué voy a aprender de 4 a 5 de la mañana si el examen es ahorita a las 7? Dicen, fresco como lechuga. Muy bien. Dice, bueno, ahorita te ponemos esa rolita. Por acá también nos dicen boletos para el BASE, pero pues si los comentarios, es con comentario, amigo. Dicen, feliz lunes, querida. ¿Alguien más se rifó con la del ratón vaquero o nomás yo? No sé, yo no bailo el ratón vaquero. ¿Ustedes? ¿Quién más? Saludos. Bonito inicio de semana, mi querida. Dice, ya llegué, ya regresé, no tenía estéreo en mi carro, me lo robaron y este 10 de mayo me lo regaló mi hijo. El sábado me lo instaló. ¡Ay, qué bueno! ¿Y quién es? A ver. ¡Ay, Lucía! ¡Llegó Lucía! Esta muchacha ha estado con nosotros desde que inició el programa. Se desapareció un buen rato. Yo te estaba voceando, Lucía. Dios no me dejará mentir que desde el fin de semana pensé, dije, pues, ¿qué habrá pasado? A lo mejor está escuchando ya otra estación. Menos mal que era lo del estéreo. Pero bueno, nos da mucho gusto que hayas vuelto a esta comunidad de Globo Lovers, querida. Ay, entonces no tenías estéreo. ¿Y por qué no bajas la aplicación, necia? Te digo que bajen la aplicación Grem Radio. Vamos a hacer un tutorial para que bajen la aplicación. A ver, ¿por qué no bajas la aplicación? Cuéntenme. Esos que no tienen aplicación, ¿cuál sería la situación? ¿Por qué? Dice, es que me abrieron el carro y me sacaron todo lo que pudieron y no puedo tener... Ah, no puedes tener dos aplicaciones en función porque sí, porque trabajas con una. Ah, bueno, entonces ahí todo bien, muy bien. Así, ándale, pero ya sé cuál es la situación. De los demás no sé, quiero que me lo comuniquen. Oigan, a propósito de esto de que te abrieron el carro, al rato vamos a platicar de algo similar que pasó el fin de semana. Bueno, gracias por los comentarios, gracias por estar ahí, le damos dando salida a los demás. Nosotros vamos con más de Globo, porque, ¿qué creen? Hay éxitos todo el día.

0: 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Mientras haces todo esto, vamos con más en Globo 91.1. Éxitos todo el día.
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3: 2 de la tarde con 53 minutos. La temperatura es 34 grados.
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3: 2 de la tarde con 55 minutos. La temperatura es 34 grados.
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Seguimos con más en Globo 91.1. Rápidamente acá nos dicen que, dice, yo iba a subir foto de mis tacos dorados. Y luego, pues, ¿qué tiene eso? Están muy ricos también, los tacos dorados son muy ricos. Dice, ¿qué gano con preocuparme? A propósito de que estábamos hablando del burnout. Que, por cierto, el burnout, pues, se define como que es un... como un estrés, una... o sea, que surge de un estrés laboral. Así lo clasifica la Organización Mundial de la Salud como un fenómeno ocupacional. Pero yo me puse a investigar si entonces nada más el burnout se origina por un tema que tiene que ver con el trabajo, con nuestro apartado laboral. Y nos dicen las lecturas que no, que también hay el burnout emocional. O sea, cuando una persona tiene mucha carga emocional, por ejemplo, que tiene que cuidar familiares, problemas de pareja, escuchar problemas ajenos todo el tiempo, que tiene que estar en alerta constante, etcétera. O también hay el burnout académico. Esto es para muy frecuente en los estudiantes, las que tienen presión por pues, rendir favorablemente, ansiedad, tareas infinitas, miedo al fracaso, la competencia. También nos hablan de un burnout digital, que esto es por tener muchas notificaciones, que si ya te cargó la del banco, que si te habló el que te quiere transear y te hablan mil veces, que si te quieren ofrecer la tarjeta de no sé qué, o la gente que bien temprano ya te está mandando mensajes en el WhatsApp, desde que amanecen te están mandando de que... buenos días, o sea, está bien, ¿qué quieres? Yo entiendo que quieren dar los buenos días, pero ¿por qué? ¿Por qué desde temprano estar usando el celular y ya se llenó ahí de notificaciones? El grupo que está enviando no sé qué, esto que tiene, luego estás hasta, no sé si les pasa, ya estamos viendo una serie, una película y el celular al lado, e incluso hasta le paras a la serie, a la película, para ver el celular. O sea, ¿cuántas veces ha sido urgente? Nunca. El otro día estaba escuchando que ya incluso, no me acuerdo qué serie o qué trabajo hicieron, que lo hicieron pensando en esas veces que uno ya deja de poner atención en la tele. O sea, que el ritmo de la película, de la serie, está adaptada para que si te dan ganas de ver el celular, pues como que no pierdas tanto el hilo. Porque ya saben que es un nuevo comportamiento que tenemos los seres humanos, estar viendo la tele usando el celular. Entonces, el burnout digital también es por exceso de estar con las pantallas, estar consumiendo información todo el tiempo. También hay un burnout que se origina. Mi querido, ¿es dónde pones las llamas? El burnout, donde estamos quemados, tronados. Esto porque no descansas, porque hay culpa. Luego también les pasa que cuando descansan les da culpa, como si estuvieran perdiendo el tiempo, porque hay presión económica, muchísimas cosas. Total, que bueno, pues se sigue la onda del burnout. Entonces acá nos dicen, a propósito de este tema, dice, porque yo les preguntaba, ¿ustedes de cuáles son? ¿De cuáles Globo Lovers son? De los que se levantan y dicen, ¡que ruede el mundo! ¡Mundo, ahí te quedas! O de los que se levantan ya con la cabeza de tu cabeza hablándote al mil, repasando todo lo que hay que hacer. Por eso acá nos dicen, todo sale porque sale. Lo único que ganamos si nos preocupamos es enfermarnos. Yo me levanto a las 5 de la mañana y me duermo a las 9. A ver, 9, 10, 11, 12, 1, 2, 3, 4. Pues si duermes tus 8 horitas, qué rico. Muy bien, placer, qué placer escuchar eso. Saludos a mi querido Héctor, porque también nos manda saludos, Alex. Nos dice saludos, Alex. ¿Cómo andas, Héctor? ¿Cómo va ese calor? Y luego te ponen corbata, criatura. Diles a los de ahí del trabajo, diles, criaturas, sean empáticos con este calor y tengo que andar con mi camisita y mi corbata. No sean gachos. Dicen acá, no tengo Insta, pero no sé en dónde se ponen los comentarios. Soy un poco anticuada. Te seguimos en Facebook. Muy bien. Bueno, pues con Facebook está bien, muchacha. Está bien. Dice, pero no sé en dónde. Nosotros somos Globo Lovers.
Muchacha, ponle en Facebook Globo Torreón y di que escuchas Globo Torreón, que escuchas Así la Vida con Ale Soto, que te gusta, que te encanta. Ya no tengo, nada más, si lo haces, me mandas captura. Y si es así, nada más porque te pusiste al tiro, como diría mi mamá, porque te pusiste a Lasha, mi querida Misha. Si haces eso y me mandas la captura, te voy a dar accesos para el BASE. Pero ¿qué creen? Ya no tengo para mañana. Tengo para, te los doy para el miércoles, ¿sale? Bueno, muy bien. Ay, acá, ¿quién más? Dice, Ale, no me envidies, querida. Ah, no envidies a ese que se levanta a las 11 y que lo mantienen. Dice, ¿por qué no sabes lo que tiene que hacer para tener esa vida? Pues quién sabe, capaz que no sé, a lo mejor él está todo, estamos hablando los dos con envidia. No lo envidies. Está bien, querido, no vamos a envidiarlo. Pero pues yo sí me levantara a las 11. No podría, fíjate. Más creo que no puedo ya. Ya no me puedo levantar a las 11. Pero si tuviera, digamos, ya no quien me mantenga. Si yo tuviera, pues, no sé, la lana de mi vida, pues a lo mejor me la pasaría, qué sé yo, en el gimnasio. Ahora una corridita por allá. Ay, 3 horas en el gimnasio. Una para platicar, otra para hacer los ejercicios. Y una más, pues para ver ahí mi celular, el TikTok mientras estoy sentada. Después me iría a desayunar, pero donde no haga calor y que me sirvan a la mesa. Si es que yo no tuviera preocupación, si es que no tuviese que trabajar. Pues bueno, saludos a nuestro amigo que se levanta a las 11 y que todavía, que hasta lo mantienen, dice. No estoy hablando por envidia, ¿eh? Ni tampoco acá mi amigo Marcus. Dice, ya no hay espacio para la memoria, para descargar la app. Y a lo mejor tienes algunas que no las usas. Bórralas e incluye la de Grem Radio. Pero para los que no puedan, también en la web se puede escuchar. Claro que sí. Tenemos www.gremradio.com.mx, como bien lo dice nuestra querida Claudia. Ahí también nos pueden escuchar, exactamente. Pasen la voz también para que sigan, que siga creciendo esta comunidad de Globo Lovers. ¿Qué les parece? ¿Me ayudan o qué? Dice, tengo un mes queriendo cambiar la textura de una barda de mi casa que ya le hace falta. Esas cosas yo las hago en mi casa en un tiempo que le anduve haciendo al maestro Chito. Ok, y luego dice, ¿y qué? Es que no entiendo. Dice, bueno, dice, entre semana sí ya tengo bien estructurada mi rutina desde que me levanto hasta las 5 de la mañana. Ah, que me levanto a las 5 de la mañana. Ay, muy bien. ¿Y a qué hora haces ejercicio, querido? Muy bien. Dice, Ale, yo creo que lo importante del tema del burnout es darnos cuenta que no controlamos nada, solo tenemos influencia. Porque eso de sobre implicarse en el control de las cosas no es bueno. Hay que echar concha. Saludos. Muy bien, pues echar concha. Bueno, sigan escribiendo. ¿Qué opinan del burnout? ¿Ustedes son de los que se levantan ya pensando en todos los pendientes? ¿O de los que son de buen dormir a las 11 a gusto, que no sus pendientes empiezan tarde? Cuéntenme o díganme si alguna vez han sentido lo siguiente. De que se levantan y se sienten igual de cansados que como se durmieron. ¿O cuándo fue la última vez que realmente se sintieron descansados? ¿Les ha pasado que se han ido de vacaciones, que según ustedes para descansar, para despejarse y regresan igual? ¿Qué está pasando?
Bueno, cuéntenme, 871-7124-911 es nuestro punto de contacto. Esto se llama Si la vida, estás en Globo 91.1, donde hay éxitos todo el día.

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2: 3 de la tarde con 18 minutos. La temperatura es 34 grados.

0: todo, pero siempre con conocimiento de causa. 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
1: Así estamos ya listos. Aquí estamos ya listas, mi querida Lili Rincón de Noticieros Grammy. ¿Cómo estás, mi querida Lili?
2: Bien.
3: Qué bueno. ¿Cómo te fue ayer?
2: Así.
1: No, ya no cantes. Ya pasó el tiempo de la señora Denise Calaf, querida. Lo siento, ya estamos a 11 de mayo. Así. Ay, que bueno. Pues, es que ¿te regalaron?
2: Festejada. ¿Algo? ¿Sí? Volada, o sea.
1: ¿Sí hijos, te festejaron? Sí, ¿te dieron regalo y toda
2: sí,
1: la cosa?
2: Sí, mis hijos.
1: ¿Te hicieron carnita asada o qué?
2: Me llevó a desayunar mi señor marido, mis hijos. Ajá. Me dieron regalos, fui con mi mamá a la carnita asada.
1: Ah, qué rico. Todo. Muy bien, pues muy festejada, mi querida Lili.
2: Igual que las Madres Laguneras, 60,000 personas vieron a Mijares, 7,000 a la firma en Gómez Palacio, pero hubo un pequeño detallito.
1: Oye, ¿y bueno, luego hablamos de cuánto cobran, porque yo vi ahí que cobraban así unas cantidades.
2: Sí, bastante altas.
1: Que luego la gente critica.
2: Pero pues bien que van. Bien que van, ¿no?
1: Pero se llena, ¿verdad?
2: Se total llena.
1: 60,000 personas con Mijares.
2: Y 7,000 con la firma. Ajá. Y la próxima semana en Lerdo va a ser más? Vilax. Sí, es un grupo que de aquí de la región que recibió un Grammy. Ajá, hace como dos años.
1: Ok.
2: Entonces allá tú sabes que hacen el Paseo Sarabia y cierran desde el parque y todo.
1: Ok. Bueno, entonces pues va a estar todavía esto, da para más, hay más fiesta. ¿Y qué más, querida?
2: Y pues que las ratas de dos patas, mi querida.
1: ¿La cantaron esa o qué?
2: No, las ratas de dos patas que andan ahí haciendo de las
1: suyas. ¿La cantó Mijares acaso?
2: Como decía Paquita, la del barrio, en paz descanse. Ajá. Unos rateros. Rateros. Como dirían ahí con el chavo. ¡Ratero! Sí. ¡Ratero!
1: Fíjate que nos estaban preguntando algo de eso. Que hubo un percance, un detalle, hubo una carrera el domingo, ¿no?
2: El domingo.
1: El domingo, y se hizo viral porque captaron en video a los ladrones. En esta carrera hubo ladrones que anduvieron abriendo carros.
2: Sí, exactamente, mientras la gente estaba muy a
1: corriendo,
2: gusto, corriendo, echando porras, celebrando a sus mamás, pues ahí andaban los ratas de dos patas arriba de los carros, llevándose bolsas,
1: no
2: dinero,
1: es la primera vez. No es la primera vez. Cuando fue el maratón, igual ahí en Gómez, mi hermana presenció un robo de estos. O sea, andaban abriendo igual carros. Yo no sé si eran los mismos, pero me dijo, me tocó ver cuando estaban sacando pues, cosas de los autos.
2: Fíjate.
1: O sea, muy pros, muy profesionales.
2: Qué bárbaros. Y fue rapidísimo, ¿eh? O sea, ajá, ni siquiera se tarda nada. Afortunadamente, ajá, como tú dices, anduvieron circulando los videos con los rostros de alguno de estos delincuentes. Ajá. Y pues dice la policía que ya los tiene ubicados. Pero imagínate, tú vas bien a gusto a pasártela,
1: no, hombre,
2: bien.
1: Y claro. Y
2: ya cuando regresas a tu carro... ¿ah?
1: No se vale porque pues tú vas a un asunto a hacer deporte, porque te preparas, porque pagas, porque quieres estar ahí. Y mientras tú andas entretenido, o sea, otro va a abusar. O sea, eso no está chido.
2: ¿Tú cómo le haces cuando vas a correr? ¿Dónde dejas tus cosas?
1: No, pues yo traigo una cangurera, pero a ver, también digo, okay, traigo una cangurera donde pongo mi celular, mis llaves. Ajá. Pero pues no cabe todo. O sea, yo soy de las que nunca dejo nada, o sea, pero, o encargo a una que no corrió cosas. Pero, o sea, esto tampoco debe ser de que, ay, ¿tú para qué dejas las cosas?
2: No, claro. Pero es un tip, es un tip. Porque, o sea, en teoría no debería de pasar nada. En teoría, no. Nadie debería de abrirte tu carro. Ajá. Pero en la realidad...
1: Pero también, pues dices, pues no, es que ya, o sea, dejar un celular, la verdad es que sí es muy peligroso. Que, o sea, llama la atención. Es muy peligroso dejar. Ahora sí que, como dice el dicho de que
2: la ocasión
1: hace al ladrón. Entonces, pues imagínate.
2: Así
1: pero bueno,
2: es.
1: Yo sí compré. ¿Saben qué? Cuando es la feria del maratón, hay una. O sea, venden cosas. Días cuando están entregando los kits, venden cosas. Ahí compré una cangurera que es muy chiquita, pero como que se estira y le cabe el celular. y las llaves y santo remedio.
2: Y a lo mejor un billetillo.
1: Y un billetillo y ya.
2: Y ya.
1: Ajá. Para que no traigas tampoco toda la bolsota, porque pues sí, una bolsa más grande sí está como que...
2: Un billetillo de 500.
1: Fuera de lugar.
2: Un billetillo de 500, ah, no.
1: De que se lo gaste otro, que te lo gastes tú, pues mejor tú te lo gastas, ¿verdad?
2: Exactamente.
1: Pero bueno.
2: Oye, y otro que le andaba dando a la educación en la progenitora fue el secretario de Educación con el tema de la ampliación de las vacaciones. Ya ves que causó mucha molestia, controversia, fue algo muy
1: que porque
2: comentado.
1: Ya se iban a acabar las clases ahora el 5 de junio. Pero que hoy se decide porque pues hubo mucho revuelo, que sí, que no, sí. Y entonces todavía no sabemos.
2: Pues en esas andan.
1: Yo vi hace rato una nota donde dijo el señor que pues que de todas maneras los niños ya ni hacían nada, que había unas fechas en donde ya nomás iban como que ahora sí como que a no hacer nada, que porque luego que hasta era, las escuelas eran usadas como guarderías. Pero dices, pues, ¿y de quién es la? Oye, bueno, entonces que, pues pónganlos a hacer, ¿no?
2: Pues sí.
1: Adelántele o repásele o que no aprendiste.
2: Exactamente.
1: Diría yo.
2: Pues así como de que, ay, sí, pues.
1: Que al cabo que ni hacían nada, pues no.
2: Póngalos a hacer algo, porque no se trata nada más de cumplir con los días. Pues sí, con los días que deben de cumplir, ¿no?
1: Exacto.
2: Pero sí, el asunto es que. Muchas mujeres, muchas madres de familia, muchos padres también, pues no tienen dónde dejarlos. ¿Y qué tiene? ¿Qué tiene
1: que sea una guardería? A ver, pero yo también entiendo que si yo fuera maestra, tampoco me gustaría que nada más trajeran al chiquillo para que yo lo cuide.
2: Claro.
1: Y que en la escuela, en su casa tampoco le pongan a hacer tarea, todo esto. O sea, tampoco es como que mi responsabilidad cuidártelo. Pero, pues si bien estamos en clases. En la escuela, pues entonces si vienes tú, te voy a poner a trabajar.
2: Pues sí.
1: O sea.
2: De eso se trata, se supone, ¿no? Se supone.
1: Sí.
2: Si no,
1: pero
2: póngales
1: bueno.
2: Películas como le hacen en muchos salones. Vamos a ver una película.
1: Así
2: ¿no?
1: le hacían. Estaba bien aburrido. Yo siempre me aburría viendo películas en el salón de clase. Pero ni me concentraba en ver la película ni estar en la clase. Y dice, ay, no, ya me aburrí. O sea, ni una cosa ni la otra. Mejor entreténgame con la otra.
2: Y hagan un resumen de la película.
1: Sí, no,
2: ¿verdad?
1: No.
2: Ya si no quieren batallar.
1: Ni la ve uno a gusto, ni la ve uno a gusto. Y se distrae uno. Pero bueno,
2: se supone que ya en estas horas ya se debe estar. Si no es que ya se tomó una decisión.
1: Okay.
2: Pero fíjate, o sea, la presidenta dijo, no, es una propuesta. Y luego sale el secretario de Educación, no, sí van a salir el 5, así como...
1: Oh, que la ya, ponte la de ta, ta, ta, ta, ¿verdad? Así. Oh, que la, bueno, según lo que se resuelva, mi querida Lili, ahorita
2: pues
1: lo...
2: estaremos viendo.
1: Y lo consultamos en Noticieros Grem.
2: Sí.
1: Bueno, muchas gracias, mi querida Lili Rincón, puntos de contacto.
2: @ @lalalarincón, @yahoo.com.
1: Ya tienes el Tata. Ahí está. No, todavía no, mi querida. Pero bueno, lo hago yo. Ta. Ahí está.
2: Ta.
1: Que sí, que no, que sí. Así estamos todos ahorita. Bueno, gracias, mi querida Lili, de Noticieros Grem. Nosotros vamos con más en Globo 91.1, donde hay éxitos todo el día.
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0: 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La temperatura es 34 grados.
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26: 3:34 p.m. La temperatura es 34 grados.
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Ya estamos en las últimas, o sea, ya casi vamos para el final de este espacio que se llama Así la Vida y que está contigo de lunes a viernes de 2 a 4 de la tarde. Hoy estamos hablando del burnout. Yo les preguntaba, pues, ¿cómo es su mañana, su despertar? Si se levantan más cansados de lo que se acostaron, ¿normalizaron ya andar cansados todo el tiempo? A lo mejor ya ni cuenta se dan. ¿O qué onda? Cuéntenme todo esto. Acá nos dicen, excelente semana para todos. Mi querido Francisco, gracias. Acá también nos dicen, de 6 a 7 entreno y me regreso para alistarme para ir a trabajar. Muy bien. Hace rato, dice, tengo una barda que arreglar y nomás no la arreglo. Solo queda en plan de domingo. ¿Pero te preocupa o no? ¿Estás a gusto? Pues ahí, hombre, que te espere. Ya dijeron hace rato que hay cosas que no podemos controlar. Que nos pasen la dirección de en dónde están manteniendo gente para irse. Y para levantarse a las 11 de la mañana. ¿Cómo originó revuelo ese comentario? Pero bueno, pues ni modo. Hay unos que nacieron para disfrutar. Que sus manos son para acariciar, no para trabajar. No es cierto. Ya me estuvo aclarando nuestro escucha que sí. O sea, tiene una dinámica ahí para dormirse a cierta hora y levantarse a las 11 de la mañana. Todavía no sé por qué dijo que lo mantenía. ¿Para qué dijo, verdad? También, si no quiere que acá estemos averiguando, ¿para qué nos dijo? Y luego nos contó todo completo. Dicen, se pasan muchos de esos a los que les gusta lo ajeno. A mí me vaciaron el carro en la Alameda. Y casualmente, nadie vio. Nadie supo, es que nadie se quiere meter en problemas. Pues sí, yo creo que es muy complicado, ¿no? Porque aparte, aunque hayan visto, ¿recuperas realmente lo que se llevaron? Y luego tienes que hacer un chorro de trámites para poder, para meterte en todo eso. Entonces, a veces se acaba uno dando por vencido. Y dices, no, hombre, me va a quitar más tiempo que lo que se llevaron. Pero la neta, pues no debería de ser, porque es injusto y porque luego también por eso están mal acostumbrados. Al cabo uno no va a decir nada, pues no. Dice, en lo personal, a finales del año pasado e inicios de este, troné. Quería hacer todas las áreas de mi vida al 100, pero luego escuché a una psicóloga famosa española que dijo que es imposible estar bien en todas las áreas y tienes que ver tus prioridades en la vida. Pues sí, es que dime quién tiene una vida perfecta, que todas sus áreas estén al 100 y que todas las esté cumpliendo uno. O sea, si no, pues no seríamos seres humanos, pienso yo. Qué bueno que escuchaste eso para que pudieras como que redireccionar tu pensamiento. Dice, la verdad es que no me siento cansada. Duermo muy bien, entre 7 u 8 horas por noche. Ay, muy bien. Dice, me levanto temprano y me duermo temprano. Yo le digo a mis alumnos que deben de ser buenos administradores de su tiempo. Ay, querida, ¿cómo? ¿Cómo? Yo por más que quiero administrar mi vida de gallo a grillo, tiene muchas cosas, muchas actividades. No sé por qué. A lo mejor. Por más que quiero administrar mi vida de gallo a grillo, tiene muchas cosas, muchas actividades. No sé por qué. A lo mejor me falta. Pero bueno, según las

0: sin propósito. Hay una distancia emocional, o sea, hay frialdad y cinismo. Y otro indicador es baja autoeficacia, o sea, ya nada alcanza o piensas, no sirvo. Muchachos, hay que poner atención a esto, a ver si traemos como más indicadores del burnout, porque luego se puede confundir con estrés. No es el estrés, es diferente, porque el estrés es intermitente, o sea, va, viene, temporal, y el burnout se vuelve crónico. Por ejemplo, el estrés te puede activar. El estrés, a veces por estrés reaccionas. Y el burnout, dice en las lecturas, es desgaste, colapsas. El estrés te puede empujar a corto plazo. El burnout, dice, aplana la motivación, te desconecta de los valores. El estrés te pide que regules, te limites. El burnout te pide que recuperes y que reconstruyas. Haya reconstrucción del sentido. Entonces, pues bueno, hay que poner atención en todo esto. Microacciones útiles, según esta lectura, dice, hay que poner límites en horarios, ventanas sin pantalla, dice, pausas activas de 3 a 5 minutos para respirar, para estirar. Hay que revisar semanalmente las prioridades, tareas de impacto. También apagar notificaciones, anotar pendientes. Yo creo que esto nos ayudaría a administrar el tiempo, ¿verdad, Tania? Y luego, actividades breves que alimenten el propósito. Por ejemplo, un café consciente, caminar sin celular, cocinar algo, a lo mejor una buena lectura. Hoy yo dije, ¿sabes qué? Le voy a dedicar como en lugar de ver una serie. Y el otro día estaba viendo una serie que en lugar de pasármela bien estaba súper estresada. O sea, está muy interesante, pero yo decía, ¿qué necesidad de estar yo estresada a las 9 de la noche? 10 de la noche, o sea, está peor. Entonces dije, ¿por qué no? Mejor. Suena perfecto, suena una muy buena decisión ponerme a leer. Hasta tengo un libro ahí, que La Felicidad no sé qué. Entonces dije, ¿por qué no retomo eso en lugar de estar estresada por situaciones que veo en la televisión? Pero bueno, se los cuento para que igual y ustedes, a lo mejor, como yo, piensen en que quizá hay que tomar un libro o algo que nos lleve a encontrar cosas más productivas que nos ayuden a nuestro pensamiento. Y bueno, dicen acá, es que el estrés es el que sigue del 2. ¡Chistos! Tienes algo de los payasos por ahí, mi querido. Hay un auto lleno de payasos. Si quieres subirte, querido. Bye, buen viaje. Que esté chido el volteón. Saludos. Bueno, vamos con más en Globo 91.1, donde hay éxitos todo el día.
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1: 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Éxitos todo el día. 91.1. 3 de la tarde con 49 minutos. La temperatura es 35 grados.
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7: Mañana será martes 12 de mayo. Estaremos en Contextos. Los esperamos. Mañana se festeja el Día Internacional de la Enfermería. Esta fecha conmemora el natalicio de Florence Nightingale, considerada la fundadora de la enfermería moderna. Es Día Internacional de la Sanidad Vegetal, enfocada en la protección de las plantas. Día Internacional de las Mujeres Matemáticas. Día Mundial de la Fibromialgia y el Síndrome de la Fatiga Crónica. Y Día del Comunicólogo en México. Reconoce a los profesionales de la comunicación. Felicidades. felicidades a todos nosotros, los comunicólogos. Qué bueno. Mañana en Contextos vamos a tener la presencia del doctor Daniel González, doctor en economía y catedrático. Estaremos con Luis Vallejo, analista de datos y asesor gubernamental. Platicaremos con Lucía Zorrilla, candidata del Partido del Trabajo por el Distrito 8 de Torreón. Estaremos en el contexto de la mercadotecnia con Jorge Reyes Casa.

0: también el contexto de la psicología con Antonio Miranda, el contexto de desarrollo humano con el maestro Luis Rey Delgado, y también platicaremos con Gerardo Enrique Calvillo, candidato a diputado del Distrito 11 local de Torreón por el Partido Verde. Y cerramos con el editorial de Noticieros GREM. Oigan, es importante conocer a los candidatos, por eso se los presentamos. Casi a todos ellos tendremos oportunidad de escucharlos. Así es que aquí estaremos en Contextos.
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3: 3 de la tarde con 52 minutos. La temperatura es 35 grados.
4: Oigan, pues ya llegamos al final de este espacio. Les agradezco mucho que sean parte de esta comunidad de Globo Lovers. Gracias por estar ahí en nuestro punto de contacto. Gracias por estar escuchando. Gracias por seguirnos a través de la aplicación GREM.radio, en donde quiera que estén. Feliz inicio de semana. Ojalá que la información aquí compartida les haya servido o por lo pronto les haya puesto ahí como... A ver, ¿yo qué onda? Bueno, pues ojalá. Y que la hayan pasado bien a lo largo de estas 2 horas. Yo soy Ale Soto. Gracias, mi querido Diego González, allá en la Mixer. ¿Qué? ¿Mañana nos encontramos aquí? ¿Me acompañan, sí o no? Espero que sí, ¿eh? Aquí los espero a las 2 de la tarde. Y quédense, muchachos, porque ya vi la programación. Y en Globo 91.1 aún hay éxitos todo el día.
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2: 3 de la tarde. Con 56 minutos. La temperatura es 35 grados.

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2: 4 de la tarde, con 6 minutos.
0: La temperatura es 35 grados.

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2: 4 de la tarde con 13 minutos. La temperatura es 35 grados.

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2: 4 de la tarde, con 19 minutos. La temperatura es 35 grados.

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2: 4 de la tarde. Con 23 minutos. La temperatura es 35 grados.
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4: 4 de la tarde, con 29 minutos.
2: La temperatura es 35 grados.

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2: 4 de la tarde. Con 37 minutos. La temperatura es 35 grados.

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2: 4 de la tarde con 44 minutos.
0: La temperatura es 35 grados.

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2: 4 de la tarde con 50 minutos. La temperatura es 34 grados.

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2: 4 de la tarde con 55 minutos.
1: La temperatura es 34 grados.
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10: Mañana será martes 12 de mayo. 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Los esperamos. Mañana se festeja el Día Internacional de la Enfermería. Esta fecha conmemora el natalicio de Florence Nightingale, considerada la fundadora de la enfermería moderna. Es Día Internacional de la Sanidad Vegetal, enfocada en la protección de las plantas. Día Internacional de las Mujeres Matemáticas. Día Mundial de la Fibromialgia y el Síndrome de la Fatiga Crónica. Y Día del Comunicólogo en México. Reconoce a los profesionales de la comunicación. Felicidades a todos nosotros, los comunicólogos. Qué bueno. Mañana en Contextos vamos a tener la presencia del doctor Daniel González, doctor en Economía y catedrático. 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Y cerramos con el editorial de Noticieros Grem. 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
2: 4 de la tarde con 58 minutos.
1: La temperatura es 34 grados.

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2: 5 de la tarde, con 6 minutos. La temperatura es 34 grados.

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1: 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Éxitos todo el día. 91.1. 5 de la tarde con 14 minutos. La temperatura es 34 grados.

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2: 5 de la tarde, con 21 minutos.
0: La temperatura es 33 grados.

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2: 5 de la tarde, con 25 minutos.
0: La temperatura es 33 grados.
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2: 5 de la tarde, con 29 minutos.
0: La temperatura es 33 grados.

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1: 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Éxitos todo el día. 91.1. 5 de la tarde con 34 minutos. La temperatura es 33 grados.

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2: 5 de la tarde con 38 minutos. La temperatura es 33 grados.

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0: Éxitos todo el día. 91.1. 5 de la tarde con 42 minutos. La temperatura es 33 grados.

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1: 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Éxitos todo el día. 91.1. 5 de la tarde con 51 minutos. La temperatura es 33 grados.

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1: 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Éxitos todo el día. 91.1. 5 de la tarde con 55 minutos. La temperatura es 33 grados.
2: 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Estaremos en Contextos, los esperamos. 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Esta fecha conmemora el natalicio de Florence Nightingale, considerada la fundadora de la enfermería moderna. Es Día Internacional de la Sanidad Vegetal, enfocada en la protección de las plantas. Día Internacional de las Mujeres Matemáticas. Día Mundial de la Fibromialgia y el Síndrome de la Fatiga Crónica. Y Día del Comunicólogo en México. Reconoce a los profesionales de la comunicación. Felicidades a todos nosotros, los comunicólogos. Qué bueno. Mañana en Contextos vamos a tener la presencia del doctor Daniel González, doctor en economía y catedrático. Estaremos con Luis Vallejo, analista de datos y asesor gubernamental. Platicaremos con Lucía Zorrilla, candidata del Partido del Trabajo por el Distrito 8 de Torreón. Estaremos en el contexto de la mercadotecnia con Jorge Reyes Casas. También el contexto de la psicología con Antonio Miranda, el contexto de desarrollo humano con el maestro Luis Rey Delgado y también platicaremos con Gerardo Enrique Calvillo, candidato a diputado del Distrito 11 local de Torreón por el Partido Verde. Y cerramos con el editorial de Noticieros GREM. Oigan, es importante conocer a los candidatos, por eso se los presentamos. Casi a todos ellos tendremos oportunidad de escucharlos. Así es que aquí estaremos en Contextos.
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3: 5 de la tarde con 57 minutos. La temperatura es 33 grados.

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3: ¿Qué tal? Bienvenidos a Contrapunto. Siempre un gusto enorme encontrarlos en este momento del día, arrancando semana en este espacio, lunes 11 de mayo de 2026, 6 de la tarde con un minuto, 33 grados temperatura aquí en el centro de Torreón. Yo soy Manuel Serrato, les doy la bienvenida. Los invito a que se queden aquí a lo largo de la siguiente hora. Revisaremos lo que destaca en la información. Vamos a hablar